0: coche nos ha escapado.
1: ¡Debes venir a buscarlo!
0: Sí, sí, sí. Ahora mismo.
1: ¡Doctor!
0: ¡Voy, doctor!
1: ¡Espera!
2: Como todos los cerebros superdotados, pero en cierta forma anormales, el doctor Kiro cambia súbitamente del frenesí de la cólera al cálculo astuto. Si pasa en muchos temperamentos capaces de sufrir una serie de estados de ánimo, oscilando entre el júbilo, el histerismo y la frialdad razonadora. El calvo y diabólico hombrecillo se desatiende del objeto metálico que ha pisoteado. Toma su corto bastón y...
1: ¡Espera!
0: ¡Vaya!
1: ¡Aguarda, te dije! ¡Déjame pensar! ¡Alimán ha escapado! ¡No sé cómo! ¡Pero pudo huir! ¡Después me ocuparé de él! ¡Lo más importante por el momento es recobrar el casco! ¡Porque una de dos o llegará a las manos del maldito sabueso que es el inspector Osaki! ¡O alguien lo sacará del Japón! ¡Tiene que ser antes de que abran la jefatura de policía! ¡Tenemos que estar dispuestos a todo! ¡A todo! ¡Es hora de vida o muerte para nosotros! ¡Pato!
0: Sí, doctor, ¿qué hago?
1: ¡Óyeme bien!
0: Sí, sí, lo oigo.
1: ¡Despierta a todos los sirvientes! ¡Ordénales que busquen a Calimán por la casa, por el jardín!
0: Sí, doctor.
1: ¡Sin dejar un rincón por registrar! ¡Dales armas! ¡Y exígeles que disparen contra Calimán si lo encuentran cerca de aquí!
0: ¡Sí! ¡Que lo liquiden ya!
1: ¡Que disparen a mansalva! ¡Sin vacilar! ¡A matar!
0: ¡Contra Calimán! ¡Claro!
1: ¡Hazlo! ¡Y luego! ¡Iremos tú y yo de nuevo a los jardines de Sanaki, junto a la vieja pagoda! ¡Son las 5:10 de la madrugada! ¡Todavía tenemos algún tiempo!

cuando el auto conducido por Jato atraviesa de nuevo el sombrío y extenso jardín de la mansión del Dr. Kiro. Se advierte una inusitada actividad en ese paraje. Muchos hombres armados revisan todos los rincones, y lo mismo están haciendo otros en el interior de la casa. Tienen la consigna, la orden imperiosa de disparar a mansalva contra Calimán cuando lo encuentren, y donde quiera que lo encuentren.

0: Sentado junto a Jato, el siniestro doctor Kiro parece sumido en ignoradas reflexiones.
1: ¿A qué vamos allá,
2: doctor? ¡Sí, Jato!
1: ¿Dónde? Esa mujer traidora, engañadora, nos entregó el maletín del otro espía. Sí, sí. Pero yo reconocí ese beliz, doctor. Juro que es el mismo. Se lo quité al tal rostro cuando...
2: ¡Cuando! ¡Era el mismo!
1: ¡El mismísimo!
2: Lo que no era el mismo, fue lo mismo. Fue su contenido.
1: Vamos al lugar donde el robot deshizo explosión, ¿eh? Doctor, si empezaron las averiguaciones, nos arriesgamos.
2: Quiero averiguar ciertas cosas, Pato, antes de estar seguro para proceder. ¡Corre más, Pato!

0: mismo que los jardines sanados.
1: ¡Bajemos!
2: Cuando ambos delincuentes se acercan a las maltratadas baldosas de la vieja pagoda japonesa, una suave claridad tiñe ya el cielo. Pronto va a amanecer. Están ya en el lugar donde poco antes el robot con la exacta apariencia de Calimán, preparado por el doctor Tiro para acabar con Diana y el chico Solín, explotara espantosamente. Una trampa mortal tendida por el ojo científico y que Calimán había logrado frustrar.
0: ¡Mire, doctor! ¡Ahí está el robot destrozado!
1: ¡Sí, ya veo!
0: ¿Cómo quedó? ¡Casi ni sus rastros! La explosión fue estupenda y pudimos oírla cuando ya íbamos de regreso, ¿eh?
1: ¡La escuchamos perfectamente, Pato!
2: El prodigioso muñeco electrónico, la cara y el cuerpo exactamente como los de Calimán, está hecho prisa. Su cabeza rodó lejos. Los brazos están por otra parte, llenos de alambres cortados. Pero el doctor Kiro examina el piso y...
1: ¡La explosión se produjo! ¡Tuvo que haberlos matado!
0: Sí, sí, sí, a la mujer y a ese chico.
1: Entonces, ¿dónde están sus cuerpos?
0: Pues es cierto, doctor, no se ven...
1: ¡Ni un cadáver! ¡La explosión tuvo que haberlos lanzado hacia... ¡hacia allá! ¡Pero desaparecieron! ¡Ni rastros de sangre o de miembros humanos destrozados!
0: ¿Lograron salvarse? ¿Pero cómo?
1: Sin duda, esa muchacha adivinó la trampa que le había preparado. Hizo funcionar la bomba, moviendo a distancia el robot y protegiéndose adecuadamente. ¡Diana Morris sigue viva!
0: ¡Esa es vida!
1: Es lo que quería averiguar, Jato. Si esa muchacha atrevida me engañó con un casco falso, es que debe tener el verdadero. ¡Ella lo fraguó todo! Y ahora, ya sé dónde buscar. ¡Regresemos!
0: Sí, sí, al coche.
1: Jato, vamos a ponernos en actividad de inmediato. ¡Diana Morris pagará muy caro todo lo que ha hecho!

0: Colleen, despierta ya.
1: ¡Qué sueño!
0: Despierta, ya es de día. Abre los ojos. Disponerte de pie. Tenemos que partir de este bosque. Hay muchas cosas que atender.

0: sol asomaba una punta de fuego por el horizonte, que era invisible entonces para ellos en medio del bosque. Cuando Calimán y Solín volvían del sopor en que los sumiera el gas fulminante disparado por Diana Morris en aquel rincón.
1: ¡No me pegues!
2: ¿Te despierto, muchacho? ¿Debes esforzarte? ¿Tendré que cargar contigo en brazos hasta Tokio?
1: No, es muy temprano.
2: No vuelves un sueño común, sino... y una trampa.
0: El primero en volver en sí era Calimán, dada su fortaleza física. Le aplica a Solín algunas cachetaditas para hacerlo reaccionar. La mañana es fresca. Al fin el muchacho abre los ojos y se esfuerza en ponerse de pie.
1: Por Alá, esta fue una traición.
2: ¿Ya te sientes bien?
1: Flotando en las nubes. Apenas puedo sostener.

0: Apenas puedo creerlo. Jamás pensé que la señorita Diana fuera capaz de atacarnos.
1: Ayudado por Calimán, el muchacho da unos pasos y ambos salen del paraje boscoso que había hecho más contundente el ataque con gas. Los azules ojos de Calimán dirigen miradas hacia ambos lados del camino. Está solitario. Ni un carro se divisa a lo lejos.
2: No, nada.
0: Había mostrado ella tanta decisión. Parecía tan sincera.
2: Solín, serenidad y paciencia. Mucha paciencia en este trance. Diana siguió su propio plan, egoístamente. Debo reconocer su inteligencia y su audacia, excepcionales. Pero aunque sea una muchacha astuta y valerosa, al haberse apoderado del casco del profesor Yamashi, casi ha firmado su sentencia de muerte.
0: ¿Qué dices?
2: El doctor Kiro ya se habrá dado cuenta de que ustedes no murieron en la explosión del robot con mi cara y mi figura.
0: ¿Y tu voz?
2: Y habrá emprendido su persecución. Ese científico de mente no la dejará escapar. Debemos llegar a Tokio lo más pronto posible, Solín.
0: ¿Pero cómo? Si al menos pasara un auto.
2: Al parecer, Diana nos trajo por un camino nada transitado.
0: Claro. Ella sabía dónde estaban esos dichosos jardines y la pagoda.
2: Tenía tiempo de vivir en este país. En cambio, yo ni siquiera sé por qué rumbo debimos seguir, muchacho.
1: Los negros ojos de Solín lanzan miradas en todas direcciones.
0: Allá atrás dejamos esos jardines y la pagoda. Debemos... puede ser que hacia aquel rumbo... No. Tampoco yo lo sé.
2: Muchacho, nuestra única esperanza para llegar al hotel es que pase un coche y nos recoja. Diana está en peligro mortal y tengo que recobrar el casco.
0: Caminaremos.
2: Así es, caminaremos. No hay otro remedio. Pero llegaré a tiempo.

0: samuráis?
1: Están esperando en la sala, doctor.
0: Es preciso que cumplan con esta misión muy especial. Tengo que recobrar cuanto antes el casco, porque dentro de 3 horas, 3 exactas, sus efectos habrán cesado en sus cerebros y dejarán de obedecerme.
1: ¿Sus efectos? ¿Los del casco cesarán?
0: Y si no vuelvo a someterlos a la acción, se volverían en contra mío para matarme.
1: ¡Doctor!
0: Y también a mi jato. Tenemos 3 horas por delante antes de que el inspector Osaki pueda ser localizado. ¡Vamos a la sala!
2: El doctor Hiro está decidido y se juega el todo por el todo. Aparte de que la acción del casco de control cerebral va a terminar de actuar en las mentes de los samuráis sometidos, existe el riesgo de que Diana Morris se evapore con el fabuloso invento o de que la policía sea avisada por sonido Calimán. El diabólico hombrecillo penetra en la sala donde ya están reunidos, armados y uniformados, los samuráis de la muerte.
0: ¡Samuráis! Hoy vamos a cumplir una misión más en esta ciudad, pero será la más importante. Volverán a revivir los actos nobles y heroicos de sus antepasados, y será por la patria y por los despojados de los ricos. ¡Samuráis! En vosotros está la sagrada tradición de los guerreros. ¡Escuchad!

0: El diminuto y diabólico Dr. Kiro se dirige a los temibles samuráis de la muerte. Sus robots humanos sometidos por la influencia del casco de control cerebral.
1: ¡Antes de partir a esa misión! ¡Nobles y bravos samuráis! ¡Usarán varios camiones para trasladar todos nuestros tesoros al muelle! ¡Joyas! ¡Cuadros valiosos! ¡Porcelanas! ¡Oro, dinero! ¡Quemarán los pasadizos secretos y a las danzarinas de la muerte! ¡Dinamitarán mis subterráneos!

0: policía no encuentre el menor rastro que le sirva de pista. ¡Se apuráis! ¡Adelante!
1: ¡Hola, doctor! ¡Hola, doctor!
0: ¡Adelante! ¡Adelante! ¡Hoy saldremos de Tokio! ¡Pero antes de eso! ¡Que me destruyan! ¡Maten!

0: todo está listo.
1: En su cuarto del hotel, la bella y astuta Diana Morris ha terminado de empacar y se encuentra preparándose para salir del hotel y de Tokio.
0: Bien, lo logré. Calimar y su amigo deben haber vuelto en ellos después de mi ataque con gas, pero están muy lejos. Y yo sé que por ese camino nadie transita desde hace mucho tiempo, excepto los domingos, cuando hay excursiones de turistas para visitar la famosa y la antigua pagoda imperial. Hoy no es domingo. A ver... No, no falta nada. Sobre todo cuando en mi reliz clave llevo lo principal. El casco de Yamashi, el verdadero, el auténtico, porque aquel que recibió el imbécil del doctor Kiro.
1: Diana consulta su reloj de pulsera.
0: Casi las 8:15. Tengo que estar en el aeropuerto dentro de una hora exacta. Conseguiré un boleto en cualquier forma. Bien.
1: Descuelga la bocina.
0: Administración, por favor. Dejo este cuarto. Les llama la señorita Morris, Diana Morris. Debo partir urgentemente de Tokio. ¿Podrían hacerme el favor de mandar a un mozo por mi equipaje? ¿Cómo? ¿Qué dice?
1: Su hermoso rostro empalidece. Y antes de poder colgar el auricular, llega hasta sus oídos desde el pasillo un rumor espantoso.
0: ¿Cómo? ¿Los están atacando abajo? ¿Los samuráis? Un ataque de los samuráis. Entiendo. El doctor Kiro los envía en mi contra. Tengo que huir. ¡Tengo que huir! Los samuráis de la muerte vienen hacia aquí.
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0: ¿Cómo? ¿Qué dice? ¿Nos están atacando abajo? ¡Los samuráis! ¡Un ataque de los samuráis! ¡Oh! ¡Oh! ¡Entiendo! El doctor Kiro los envía en mi contra. Tengo que huir. Los samuráis de la muerte vienen hacia acá.
1: Diana Morris ha logrado engañar a Calimán, adormeciéndolo junto con Sorin con disparos de sus temibles gases soporíferos, y se ha llevado el verdadero casco de control cerebral. El hombre increíble y su compañero permanecen inconscientes durante más de 2 horas, y cuando recobran el conocimiento ya ha amanecido. Pero se encuentran en un camino solitario, sin tráfico. Les es preciso emprender el camino a pie hasta Tokio, con el fin de detener a la hermosa y rubia espía. El doctor Kiro, al descubrir la fuga de Calimán y la trampa en que ha caído, recibiendo de Diana una perfecta imitación del casco, se enfurece y está decidido a jugarse el todo por el todo. Ordena que los samuráis sean reunidos, dispone que sus tesoros sean llevados a cierto muelle de Tokio y lanza a la terrible tropa a asaltar el hotel donde se aloja Diana. El diabólico hombrecillo ha anunciado su decisión de abandonar la ciudad ese mismo día, pero quiere recuperar el invento a riesgo de que los atletas se libren en 2 o 3 horas más de la acción del casco.
0: Debo buscar una salida. ¡Oh, cielos! Esos salvajes asesinos, influenciados por el doctor Kiro, están subiendo. Por la escalera. Conocen el número del cuarto.
1: Diana Morris se ha asomado al pasillo, apercibiéndose de que el peligro se acerca. Los gritos y la lucha ya resuenan en el piso inferior inmediato.
0: ¡Ah! ¡No! ¡No! ¡No me agarrarán! ¿Este beliz?
1: Olvidándose del resto del equipaje que ha sido acomodado en el piso, Diana toma el beliz que antes llevara para la realización de su astuto plan.
0: Es el maletín que importa. Adentro llevo el casco. Sí, tengo que escapar. ¡Por ahí!
1: Se asoma una ventana que da a una calle lateral del edificio del hotel.
0: Ahí está la escalera de incendios. Sí, es mi única salida ahora.
1: Hay una escalera contra incendios que baja desde lo más alto del edificio. La joven salta por la ventana y empieza a bajar.
0: Oh, me les escaparé, dejándolos con un pa.

0: tanto y los grandes camiones que han trasladado allí a los samuráis, estacionados cerca, el doctor Kiro y su ayudante Hato observan el desarrollo del ataque. Funcionar y a lo lejos se escuchan varias explosiones.
1: ¡Explotó el primer auto!
2: ¡El resto!
1: ¡Me muevo, doctor!

0: utilizando su eficaz y terrible deselectrificador, que posee la capacidad de producir cortocircuitos en el encendido de los motores de explosión. El doctor Kiro ha impedido que varias patrullas policíacas acudan en auxilio del hotel atacado por los samuráis de la muerte. Los autos se han incendiado antes de aproximarse al lugar, quedando envueltos en llamas. Y en la calle, así como dentro del hotel, el ataque prosigue implacable.
1: ¿Qué sucede? ¿Han tenido tiempo suficiente para acudir al

0: los espantosos rumores del ataque y el escándalo consiguiente que se ha formado en la calle principal se han alejado para Diana Morris a medida que desciende los 6 pisos por aquella escalera.
1: Mi ahorro está al final de esta calle. Mientras esos salvajes entran en mi cuarto, yo escapo. Estaré lejos. Me les volveré ojo de hormiga. ¡Hacia allá! Saldré por la otra calle y no me verán ni el polvo. Me ocultaré bien y esperaré la ocasión para tomar un avión que me lleve lejos de este país.
0: Diana toma asiento frente al volante, colocando el valioso maletín que contiene el casco.
1: En el asiento, sí. Aquí. Y ahora, a huir. Que se hagan bolas esos samuráis buscándome. Se detiene. Me levanta con todo mi cigarro. ¡Gato!
0: Prodigiosas fuerzas de aquel gigante luchador. Jato ha sorprendido a Diana en su huida y detiene el carro compacto de la joven espía con sus potentes manos.
1: ¡No! ¡No!
2: ¿A dónde ibas, traidora?
1: ¡Cuidado!
0: Sacudida dentro del carro, Diana Morris se golpea fuertemente y pierde el conocimiento. Jato suelta el coche y abre la portezuela. Su mano se alarga codiciosamente hacia el maletín de Diana.
2: Mío, ya es mío. Y ahora me la llevaré a ella también. El doctor Kiro me lo ordenó.
0: La agitada escaramuza está a punto de terminar. Jato ha llegado al coche del doctor Kiro, llevando a Diana Morris desmayada en sus fuertes brazos, gruesos como troncos de árbol, y en una mano el maletín.
1: ¡La sorprendiste! ¡Me lo figuré! ¡Ese maletín! ¡Dámelo!
0: El siniestro y diabólico hombrecillo lo ha abierto y se cerciora de su contenido.
1: ¡Ah! ¡Aquí está!

0: En su larga caminata hasta las afueras de Tokio, Calimán y Sorin han encontrado por fin un auto ocasional que los llevara a sitios adecuados para tomar un taxi.
1: Mira, hay mucha gente en la puerta del hotel.
0: Sí, ya le veo, muchacho.
1: Ambulancias, patrullas, coches quemados.
0: Al parecer se produjo aquí un ataque.
1: ¿Un ataque de los samuráis?
0: Tiene escenarios y parece como una gota de agua a otra a ciertos lugares donde esos robots humanos han atacado, Sorin. El taxi es detenido a mucha distancia del hotel, que está rodeado por la policía. Calimán y Sorin tienen que terminar su trayecto a pie, mirando los cuerpos inertes y los destrozos en vidrieras y ventanas. ¡Calimán! Steve, un hombre delgado, vestido con negra y brillosa gabardina, le sale al encuentro. Es el inspector Osaki, que se aproxima con cierta excitación.
2: ¿De dónde están?
0: Es muy largo de contar. No tiene que contarme lo que ha sucedido aquí.
2: Esos canallas. De nuevo fueron los samuráis.
0: ¿Hace cuánto sí produjo el ataque?
2: Hace como media hora. Cuatro patrullas que llegaban hacia aquí en auxilio de los vigilantes y policías del hotel fueron destruidas en aquella parte de la calle, aún lejos.
1: Las vimos. Estaban incendiadas.
2: Explotaron sus tanques de gasolina. Hubo policías muertos. Perecieron entre las llamas.
0: Una hazaña más, doctor Quiero.
2: ¿Qué tuvo que ordenar ese loco científico un ataque a este hotel, Calimán?
0: Subamos.
2: Pero si usted sabe el motivo...
0: Subamos al sexto piso y lo confirmaremos, inspector.

0: he vuelto aquí.
1: Y el cuarto que ocupaba Diana. Evidentemente llegaron a este cuarto, Calimán. El que el doctor Quiro quiso que registrara. Calimán recorre gravemente el destruido cuarto. La puerta ha sido destrozada a golpes de espada y echada abajo como si fuera una oblea. Los felices y maletas del equipaje de Diana están regados por todas partes. Los muebles han sido destruidos. Calimán clava sus azules ojos en aquellas maletas. Muchas. Excepto ese, Berlis.
2: ¿Cuál? ¿A cuál se refiere?
0: El de su plan, donde puso el casco de control cerebral.
2: Condenación, no comprendo nada.
1: Calimán se aproxima a la ventana que ha quedado abierta.
3: Sin duda, ella intentó escapar por aquí. Hay una escalera de incendios. Pero abajo se ve su auto volcado, lo cual significa que no pudo escapar.
2: Calimán quiere explicarse.
3: Se lo iré contando todo por el camino.
2: ¿El camino?
3: Ahora supongo que habrá pruebas suficientes para poner en prisión al doctor Quiro y a su ayudante. Tal vez he llegado tarde y me lo temía. Pero completaremos esta investigación. ¿Cuántos hombres puede reunir ahora?
2: Bueno, supongo que... ¿Unos 15?
3: Necesitaremos más, por si hay que enfrentarse a esos samuráis.
2: ¿Enfrentarse?
3: Lleve varias patrullas y pida los auxilios necesarios, inspector. Debemos invadir la residencia del doctor Quiro. ¡Apresúrese! Es posible que todavía tengamos tiempo de liquidarlo y desenmascararlo.

0: Un convoy policíaco ha salido de Tokio, dirigiéndose a la misteriosa residencia del Dr. Kiro. Calimán le ha referido al inspector Osaki, en cuyo auto viaja, todo lo sucedido en la noche anterior. Le entregué el casco, Solín, con la orden de hacerlo llegar a usted. Pero la intervención de Iván Rostov se lo impidió. Pude escapar del subterráneo secreto de ese elemento científico e impedí que matara a mi amigo y a Diana Morris.
1: ¿Y ella tenía el casco?
0: Le entregó al Dr. Kiro una perfecta imitación. Cuando él siguió cuenta, ha de haber decidido jugar sin todo por el todo, aunque se desenmascarara. Así que...
2: ¡Calimán! ¡Allí está!
0: ¡Hemos llegado!

0: fila de autos se detiene a cierta distancia de la enorme residencia del Dr. Kiro. Pero el espectáculo que se ofrece a sus ojos es increíble.
1: Todo está destruido también. Quemaron la casa.
2: Conaya.
3: Creo que es lógico. Ese criminal quiso borrar todo rastro antes de abandonar su guarida.
0: A la distancia emergen varias columnas de humo. Permanecen unos instantes contemplando aquella calculada destrucción y...
4: Inspector Rosati.
5: Sí.
3: De cualquier modo, tenemos que enterarnos si dejaron alguna pista.
5: Es cierto, lo haremos. Sargento,
6: sí.
5: Síganos con todos los carros. Hay mucho ojo contra cualquier trampa.

0: A alguna distancia de Tokio, bordeando la costa, va un barco de regulares dimensiones y disimulado como embarcación pesquera. Han subido a la cubierta dos hombres, totalmente distintos en físico. Uno es bajito, menudo y esmirriado, con una enorme cabeza calva, dentadura prominente y pequeños anteojos. El otro es enorme, voluminoso y corpulento. El doctor Kiro observa hacia atrás y sonríe burlesco.
1: Estarán buscando en mi residencia destruida.
2: Pero no encontrarán nada, doctor Kiro. Todo lo destruimos y lo quemamos. El subterráneo secreto quedó sepultado bajo escombros.
1: He sido descubierto en Tokio, Hato. Pero me llevo conmigo el casco y los samuráis, juntamente con todos los tesoros que he acumulado en esas misiones. Y habrá otros horizontes para mi empresa. Los samuráis de la muerte seguirán atacando hasta convertirme en el hombre más rico y más poderoso del mundo.
2: ¿Y si nos siguen la pista, doctor?
1: No podrán jamás. Me perderán de vista por completo y solamente volverán a saber de mí cuando regrese a vengarme de ese calimán.

0: Una hora después de efectuar un minucioso registro en medio de aquellas ruinas humeantes, Calimán y el inspector Ozaki vuelven a reunirse en el jardín de la abandonada residencia.
1: No me han completado las investigaciones.
2: Como usted vio, fueron inútiles.
3: ¿Ninguna pista, inspector?
1: No, ni siquiera pudimos encontrar este subterráneo secreto que usted indicó. Los muros han caído a causa del incendio.
3: ¿Y los posibles alojamientos de los samuráis?
1: No aparecieron tampoco por ningún lado. Nada de joyas, ni dinero, ni los tesoros artísticos saqueados del museo. Ese canalla del doctor Kiro se llevó todo con él.
3: Sí, llevó lo principal.
1: El casco.
3: El casco de control cerebral, inspector. Por último, secuestró a Diana Morris y temo por su vida. El doctor Kiro se nos ha escapado de las manos. Pero, ¿a dónde fue?
0: ¿Qué rumbo lleva el doctor Kiro y dónde volverá a atacar? ¿Podrá Calimán seguirle la pista? ¿Qué le sucedió a Diana Morris?
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6: Buenas noches, señor juez. ¿Cómo sigue de salud?
7: Bastante bien.
6: Vaya.
7: Hoy me hice un conteo a ver cómo andaba de glóbulo rojo.
6: Bueno, ¿y qué resultado le dio?
7: Magnífico. Mire, aquí tiene el papel que me dieron.
6: A ver, a ver, a ver. Oiga, señor juez, en este conteo hay una falta.
7: ¿De glóbulo rojo?
6: No, no, de ortografía.
7: ¿Dónde está esa falta de ortografía?
6: Aquí en la fecha, porque dice 6 de septiembre. Y está escrito con P.
7: ¿Y septiembre no se ha escrito con P toda la vida?
6: Sí, pero ya no. Ahora se escribe sin ella porque la Real Academia Española le ha suprimido la P.
7: Sí, pero eso es en España. Aquí en La Habana no se le puede suprimir esa P al mes de septiembre.
6: ¿Por qué, doctor?
7: Porque si al mes de septiembre le quitamos la única P que tiene, en todo el mes no va a querer pararle a nadie la guagua.
6: ¿Verdad que sí? Dígame, no me había fijado en eso. Tiene razón, doctor.
7: Pues póngase 15 kilos de multa para que otra vez se fije. Y dígame, ¿qué caso tenemos hoy?
6: Un individuo que les reclama un mes de sueldo a los dueños de una fábrica de helados.
7: ¿Y por qué les reclama ese mes de sueldo?
6: Porque no se lo pagaron a un sereno.
7: Pues llame entonces lo complicado en ese serenicidio.
6: Enseguida, señor juez.
8: ¡Luz María Nananina!
9: ¡Aquí como todos los días!
8: ¡Rudecindo Caldeiro y Escoviña!
10: ¡Gente!
8: ¡José Candelario Tres Patines!
9: ¡A la reja!
7: ¿Todo aquí, secretario?
6: Sí, señor.
7: Vamos a ver, entonces, Tres Patines.
11: No, aguanta, nada de Tres Patines.
7: ¿Qué es eso?
11: Señor Tres Patines, hágame el favor.
7: ¿Y eso? ¿Por qué le tengo que decir señor a usted?
11: Porque hoy yo no soy el acusado.
7: ¿Qué me cuenta? ¿De verdad que hoy no es usted el acusado?
11: Palabra que no, chico. Cuando mamita se entere, se va a poner de lo más contenta.
7: Vaya, hombre. Entonces hoy es usted el acusador.
11: Sí, el acusador.
7: ¿Y a quién acusa usted?
11: A esto dos, a Rudecindo y a Nananina.
7: ¿Y eso qué les pasa a ustedes con Tres Patines, Rudecindo?
12: Pues verá usted, ilustre y benevolente magistrado. Empezaré por decirle que Nananina y yo tenemos una fábrica.
7: ¿De qué?
12: De dulces y helados de todas clases.
7: Entonces ustedes se dedican ahora a la venta de dulces y helados.
12: Sí, señor. Y no es por guataquearme yo mismo, no. Pero puede usted tener la seguridad de que los mejores helados y los dulces más excelentes que se venden en La Habana son los nuestros.
11: No, eso sí es verdad. Óigame, eso sí. Yo quisiera que usted probara el helado de chapapote que hace esta gente.
13: ¿Cómo de chapapote? Usted querrá decirte zapote.
11: ¿Y qué dije yo?
13: Chapapote.
11: Y eso no es para hacer helado, ¿no?
13: No, señor, eso es para rellenar los baches.
11: Ah, bueno. Pues yo quisiera que usted probara el helado que hace esta gente para rellenar los baches, chico.
12: Dito sea Dios.
11: Esto es, ¿eh?
12: ¿Pero cómo va usted a decir que nuestro helado es para rellenar los baches, compadre?
11: Lo acaba de decir Nananina,
12: chico. No, señor. Ella estaba hablando del chapapote.
11: ¿Y de qué estaba hablando yo, chico?
12: Del helado.
11: ¿Y el helado no es de chapapote?
12: No, señor, es de zopote.
11: ¿De qué, chico?
12: De zopote.
11: A ver, lo hubieran dicho antes,
7: bueno,
11: chico.
7: Dejen eso ya.
11: ¿No hay el error mío, pues?
7: ¿El error suyo qué?
11: De la confusión de...
7: ¿Y usted qué sabe de esa? ¿Qué lado es el de Sopote?
11: ¿Eh?
7: ¿Cuál es el lado de Sopote?
12: Chico.
11: No sé, ¿eh?
12: Níspero.
7: Zapote.
10: Zapote.
7: Sí. ¿Y cómo dijo él?
11: No sé, yo...
7: Dijo Sopote.
11: Sopote.
7: Y está, está.
11: ¿Eh?
7: Está.
11: ¿Qué te pasó?
7: A mí nada.
11: No, nada,
7: mi amor.
11: No me hagas eso,
7: ¿verdad? Es eso. Bueno, la cuestión es que ustedes se dedican a la fabricación de dulces y helados, ¿verdad?
12: Sí, en helados somos los primeros. Y en el renglón de los dulces no hay quien pueda competir con nosotros. ¿Verdad que no hay quien pueda, nene, nene?
13: ¿Pero qué va a haber, señor juez? Tenemos unos cascos de guayaba que son algo, pero muy serio.
7: ¿Son buenos esos cascos?
13: Que si son buenos, lo mejor que hay.
7: ¿De veras?
13: Y bien que sí. Mire que usted es casco, ¿verdad? ¿Ah? Bueno, pues no hay comparación del casco de usted que hacemos nosotros.
7: ¿Quién le ha dicho a usted que yo soy casco, nana?
13: A mí me lo dijo Tres Patines que usted era un casco.
11: Vamos, no diga mentira, señora, que eso no hace falta que lo diga nadie.
7: ¿Cómo que no hace falta?
11: Claro que no, si eso se ve a simple vista.
7: Póngale a Tres Patines 100 pesos de multa, secretario.
12: Me alegro.
7: Y póngale 20 a Rudecindo por alegrarse.
12: Pero oiga, doctor.
7: No quiero protestas.
12: Hombre.
7: Limítese a explicarme qué fue lo que pasó en esa fábrica.
12: ¿Quién, yo?
7: Sí, señor, haga su declaración.
12: Con el casco de la sala.
7: ¿Qué fue lo que dijo ahí?
12: Perdone, doctor, hombre, quise decir con la venia. Le doy mi palabra de que fue un lapso.
7: ¿Seguro que fue un qué?
12: Un lapso, con P, que tiene una
7: ah,
12: P
7: sí.
12: Y lapso.
7: ¿Seguro que fue un lapsus?
12: Sí, señor. Yo le juro a usted por el salón de baile del Centro Gallego, por la parte de San José, que eso no volverá a sucederme más.
7: Muy bien.
12: Sí,
7: pero de todos modos vamos a ponerle otros 20 pesos de multa por si acaso.
12: Pero mire, doctor.
7: No miro nada, siga haciendo su declaración.
12: Ok. Pues como le iba diciendo, ilustre y benemérito señor Casco...
7: Otra vez. ¿Eh? ¿No dijo usted que no iba a tener más lapsus?
12: Sí, pero ahora no fue un lapsus. Ahora lo dije a propósito.
7: Póngale otra multa de 20 pesos, secretario.
12: Me da lo mismo, como si quiere usted borrármelas todas.
11: Bien hecho. Bórrame la mía también, secretario.
7: No, señor, la de usted se queda.
11: ¿Por qué, chico? ¿Tú no dijiste que la borrara toda?
7: La de Rudecindo nada más. Usted no es nadie para decirle al secretario que borre una multa.
11: ¿Y tú sí?
7: Yo sí, porque soy el juez.
11: Entonces, si tú dices borra, el secretario puede borrar mi multa también, ¿verdad?
7: Sí, pero yo no lo voy a decir.
11: Bueno, vamos a suponer que lo dijera, chico.
7: Pero no lo digo.
11: Bueno, a lo mejor lo dice.
7: Pero no lo digo.
11: Ah, bueno.
7: En fin, Rudecindo, quedamos que ustedes acordaron poner un sereno, ¿no es eso?
12: Sí, doctor. Y como no conocíamos a nadie que pudiera desviar esa plaza... Lo que hicimos fue poner un anuncio en los periódicos solicitando un sereno.
7: Perfectamente. ¿Y qué pasó?
13: Pues que a los 25 minutos de haber salido ese anuncio, ya estaba Tres Patines en la fábrica pidiendo ese puesto para él.
7: No me diga. A los 25 minutos ya estaba usted allí.
11: Sí, porque es que yo corro mucho, tú sabes. ¿Es delito eso?
7: ¿Eh?
11: ¿Es delito?
7: Sí, no, que va. Si quiere correr, corra.
11: Dijiste borra, secretario.
7: No, no. Dije, corra.
11: ¿Seguro?
7: Sí.
11: ¿Y cómo dije yo que tú habías dicho?
7: ¿Eh?
11: ¿Cómo dije yo que tú habías dicho?
7: Bueno, usted... Y no se moleste, porque eso que quiere usted que diga no lo voy a decir de ninguna manera.
11: ¿Quién sabe? A lo mejor lo dice...
7: No lo digo. No lo digo. Bueno, ¿y qué? ¿Le dieron el puesto de sereno a Tres Patines?
12: Sí, doctor, porque el puesto no era para él. A él no lo hubiéramos nunca dado jamás ese puesto, como usted comprenderá.
13: Claro que no. En la fábrica hay una pila de cosas que valen dinero. Y colocar a Tres Patines de sereno para que las cuidara hubiera sido exponerse demasiado.
7: Sí, me doy cuenta. Eso hubiera sido lo mismo que meter dentro de un gallinero a una zorra.
11: Dijiste borra, chico.
7: No.
11: Ahora sí lo dijiste, chico.
7: No. Dije ¿no? Zorra.
11: ¿Seguro?
7: Sí, señor.
11: Que se le va a hacer.
7: Sí, oye, dije mano, zorra.
11: No hay quien te agarre.
7: No es que me... Pero ¿cómo
11: sí,
7: usted...?
11: Sí, yo lo sé.
7: ¿Se da usted cuenta?
11: Sí. ¿Dijiste zorra?
7: No, dije zorra.
11: Y yo he caprichado que tú dijeras...
7: ¿Qué?
11: Espérate, ¿cómo es como quiero yo que te diga?
7: Yo lo sé, yo lo sé. No sé.
11: ¿No lo sabes?
7: No. usted lo que quiere que yo diga es que cuando se coge un lápiz... ¿Qué? Y se coge la parte de atrás del lápiz.
11: Sí.
7: Y se pasa sobre el papel.
11: Sí.
7: ¿Eh?
11: Que es la acción de...
7: De quitar lo que se ha querido.
11: Oye, me pone nervioso por mi madre.
7: Sí. Bueno, si no era para él, ¿para quién pedí entonces Tres Patines esa plaza?
13: Para un tío suyo, señor juez.
7: Ah, vamos, era para un tío suyo.
11: Sí, un tío mío que nos lo estrenamos la semana pasada, un tío.
7: No. Nuevo.
11: Sí, dominguito.
7: ¿Cómo es eso que se lo estrenaron?
11: Lo estrenamos porque ese no estaba en la familia, chico. Ese nadie lo conocía. Se llegó a casa,
7: ¿es
11: le
7: verdad?
11: Dio un abrazo a mamita.
7: ¿Sí?
11: Y le dijo, ¡mi familia! Y
7: no.
11: Se quedó en el programa, ¿sí?
7: Sí.
11: ¿Tú no lo
7: oiga,
11: conoces?
7: ¿Eh? Pues yo no sabía eso porque yo conozco a casi todos sus tíos.
11: Sí, no, él es bueno, un hombre entendido, panadero, sí. Repostero.
7: ¿Panadero?
13: Sí. El domingo. Pedacito de domingo, sí. Que tío de este.
11: Dominguito le dio el abrazo a la vieja y le dijo, ¡familia, quiere que te haga un caqui!
7: No diga.
11: Sí.
7: Pues yo no lo conozco.
11: Bueno, pues yo sí, chico.
7: Ah, de modo que usted sí lo conoce, ¿verdad?
11: ¿Cómo no, chico? Es un hombre muy bueno, chico. Yo quisiera que tú verías, visto, lo bueno, chico. Oye, y lo buen sereno que es mi tío Dominguito, chico.
12: ¿Buen sereno? Buen caretudo, dirá usted.
11: Ah, chico, no le llame caretudo a mi tío Dominguito, chico, porque eso es una injusticia,
12: ¿qué
11: chico?
12: Injusticia ni qué aceituna?
7: Momento, Rudecindo.
12: ¿Qué pasó,
7: le he dicho más de 1000 veces que no me eche aceituna en el juzgado porque se llena el piso de huesito.
12: Bueno, porque Tres Patines no diga que su tío es un buen sereno, porque le meto un estacazo que le desbarato el esqueleto.
11: No, Rudecindo, si hace eso llena el piso de huesito igual que con la aceituna, muchacho.
13: Bueno, pues no diga que su tío es buen sereno, porque yo nunca he visto un sereno más fresco que ese.
7: ¿Qué es lo que hace?
12: Que no cumple con su deber, doctor.
11: ¿Cómo que no cumple si no falta un día al trabajo, chico?
13: ¿Qué cosa? ¿Cómo va usted a decir que no falta un día si el mes pasado faltó 7 días seguidos?
11: Por eso digo que no falta un día, eso es una semana, señora.
7: ¡Ah, vamos! Una semana sí da falta, ¿verdad?
11: Sí, pero ya yo dije, le expliqué que no faltara más, tú sabes.
7: Ah, usted se lo explicó.
11: Sí, se lo...
7: Con lujo de detalle.
11: ¿Eh?
7: Con lujo de detalle.
11: Le... Sí, con lujo de detalle, con la fraseología con Vicente.
7: Ajá.
11: Sí. Oh,
7: ah, Vicente estaba ahí.
11: Sí, Vicente... No, chico. Con Vicente quiere decir una cosa que lo convence
7: sí, yo
11: a la
7: sé,
11: gente.
7: Yo sé. Sí. Es que como usted a veces me hace eso a mí, yo sí. Se lo estaba haciendo ahora para ver qué pasaba.
11: Sí.
7: Sí.
11: Bueno, pues
7: porque,
11: sí.
7: Porque es una... Eso, vamos a quitarlo de ahí.
11: Sí.
7: Es como si no tuviera puesto.
11: ¿Es qué?
7: Eso que yo dije.
11: Sí.
7: Sí.
11: Eso, ajá. Bueno, ahora es una adivinanza de velorio esa, ¿no?
7: No, continúe.
11: Bueno, oye, pues ahora es una cosa que el tío mío...
7: Sí.
11: Oye, toda la noche... Uh-huh. A las 8:60 en punto.
7: Sí, a las 9.
11: ¿Sí?
7: Sí.
11: Llega a la fábrica, se quita el saco, apaga las luces y se acuesta a dormir, chico.
7: ¿Cómo que se acuesta a dormir?
11: Sí, se acuesta a dormir para descansar, chico.
13: ¿Y usted se figura que nosotros le pagamos para que descanse, no? No, vamos, compadre, le pagamos para que vigile.
12: Naturalmente, compadre. Yo le pago a usted un sueldo a su tío para descansar yo. Y no para que me descanse él,
7: bueno,
12: ¿verdad?
7: Bueno, vamos a ver, ¿qué
12: hombre,
7: es lo que tengo? ¿Qué es lo que tengo yo que juzgar aquí?
13: Pues nada, señor juez, que la otra noche fuimos Rudecindo y yo a la fábrica.
7: Ajá.
13: A ver cómo andaba aquello.
7: Sí.
13: Y nos encontramos al tío de Tres Patines durmiendo.
7: Sí.
13: Y roncando como un bendito.
11: No, eso sí es verdad, chico. Yo quisiera que tú vieras cómo ronca mi tío Dominguito, chico.
7: Ronca bonito.
11: Una belleza, chico.
7: Ah, sí.
11: Óyeme, una belleza. Y el mérito que tiene es que mi tío nunca ha dado clase de música.
7: Ah, ¿no?
11: No, él ronca de oído.
7: ¿Pero qué es lo que ronca su tío? ¿Música clásica?
11: Bueno, de todo, chico, de todo. Depende del nique que tú le eches, ¿no? Lo mismo te ronca Madame Butifarra, que el Mambo número 5, que los amoríos de Ana.
7: No me digas, y ronca duro.
11: ¿Cómo no, chico? Roncando es un tío, chico.
7: Ajá.
11: Y hay noches que viene como los buenos piches, tú sabes, por la señora.
7: ¿Por qué señora?
11: Por la señora del tiro, viejo, por la goma.
7: ¿Y la goma es la señora del tiro?
11: Sí, porque el tiro es tiro y la goma es tira. ¿Eh?
7: All right. Vámonos a discutir eso. Y dicen ustedes que encontraron al sereno durmiendo.
12: Sí, señor. Y con la puerta de la fábrica abierta de par en par.
7: No me diga, con la puerta abierta.
11: Sí, chico, porque cuando él se acuesta a dormir, él siempre la deja abierta. Para que le entre el relento del fraquecito de la noche, ¿comprende?
7: ¿Y qué hicieron ustedes cuando vieron eso?
12: Lo despertamos y lo dejamos cesante en el hato. Era lo menos que podíamos hacer, ¿verdad?
7: Desde luego que sí.
12: Bueno, pues ahora Tres Patines dice que tenemos que pagarle un mes de sueldo como indemnización por haberlo botado. Yo no pago nada, para que usted lo sepa.
11: ¿Cómo que no vas a pagar, Rudecindo?
12: No.
11: Ustedes votaron a mi tío y le tienen que dar un mes de sueldo para que se defienda mientras encuentre otra plaza de sereno,
7: no,
11: chico.
7: Tres Patines, de eso nada.
11: ¿Qué cosa, chico? ¿Tú te vas a poner contra mi tío Dominguito también?
7: Sí, señor, porque su tío está muy bien votado. Un sereno no puede ir a su colocación a dormir.
11: Pero si él lo hacía para descansar.
7: Pues no puede descansar.
11: No lo discutan, chicos. Si puede descansar.
7: ¿Quién dice eso?
11: Lo dice Dios.
7: ¿Cómo que lo dice Dios?
11: Claro, lo dice Dios. ¿Tú vas a querer saber más que Dios?
7: No, de ningún modo. Pero es que yo no entiendo bien eso. ¿Qué es lo que dice Dios?
11: Que mi tío puede descansar.
7: ¿Dónde lo dice?
11: ¿Dónde va a ser, chico? Mi tío no se llama Domingo.
7: Sí.
11: ¿Y Dios no hizo los domingos para descansar?
7: No, Tres Patines, no. Eso es para los días de la semana, no para los serenos.
11: ¿Y no se puede incluir ahí a los serenos también?
7: No, señor, los serenos...
11: ¿Vamos, no ha metido los bomberos en retiro los artistas, chicos?
7: No, señor. Los serenos tienen que mantenerse despiertos toda la noche, porque para eso son serenos.
11: Es que mi tío tiene que dormir de noche porque trabaja de día, chico.
7: ¿Qué hace de día? ¿Duerme también?
11: No, señor, de día vende café.
7: ¿De ese de 3 kilos?
11: Bueno, él lo tiene de 3, de 2 y de 1 nomás, chico.
7: ¿Y en qué consiste la diferencia?
11: Bueno, te voy a explicar. Lo primero que él hace,
7: sí,
11: es ir por los cafés importantes y pedir que le regalen el polvo del café que ya colaron, ¿sabes? Entonces él lo vuelve a colar y ese es el café de a 3 kilos.
7: Ah, ese es el de a 3 kilos.
11: Sí, luego lo cuela otra vez y ese es el de 2. Y luego lo vuelve a colar y ese es el de a 1, chico.
7: Entonces el polvo de café ya colado que le regalan lo vuelve a colar 3 veces.
11: Sí, 3 veces, chico.
7: Y en ese caso, el que toma café de aquí, lo de su tío, ya no toma café.
11: ¿Y qué es lo que toma entonces?
7: ¿Borra?
11: ¿Secretario?
7: ¿Eh?
11: Bórrame no. La mota ahí, me favor.
7: Escriba ahí, secretario.
10: Venga la sentencia.
7: Lo primero que diré es que no puedo aceptar que la borra del café sea del verbo borrar. Su tío, por dormilón, debe de seguir cesante. Y quíteseme de adelante o le suena un pescozón.
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0: Ah, aquí estás ya, Vicenta. Qué bueno que has llegado, porque tenemos algo muy importante que aclarar.
1: Pues, ¿usted dirá, señora Macrina?
0: ¿Dónde está la pistola del señor García? La pistola que tiene enajenada ese señor García.
1: Ah, aquí está en el segundo cajón del estante, señora Macrina.
0: ¡Mientes! Ahí no hay nada. La busqué hoy por la mañana y no está. Y tú eres la única persona que entra en esta oficina cuando yo estoy ausente.
1: ¿Le digo a usted que aquí está? ¡Mire!
0: ¿Dónde está?
1: ¡Mírela! ¡No tiene ojos!
0: En la mañana, cuando la busqué porque el señor García se refirió a ella, no estaba.
1: Pues, ¿estará quedando usted cegatona o necesitará otras antiparras? Porque la pistola ahí está. Ya he estado siempre.
0: Pues, no sé qué pensar en este caso, Vicenta. Pero tengo la seguridad de que en la mañana no estaba aquí esa pistola.
1: ¿A poco creía que es brujería?
0: Repito que no sé lo que debo creer en este caso. Pero una cosa quiero decirte, Vicenta. No me faltes al respeto porque te pongo de patitas en la calle.
2: Aquella noche, después de trabajar su turno en la penitenciaría del estado, el vigilante Eudocio Flores se dirigía a su casa a descansar. Eudocio vivía solo. Tenía una hija casada, pero en su hogar vivía solo. Muy pronto, ya para llegar a su destino, se dio cuenta de que, al parecer, alguien lo seguía.
3: Parece que alguien viene detrás de mí. ¿Quién puede ser? ¿Quién sabe si sea alguna persona que seguirá de frente? Voy a dejarla pasar.
4: Para, Eudocio. Quiero hablar contigo.
3: ¿Buitrón?
4: Quiero saber cómo te ha quedado en la penitenciaria.
3: Pues el licenciado te advirtió que te fueras de Monterrey, Buitrón.
4: Pero el licenciado no se portó bien conmigo. Porque me dejó en libertad. Pero pues para que me matara ese viejo montado de Germán Ontiveros. ¿Dónde vives?
3: Aquí adelante, a unas cuantas puertas.
4: ¿Vives solo?
3: Sí.
4: Bueno, pues es mejor llegar hasta tu casa para hablar ahí. Vete por delante.
3: ¿Qué? Dame mi pistola.
4: Te la doy en tu casa, hombre, cuando me vaya. No miras que tú puedes agarrarme y devolverme a la penitenciaria. Pícale por delante.

0: Más o menos me acordaba que a estas horas sale de tu turno en la vigilancia, Eudocio. Me tuve por ahí cercas, hasta que saliste y te seguí. De buena suerte te viniste Zapata, tú, porque yo no traigo ni para un camión.
1: Pues vivo cerca. Dame mi pistola.
0: Ahorita que me vaya te la doy.
1: Mira, es mejor que te vayas.
0: Necesito primeramente saber lo que va a pasar con Porfirio y Alejandro.
1: Pues nada. ¿Van a escapar con la ayuda mía?
0: ¿Cómo le van a hacer?
1: Tú lo sabes.
0: Mira, tú hablabas en secreto con Porfirio y muchas cosas no las oía yo muy bien. ¿Cómo se van a pelar?
1: Tú sabes que Porfirio tiene la pistola que era de la enfermera. Y la muchacha Vicenta le llevó los cartuchos.
0: Pero él solo.
1: Luego su hijo.
0: Alejandro no tiene pistola.
1: No, pero...
0: ¿Cómo le van a hacer? Porque si no tan bien planea las cosas, en vez de pelarse, los friegan a los dos.
1: Con esa pistola Porfirio se abrirá paso hasta la calle, porque no tienen que salir por la guardia, sino por la procuraduría.
0: ¿Y los agentes que hay allí? ¿Y el licenciado y la demás gente que esté con él?
1: Bueno, pues...
0: No eches mentiras, Eudocio. Ahora que estoy acá afueras, quiero que me digas como los hombres, si estás ayudando a Porfirio y a su hijo, para que se pelen. O si los vas a traicionar para que los mate el licenciado.
1: ¿Cómo iba yo a hacer eso, buitrón? Yo los he ayudado en lo que puedo y los estoy ayudando. Mañana...
0: ¿Mañana qué?
1: Bueno, pues mañana será la audiencia en el Ministerio Público. Porfirio llevará la pistola cargada. ¿Qué más puedo hacer yo, hombre? Ahí van a tener la oportunidad de escapar.
0: O los matan, ¿verdad?
1: Bueno, ¿yo qué más puedo hacer por ellos, hombre? A ti te consta lo que batallé para dar con la pistola. Yo no puedo hacer nada mal, buitrón. Y si quieres que les diga que no se arrojen, pues se los digo.
0: Mira, Eudocio, ¿vas a explicarme exactamente cómo van a pasar las cosas en esa audiencia del Ministerio Público? Pero bien explicado, ¿eh? Porque yo soy muy bruto para entender las cosas.
1: Pues...
0: ¿A qué horas es la audiencia?
1: Pues a las 10.
0: ¿A las 10? Fíjate en lo que dices, ¿eh?
1: A las 11. Es que me ponen nervioso, hombre. ¿Tienen mi pistola? ¿Me estás exigiendo que te diga las cosas, hombre? Yo no puedo saber cómo acabe aquello. Es cuestión de ellos, de su valor, de su habilidad y de su suerte.
0: ¿Cómo le van a hacer?
1: Yo no lo sé, hombre. Yo solo sé que en esa audiencia, cuando estén descuidados, Porfirio se abrirá paso con la pistola llevándose a su hijo.
0: No más, Alcina.
1: Bueno, pues ¿qué otra cosa pueden hacer, hombre? ¿Pueden tener éxito por la sorpresa?
0: Yo me acuerdo que tú hablabas mucho con Porfirio en la celda, de muchas cosas que decían. Y ahora sales con que nomás va a pelar la pistola y abrirse paso hasta la calle. Eso no es tan fácil, Eudocio.
1: ¿Y qué quieres que yo haga, hombre?
0: Eso no lo hace Porfirio, porque sabe que es más fácil perder que ganar. Tú no me estás diciendo la verdad, Eudocio. Y mira, te la voy a sacar aunque tenga que matarte con tu propia pistola.
1: Buitrón, puedo gritar y pedir auxilio.
0: Si gritas, te mueres más pronto. Mira, te voy a dar un balazo en la cabeza, que te vuele la tapa de los sesos, si no me dice la verdad de lo que va a pasar en esa audiencia de mañana. A ver, ándale.
1: Buitrón,
0: habla. Habla y dime toda la verdad. Porque ahora yo estoy afuera. Y si matan a Porfirio y a su hijo Alejandro mañana en esa audiencia, yo te mato a ti. Así es que dime la verdad.
1: Pues...
0: Pero quiero que sea la verdad. Porque si no, ¡te mueres!

0: Le saqué la bala a uno de los cartuchos que le trajo Eudocio. El casquillo tiene muy poca pólvora. No estallará lo suficiente como para disparar la bala. Y así deben estar los demás.
1: Seguro, mijo. Ahí está la trampa del licenciado. Pero él no sabe que tengo otros cartuchos buenos y que las balas sí van a salir de la pistola.
0: ¿Y si Eudocio Flores nos estuviera engañando?
1: Le he pagado para que me ayude, mijo.
0: ¿No sería el primer caso en que el traidor recibe el dinero y comete la traición?
1: Mijo, ya estamos muy adentro para...

0: El miedo en que usted piensa. Yo tengo miedo de que se burlen de nosotros, haciéndonos caer en una trampa burda, engañados como si fuésemos unos tontos, y de ribete que nos cueste la vida.
1: ¿Será posible que este Eudocio nos esté dando a tole con el dedo, mijo?
0: Un hombre peligroso como usted siempre será estrechamente vigilado, donde quiera que esté. Y resulta que Eudocio viene y charla con nosotros a cualquier hora, siendo que debería ser sospechoso por lo que pasó cuando Celia Valtier. Esto anda mal, señor.
1: Mijo, si lo que nos ha dicho Eudocio es verdad, mañana nos van a llevar a una diligencia en el despacho del Ministerio Público. Si podemos hacer lo que tenemos planeado, mijo, lo hacemos. Y si no, pues ni modo.
0: A usted no lo van a registrar. Ya saben que lleva la pistola, pero no lo van a registrar. Me pregunto, ¿creen que la pistola lleva los cartuchos defectuosos? ¿O saben que usted tiene cartuchos verdaderos?
1: ¿Cómo van a saber eso, mijo? Si lo supieran, me registraban y me quitaban la pistola. ¿Dónde me la puedo meter? Que os no la hallen.
0: Ojalá que esté equivocado, señor. Pero mi corazón me dice que Eudocio Flores está siguiendo las instrucciones del licenciado Muñoz y de Barrera, y que mañana en esa audiencia tratarán de que demos motivo para disparar sobre nosotros y matarnos, principalmente sobre usted.
1: Mañana lo vamos a saber, mijo.
0: Y ojalá que no sea demasiado tarde.

0: Aguarde tantito, señor García.
1: ¿De qué se trata?
0: Va para su departamento.
1: ¿Seguro?
0: Posa, dijo la señora Macrina que si ya vendió la fruta que tiene en el mercado de San Carlos, que le haga el favor de aflojar las...
1: ¿Las qué? ¿Las qué?
0: Pues las noches que debe de alojamiento. Ah. Porque pues aquí en Monterrey se vende mucha fruta. Nomás llegan los burreros y los camioneros y la descargan y se vende luego, luego. Y usted, pues, ya tiene 2 días aquí y no ha podido vender. No estará podrida.
1: ¡Podridas, tiene las narices!
0: ¡Y usted el mofle, viejo hablador! Yo nomás le estoy diciendo lo que me encargó la señora Macrina.
1: Mira, pues tú y doña Macrina.
0: ¿Qué?
1: Bueno, me hacen el favor de aguantarme hasta mañana, hombre, para pagarles todo lo que les deba. Voy a mi cuarto.
0: A ver si es verdad.
1: Está bueno, hombre. La vieja Macrina ni dice nada. Mi pistola está garantizando los mugrosos días de alojamiento que les debo. Pero esta muchacha picabuche es indecente, lo que quiere es calentarme la sangre. ¿Qué? ¿Usted aquí, don Antiveros?
2: Señor Buitrón, permítame poner a sus pies mi respeto y mi admiración.
1: ¿Es verso qué?

0: He llegado a comprender, señor Buitrón,
1: Meme.
0: Que Dios no quiere que sean los enemigos.
1: Válgame.
0: Ni que yo sea su asesino. Esta última vez no lo maté a usted porque alguna mano misteriosa desvió las balas que le disparé. Ya no quiero más pendencias ni dificultades con usted, señor Buitrón.
1: Señor Buitrón. Bueno, ¿y por qué se metió en mi cuarto?
0: A esperarlo.
1: Y no podía haberme esperado en la administración.
0: Quería darle a su señoría esta agradable sorpresa.
1: Señoría y todo, mira nomás. ¡Agradable!
0: Le estoy diciendo, señor Buitrón, que ya no quiero diferencias con usted.
1: Pues qué mosco le picó, hombre.
0: Quiero ser su amigo. Si es que su señoría me hace la deferencia de distinguirme con su buena amistad.
1: ¡Mire, don

0: Tiberos.
1: Con todo respeto, me atrevo a recordarle que no debe llamarme don Ontiveros.
0: Bueno, señor Ontiveros.
1: Así sí que baile mi hija con el señor del sombrero ancho.
0: Bueno, mire, quiero decirle que si usted se va para su hacienda, porque pues aquí no tiene ninguna linterna, se acaban las dificultades entre nosotros, hombre. Ahora que si sigue dando guerra, pues tiene que haber disgustos, don... Digo, señor Ontiveros.
1: Sí, señor, sí, señor. Tiene usted mucha razón. Y es usted un hombre más ilustrado de lo que yo creía.
0: Válgame.
1: Porque a usted le faltaría escuela, pero le sobran mañas.
0: ¡Ah! ¡Va a insultarme!
1: Ni lo permita Dios, señor Buitrón. Estoy aceptando sus advertencias y voy a retirarme en este momento.
0: Pues es lo mejor que puede hacer, hombre.
1: Solamente quiero una cosa, señor Buitrón, que espero no le servirá de molestia ni cosa parecida. Mi pistola.
0: ¿Qué?
1: Cuando tuve la mala suerte de fracasar al dispararle, recordará su señoría que sostuvimos un ligero forcejeo y se me cayó mi pistola. Usted se quedó con ella, señor Buitrón, y como estoy seguro de que es usted enemigo de quedarse con lo ajeno, pues creo que enseguida me devolverá mi pistola.
0: Pues, hombre, mire, su pistola se quedó allí tirada. Yo no la recogí.
1: El que se quedó tirado fui yo, señor Buitrón.
0: ¿Ah, sí?
1: Sí, a resultas de aquel golpe bajo que me propinó.
0: ¡Álgame!
1: Porque usted no peleó como una malla o un ultiminio. Y ultiminiamente, a propósito, tengo el derecho de exigirle que me devuelva mi pistola.
0: Bueno, ¿por qué me quiso matar?
1: No le hice daño.
0: ¿Por qué no pudo?
1: Claro, señor Buitrón, porque si hubiera podido, me lo...
0: ¿Me lo qué? ¿Me lo qué?
1: Me lo balaceo, señor. Pero ese tiempo se acabó. Ese mal tiempo ya pasó, señor Buitrón. ¿No recuerda usted aquella canción de nuestros buenos tiempos? Y así pasan en la vida las ilusiones. Terminaron ya los vicios, se acabaron las pasiones.
0: ¡Qué viejo cartero!
1: Y de este modo, todo se acaba, se acaba todo.
0: Oiga, esas canciones las cantaba mi abuelita, señor Ontiveros. No me confunda usted con sus viejos tiempos, porque usted es un anciano y yo soy un muchacho.
1: ¿Pero cómo, señor Buitrón, un anciano yo?
0: Pues, hombre, ya está muy corrido y sin aceite, hombre.
1: Oiga,
0: y respecto a su pistolita, yo no me quedé con ese día, hombre. Yo corrí, me fui, porque usted quería matarme, y no me mató porque no pudo. Y es mejor que vaya a buscar su pistolita por allá, donde me puso esa trampa de acuerdo con el licenciado Muñoz. O cóbresela, licenciado, que tiene muchas en la procuraduría. Y como este es mi cuarto, y yo pago la renta, pues...
1: ¿La paga?
0: Oh, la debo, eso a usted le importa muy poco. Y tenga la bondad de retirarse.
1: Ah, me echa de su departamento.
0: Lo he hecho, sí, señor, lo he hecho. Bueno, no lo he echado todavía, porque creo que se pela por su voluntad. Y por otro lado, se me figura que nomás los güeyes se echan. ¡Y sale, vámonos! Me hace el recochino favor de pelar gallo.
1: Óigame, señor Buitrón, ¿se queda con mi pistola?
0: Me está cayendo gordo que me reclame su pistola, hombre. Porque yo no me quedé con ella.
1: ¿Y la que tiene empeñada en la administración?
0: ¿Quién le dijo eso?
1: Me la mostró la muchacha Vicenta.
0: ¡Ah, güey!
1: Sí, señor Buitrón. Pagué los 2 días de alojamiento que debe usted.
0: ¿Pagó?
1: Y sí, señor. Y también unos tristes huevos aplastados. Digo, estrellados, que almorzó hoy en la mañana y me entregaron mi pistola.
0: Pues indebidamente, señor.
1: Y con el permiso...
0: Usted lo... Ya. Hijo. Ya nomás. Viejo carcamán desgraciado. Y la muchacha Vicenta, hombre. Vieja desbaratada y ofrecida. Si yo empeño una cosa, pues yo la tengo que desempeñar. No otro viejo güey como don Ontiveros. Y...

0: Bueno.
1: Celia, habla Muñoz.
0: Sí, licenciado. Estoy lista.
1: Quiero recordarte que son las 10 y 20 minutos y que la audiencia es a las 11 en punto.
0: Sí, no lo he olvidado. Solo que un taxi me llevará en un cuarto de hora. ¿Y qué voy a hacer en la Procuraduría o fuera en la calle si llego mucho antes, licenciado?
1: Ya vente, Celia. Es preferible que llegues un poco antes y no que vayas a llegar retrasada. Recuerda que tu intervención es el remate de nuestro plan.
0: Está bien, licenciado. Voy a salir enseguida. Tomo un taxi y estaré allá en un momento.
1: Ándale, Celia. Y recuerda que debes tener buena puntería y disparar toda la carga.
0: Sí. Así lo haré.
1: No vayas a ponerte nerviosa.
0: No, no se preocupe. Voy a colgar porque están llamando a mi puerta.
1: Muy lista, ¿eh?
0: Sí.
2: ¿Quién? ¿Quién es?
3: Tiene toda esa gente en la Procuraduría, Héctor. Parece un escándalo.
4: Parece que a un dulcero le rompieron su expositor de la mercancía. Hubo una riña y los agentes intervinieron.
3: Pero la Procuraduría, ¿qué tiene que ver con un dulcero, hombre?
4: Es que el individuo que le rompió su aparato hirió al hombre en la cabeza. Hubo sangre de por medio y entonces sí interviene la Procuraduría.
3: Oh, ojalá que se vayan antes de nuestra audiencia.
4: ¿Quién sabe si ese escándalo favorezca nuestros planes, Rodolfo?
3: No lo creo.
4: Mira, ya están aquí Porfirio Cadena y su hijo Alejandro. Ha llegado la hora.
3: Ojalá que Celia tenga buena puntería.
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0: Eran las 11 de la mañana, la hora fijada para aquella audiencia en el caso de Porfirio Cadena y su hijo Alejandro. Ambos reclusos acababan de penetrar en el despacho de la agencia del Ministerio Público, debidamente custodiados.
1: Siéntense. Siéntense aquí y esperen hasta que el licenciado les hable.
2: Está bien.
3: Sí, señor. ¿Qué pasará en otra oficina? ¿Qué hay tanta gente, mijo?
2: ¿Quién sabe?
3: Yo me había figurado que esta audiencia iba a ser nomás con nosotros y el licenciado y los que se entretan en estas cosas.
2: Esa gente está en la otra oficina. Tal vez se vayan para cuando comience la audiencia de nosotros. Bueno, ¿y qué pasaría con Eudocio? Yo creía que él nos iba a sacar de nuestra celda.
3: Yo también, mijo.
2: No me gusta que no se haya presentado. Puede ser una de las tácticas del licenciado Muñoz. Seguramente de acuerdo con él.
3: ¿Con quién?
2: Con Eudocio. Sabrá Dios el contubernio que hay entre los dos. Sobre todo si Eudocio nos ha engañado o lo ha traicionado a usted.
3: Pues, y ahora ni modo, mijo.
2: Este vigilante no lo registró. O no nos registró a los dos.
3: ¿Y por qué nos iba a registrar si venimos de la celda, mijo?
2: Pero saben que usted tiene la pistola.
3: También saben que las balas que me dio Eudocio no sirven.
2: Pero Eudocio sabe que usted tiene otros cartuchos que sí son buenos, porque se los dio la muchacha Vicenta.
3: Pero Eudocio no se lo va a decir al licenciado, porque eso es entre nosotros.
2: ¿Y si nos traicionó?
3: No lo creo yo.
2: ¿Dónde está
3: Eudocio?
2: Sí, creíamos que sería él quien nos trajera de nuestra celda, y resulta que no se presentó en toda la mañana de hoy. No lo vimos por la crujía.
3: No.
2: Pongámonos de acuerdo, señor, ahora que aún es posible. Si advertimos que hay mucha vigilancia, que están preparados para eliminarnos y que no se puede intentar nada, lo mejor será no mover un dedo. Si lo registran y le encuentran la pistola, bueno, pues diga que es la pistola que Celia Valtier dejó en la celda. No pueden más que acusarlo de portar arma de fuego con intenciones de fugarse. Pero por eso no lo van a matar.
3: Yo quiero salirme de esta prisión, mijo. Y si no lo hacemos ahora, ya no lo hicimos nunca.
2: ¿Y si no se puede?
3: Pues,
2: si sabemos que nos costará la vida, vamos a fracasar y a sucumbir deliberadamente.
3: Te voy a decir una cosa, mijo. Como tú dices, vamos poniéndonos de acuerdo. Si yo me puedo pelar y tú no, no te sientas porque te dejo, mijo.
2: No, señor.
3: Yo te saco de aquí porque es más fácil sacarte a ti que salir yo.
2: Eso es cierto. Pero que usted tenga algunas perspectivas de escapar sano y salvo. No vaya a exponerse demasiado, señor.
3: Naturalmente, mijo. ¡Qué caray! De veras que está muy sospechoso eso de que no se haya presentado ahora Eudocio Flores.
2: La ausencia de ese hombre huele a traición, señor.
3: No quisiera creerlo, Ancina, mijo. Y por otro lado, sigue esa gente en la otra oficina. Parece que están averiguando alguna cosa. Esa gente puede estar estorbando nuestros planes.
2: ¿Quién sabe? También puede ayudarle a escapar a usted. No dispararán sobre usted si se mezcla entre esa gente.
3: Es verdad. Pero ¿cuándo comenzará lo de nosotros? Ya quisiera haber salido de esto, mijo.
2: Pero vivo.
3: Pues, ¿quién sabe? ¿Quién sabe?

0: En las contiguas oficinas de la Procuraduría General de Justicia, se agitaba aquel grupo de personas del pueblo, relacionados con el pleito entre un dulcero y un transeúnte. Entre ellos, había algunas personas conocidos nuestros.
1: Oiga, señor policía, ¿me hace usted el favor de informarme cuál es la oficina del Ministerio Público? ¿Esta o aquella de aquel lado? ¿Eh? ¿Usted es Juan García?
2: ¡Cállese la boca!
1: ¿Pues por qué anda usted uniformado como policía?
2: Le digo que se calle la boca, hombre. ¿A usted qué fregón le importa?
1: ¡Usted es burrero!
2: ¡Cállese!
1: ¡Usted es frutero!
2: Le digo que se calle la boca, hombre.
1: Le debe el alojamiento y la tragazón a la señora Macrina. Y ahora, como se metió de tecolote, no va a querer pagarle su dinero.
2: Eso es otra cosa, muchacha tonta. Yo ando aquí en otro asunto. Y este uniforme de policía no es mío, es emprestado nomás.
1: Pues usted todo anda pidiendo de chiche.
2: ¡Cállese!
1: El alojamiento, la comida, las ropas de gendarme y todo. ¡Mire, mire! Allá está Porfirio. Aquel que mira usted allá, en otra oficina, es Porfirio Cadena. Y el muchachón que está con él es su hijo Alejandro.
2: ¿Qué? ¿Los conoce?
1: ¡Cómo no! Pues sí, hasta ando ayudándoles a ver si pueden pelarse.
2: No te escames, no te escames, muchacha. Yo también ando queriendo ayudarle a Porfirio. A ver si se puede pelar de esa oficina.
1: Usted, señor García.
2: Yo no soy ningún García. Yo soy Lino Buitrón. Ese es mi verdadero nombre. Lino Buitrón Hernández, de San Luis Potosí. Tierra de hambres. Digo, tierra de hombres. ¿Eh? Y aquí nos vamos a jugar al pellejo, muchacha. Para salvar a Porfirio.
1: Pase.
2: No te separes de mí, muchacha. Y lo que yo te diga, eso haces.
1: Pase. Lo más que no soy una cosa indebida.
0: Ya eran después de las 11 de la mañana. El licenciado Muñoz solo estaba esperando que se marchara aquella gente que llenaba la siguiente oficina de la Procuraduría para dar principio a la supuesta diligencia en el caso de Porfirio Cadena. Pero los minutos transcurrían y aquellas personas se agitaban aún a unos cuantos pasos.
3: No se marchan esas gentes, Héctor.
4: Hace un momento fui a ver lo que pasa. Al herido se lo llevaron a la Cruz Roja, y el que lo hirió está ahí detenido, y parece que esa gente está con él. Serán sus amigos, el caso es que no se marchen. Allá, casi en la puerta de la calle, está Celia.
3: ¿Hablaste con ella?
4: Sí, me dijo que se siente mal.
3: ¿Por qué?
4: ¿Cómo por qué? Por su enfermedad. Teme que le ataque un acceso de tos y que no encuentre agua con qué tomar su medicamento. Tendría que ir a buscarla a la calle.
3: Caray. Tenemos que comenzar enseguida, Héctor. Ya Porfirio y su hijo también deben de estar impacientes. Oye, Héctor, ¿dónde está Eudocio Flores? ¿Por qué está este otro celador vigilando a Porfirio y a su hijo? Míralo.
4: No me había fijado en eso, Rodolfo. Yo creía que junto con ese celador estaría Eudocio. ¿Quién sabe si ande por ahí?
3: Anda a ver eso. Pregúntale al celador a ver qué pasa con Eudocio Flores.
4: Sí.
3: Mientras yo procuraré hablar con Celia.
4: Sí, conviene que la calmes. Buena suerte. El celador está separado de Porfirio y Alejandro. Así podría hablar con él sin que los otros se den cuenta. ¿Quién es usted, señor vigilante? Yo soy el ayudante del fiscal.
5: Lo conozco, señor Barrera. El director me ordenó que sacara de su celda a los reos, en vista de que Eudocio Flores, que debería hacerlo, no se ha presentado el día de hoy.
4: ¿No se ha presentado su trabajo?
5: No, no vino. Estará enfermo o quién sabe, pero no ha venido a su turno. Ya sabe que estoy a sus órdenes, señor Barrera.
4: Gracias. No pierda de vista a los reos. Ya sabe que no deben escapar, porque sería responsabilidad de usted.
5: Sí, señor. No escaparán.

0: No estoy yo menos impaciente y molesto que tú, Celia. Pero quiero esperar que se vaya esta gente para que nuestra diligencia salga como queremos.
1: Tengo más de media hora de esperar aquí, licenciado. ¿Qué no puede hacer usted que se vaya esa gente?
0: No corresponde a mi fiscalía el asunto que tienen esos hombres. Es otro agente el que lo está tratando.
1: Dile que tú necesitas que...
0: Yo no puedo decirle nada, Celia, porque me responderían que proceda a mi diligencia en cualquier circunstancia. Pero tú sabes por qué queremos estar solos. Sin embargo, en este momento voy a ver si puedo hablar con el colega que tiene el caso de esta gente. No te muevas de aquí, Celia.
1: No.
0: Por favor, enseguida comenzaremos nosotros.
2: Ve a esa mujer con la que estaba hablando la gente del Ministerio Público.
3: ¿La de la tos?
2: Sí.
3: Pues sí la conozco. La mira que también está alojada en la casa de doña Macrina.
2: Bueno, mire, pues le voy a decir lo que tiene que hacer con ella. Vaya y le dice...
3: ¿Se acuerda de mí, señorita enfermera? ¿Ah?
1: Sí, la he visto en la casa de huéspedes.
3: Pues ya, ahorita que tosió le salió sangre. Y trae sangre en la boca.
1: ¿Sí?
3: Sí, señorita. Venga conmigo, vamos al baño. Para que se lave la cara y se limpie esa sangre.
1: Pero...
3: ¿Ahorita hablemos?
1: Está bien, vamos.
3: Yo nomás la vi y la conocí, señorita enfermera. Es que usted trae una tos muy tosca. Porque es la tos que da... Quiero decir, la tos que da en estos tiempos de la cruda.
1: ¿Cómo?
3: De la cruda temporada de invierno.
1: Sí.
3: Pásele. Pásele usted por delante, señorita enfermera.
1: Sí.
3: Aquí está el lavamanos. ¿O quién sabe cómo le dicen a estas cosas? Porque se lave la cara.
1: A ver. Me estoy viendo en el espejo y no veo que tenga sangre en el rostro. O en la boca, como usted... ¡Uy!
3: Con eso tuvo. Y usted, hasta se me afigura que se me pasó la mano. Estuvo bueno, tráeme la pistola que este pelado le empeñó a doña Macrina. Bueno, vámonos de aquí. ¿Dónde iba a creer yo que este pelado Juan García, que ahora dice que se llama Lino o Remolino, sea amigo de Porfirio Cadena? Sí, por aquí me pasaba.
4: Muchacha.
3: ¿Qué quiere usted?
4: ¿Dónde dejaste a la mujer que venía contigo en esta dirección, muchacha?
3: ¿Y a usted qué le importa?
4: ¿Dónde la dejaste?
3: ¡Quítese! ¡Déjeme pasar!
4: No me quito. ¿Dónde está la otra mujer?
3: ¿Se quita o le meto un balazo?
4: Pero, muchacha, te quito esa pistola.
3: ¡No, no, no!
4: ¡Dámela! ¡Ay!
3: ¡Ay! Usted tiene la culpa por andarse metiendo lo que no le importa. ¡Ahora, friéguese!
4: ¡Ay, ay, ay, ay! ¡Maldita muchacha!

0: Desesperado, el licenciado Muñoz ya no pudo esperar más, disponiendo que Porfirio Cadena pasara ante su escritorio para dar principio a la diligencia. En ese momento, Héctor Barrera le hablaba al oído.
1: Celia no está. La he buscado, está en la calle y no está.
2: Ah, Héctor, ¿qué vamos a hacer?
1: Silencio. Aquí viene ya Porfirio.
2: Sí, no te vayas.
3: Estoy a sus órdenes, licenciado.
2: Sí.
3: Nos dijeron que a las 11 era la diligencia. Nos trujeron a esa hora y... pero ya van a dar las 12.
2: Hubo un retraso involuntario, Porfirio. Pero enseguida vamos a proceder.
3: En vista de ciertas cosas que hemos advertido, licenciado, como por evento la ausencia de Eudocio Flores, que este día no se ha parado por aquí, he resuelto hablarle con la verdad, licenciado. Eudocio me dijo los planes de ustedes para matarme en esta diligencia. Pero yo traigo la pistola de Celia, licenciado.
2: Ya lo sé, Porfirio. Pero esa pistola tiene unas balas que no van a funcionar.
3: Está usted equivocado, licenciado. Porque yo no le puse a la pistola esas balas que usted me mandó con Eudocio Flores. Vicenta López me trajo otros cartuchos buenos.
2: ¿Mientes?
3: No miento.
2: ¿Quieres asustarme?
3: Nos hizo creyéndole y verá lo que le pasa.
2: Te enviaré a tu celda de nuevo.
3: Si se levanta de esa silla, saco la pistola y lo mato.
2: ¿Sí?
3: Es mejor que no se mueva.
2: Pues te voy a dar una sorpresa con tus propias armas, bandido. Tengo puesto tu chaleco de mallas y no me entrarán tus balas.
3: Le tiraré a la cabeza y le vuelo la tapa de los sesos.
2: Te matarían mis agentes si no saldrías vivo de aquí. ¡Y basta! Esta diligencia no puede llevarse a cabo porque no se han presentado los testimonios del caso y se da por terminada. Llévense a los reos a su celda.

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0: Queridos amigos, muchas gracias. Gracias a Dios que nos permite darnos cuenta que formamos aún parte de la lista de los vivos. A ustedes, ciudadanos del mundo e inquilinos del universo como yo, gracias por permitirme entrar hasta sus hogares mediante la magia de la tecnología y a través de Radio Fénix Internacional. Parte del conglomerado de los que respiran y aspiran, eso somos. Recuerden que esto es una producción que se realiza en los estudios de Producciones Velázquez para Radio Fénix Internacional desde la República Dominicana. Gracias por permitirme acompañarles en este viaje por el mundo imaginario de la música y la poesía. Bienvenidos sean todos a este episodio de la serie radial que usted y yo conocemos bajo el nombre de Música, Citas y Poemas.
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como agua fresca de un riachuelo cristalino, así llegaste hasta mi corazón sediento, humedeciéndole a mi alma su camino, dándole vida a las plantitas de este huerto. En ese entonces quise detener el tiempo para evitar que de mis brazos te escaparas, que como lluvia cuando cae te evaporaras y me muriera como planta en el desierto. Como agua fresca que a las plantas da alimento y de vivienda sirve a un cardumen de peces, si con tus gotas fuiste a mojar mis cimientos, dale posada a este amor si lo merece. Sal de tu dulce manantial si te parece, y con tu fuente ve a llenar mi seco río. Dale la vida a este cuerpo que envejece, que de la muerte muy cercano siente el frío. Cual gota fresca de un barreño, tú bien mío, llegaste justo cuando la sed me abrazaba. Con avidez tomé las gotas que me dabas y de tu boca dulces besos hice míos.

En la autopista del tiempo surge un expreso que nos une para llevarnos por el mundo de la música y la poesía. Gracias a todos ustedes por estar en sintonía con esta serie radial que conocemos bajo el nombre de Música, Citas y Poemas. Bienvenidos a nuestro segundo bloque musical y continuamos desintoxicando nuestros sentidos. Música.

0: Para vivir yo solo tengo dos razones, y una de ellas es quererte, vida mía. No dejes tú morir así mis ilusiones, y ven a dar sosiego y paz a esta alma mía. Quisiera que tu corazón se abriera un día y fusionárase el mío con el tuyo. Cantará el río para dormirnos con su arrullo, y otra razón para vivir tú me darías. La otra razón que me sostiene todavía es el pensar que puedas llegar a quererme. Y si tu amor llega un día a pertenecerme, el más feliz de los hombres yo sería. Como un concierto para ti conseguiría el dulce canto de un dueto de ruiseñores, que en su canción te hablen a ti de mis amores y puedas ver que eres el faro que me guía. A mis oídos como dulce melodía llega tu risa cada vez que en ti yo pienso. Si puedes darme el dulce néctar de tus besos, otra razón para vivir no faltaría. El universo entero, amor, se enteraría de que me quieres y lo mucho que te quiero. Y hasta los ángeles del cielo bailarían al ver que existe entre tú y yo amor sincero.
1: Muy buenas, mi estimado Antonio Velázquez, ¿cómo estás? Espero que te encuentres muy bien. Paso por aquí para solicitarte un par de canciones para dedicárselos a la mujer que amo, a Rocío Gutiérrez de Argentina. En primera instancia, solicito la canción Me enamoré de ti de Chayanne, y en segunda instancia quiero que me complazcas también con la canción Me muero de Carlos Rivera. Muchísimas gracias y que Dios me lo bendiga.
0: Hermoso es contar con una familia de oyentes como ustedes, y me prestigia ser yo el arquitecto del puente que une Costa Rica con Argentina al coordinar nuestro tercer bloque musical. Continuamos con música, citas y poemas. Un expreso musical para desintoxicar tus sentidos. 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

0: Para querernos no hace falta la fortuna, ni hace falta que tengamos grandes cosas. Solo hace falta que el perfume de las rosas sea siempre eterno como son el sol y luna. No habría razón, motivo o circunstancia alguna por la cual nuestros corazones se afligieran, pues la esperanza de que estemos siempre juntos valdría más que todo lo que se opusiera. Para querernos solo basta con querernos, olvidándonos de este mundo tormentoso. Hasta del aire quiero que seamos celosos, mas permitiendo dar cariño a quien lo quiera. Para querernos tenemos la vida entera, y para dar amor también ahí la tenemos. Si por amor murió Jesús en esta tierra, amor también nos debe dar para querernos.
1: Hola Antonio, soy Dulce de Perú. Un saludo a tus oyentes. Mis canciones son Por un beso de Gloria Estefan, que nos pasa esta mañana, de Marlene de Venezuela. Felicidades Antonio por tu lindo programa. 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
0: La voz dulce de Dulce desde Perú coordina nuestro cuarto bloque musical. Continuamos en esta ruta por el mundo de la música y la poesía.

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gracias a él porque no pudo conquistarte, dándote así la libertad de alzar el vuelo, para surcar cual golondrina el amplio cielo, y que vinieras en mis ramas a posarte. Gracias a él que no intentó recuperarte, y te dejó cual margarita deshojada, voy a curarte yo las heridas causadas, para que al fin puedas volver a levantarte. Yo te daré lo que él jamás consiguió darte. Mi cuerpo y alma entregaré si tú lo quieres. Serás mi reina entre todas las mujeres, para que tú de mí puedas enamorarte. Mi amor por ti no es un ficticio cuento de hadas, ni una historieta de flamantes caballeros. Es la expresión de una pasión desenfrenada que deja ver en realidad cuánto te quiero. Cuidarte nunca supo el torpe jardinero, y he de premiarlo con un ramo de laurel. Porque te tengo, doy gracias a Dios de nuevo, pero también le voy a dar gracias.

0: Buenas noches, Antonio Velázquez. Te habla Reyes desde República Dominicana para que me complazca con la canción de Zacarías Ferreira, Te Amo.
1: Hola Antonio, buenas noches. Es un gusto saludarte a ti y a todo el staff de Radio Fénix Internacional y de su programa Música, Citas y Poemas. Quiero que me complazcas con dos canciones. La primera es Herida Mortal de Jerry Rivera y Te Quise Olvidar de NDO. Espero que me las complazcas. Repito, las canciones son Herida Mortal de Jerry Rivera y Te Quise Olvidar de NDO. Siempre te felicito por el programa porque es un programa muy bonito. Me encanta mucho el romanticismo. Así que un saludo para todo el staff de este hermoso programa. Te saluda Claudia Flores de Honduras, de la colonia Divagna, en la capital de Honduras.
2: Un puente que se tiende desde la ciudad de Nagua en la República Dominicana hasta Tegucigalpa, Honduras, y Reyes y la chica romántica de Honduras, Claudia Flores, coordinan nuestro quinto bloque musical.
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0: Amigas y amigos, muchas gracias. Gracias por permitirme acompañarles en esta ruta musical que nos lleva por el mundo imaginario de la música y la poesía. Por hoy lo prometido está cumplido y será el próximo jueves cuando yo vuelva a decirles primero Dios. ¿Qué tal, amigos? Ciudadanos del mundo, inquilinos del universo como yo. Gracias por el favor de su atención y muy buenas noches.
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Hermanitos, gracias por esta hermosa oportunidad. Gracias, Madrid. Gracias públicamente al amadísimo Creador por darnos este momento, por darnos este regalo de la vida y esta hermosa oportunidad de estar aquí por primera vez en España. Gracias a todos ustedes, hermanitos de Latinoamérica, radicados aquí en la Madre Patria. Y un abrazo especial y nuestro agradecimiento a toda la gente de aquí, de este hermoso país. Gracias por su cariño y por esta hermosa oportunidad. Deseamos que la pasen muy bien. Algo muy mexicano, con todo el respeto, ojalá que les guste esto. Venga, maestro. ¡Vamos!

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1: Su compa Karim León y Grupo Firme, ahí nomás, a las cocas.

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0: El extraño caso del cangurito.
1: Cangurito se asomó al exterior desde el bolsillo de mamá cangura.
2: ¡Qué grande es el mundo! ¿Cuándo me dejarás salir a recorrerlo?
3: Yo te lo enseñaré sin necesidad de que salgas de mi bolsillo. No quiero que conozcas malas compañías ni que te expongas a los peligros del bosque. Yo soy una cangura responsable y decente.
1: Cangurito permaneció en su escondrijo sin protestar. Cangurito empezó a crecer y lo hizo de tal manera que el bolsillo de mamá cangura se rompió por todos los lados.
3: ¡Te prohíbo que sigas creciendo!
1: Y Cangurito, obediente, dejó de crecer en aquel instante. Dentro del bolsillo de mamá cangura, comenzó Cangurito a hacer preguntas de todo lo que veía. Era un animalito muy inteligente y mostraba una clara vocación de científico. Pero a mamá cangura le molestaba no encontrar a mano las respuestas necesarias para satisfacer la afanosa curiosidad de su pequeño hijo.
3: ¡Te prohíbo que vuelvas a hacer más preguntas!
1: Y Cangurito, que cumplía a perfección el cuarto mandamiento, dejó de preguntar y con cara de resignado aceptó la orden de su madre. Un día, las cosas estuvieron a punto de volver a su normalidad. Ocurrió que Cangurito vio pasar ante sus ojos una cangurita de su misma edad. Era un ejemplar hermoso, el más hermoso de su especie.
2: Mamá, quiero casarme con esa cangurita.
3: ¿Quieres abandonarme por una cangura cualquiera? Este es el pago que das a mis desvelos. Te prohíbo que te cases.
1: Y Cangurito no se casó. Cuando mamá cangura murió, vinieron a sacar a Cangurito del bolsillo de la difunta. Era un animal extrañísimo. Su cuerpo era pequeño como el de un recién nacido, pero su cara comenzaba a arrugarse como la de un viejo animal. Apenas tocó tierra, su cuerpo se bañó en sudor frío.
2: Tengo miedo a la tierra. Parece que baila a mi alrededor.
1: Y pidió que lo metieran en el tronco de un árbol. Cangurito pasó el resto de sus días asomando el hocico por el hueco del tronco. De cuando en cuando se le oía repetir en voz baja:
2: verdaderamente, qué grande es el mundo.
0: Si usted quiere que sus hijos tengan los pies sobre la tierra, colóqueles alguna responsabilidad sobre los hombros.

Después de esperar tanto y un día como cualquier otro, decidí triunfar. Decidí no esperar las oportunidades, sino buscarlas. Decidí ver cada problema como la oportunidad de encontrar la solución. Decidí ver cada desierto como la oportunidad de encontrar un oasis. Decidí ver cada noche como un misterio a resolver. Decidí ver cada día como una nueva oportunidad de ser feliz. Aquel día descubrí que mi único rival son mis propias debilidades y que en ellas se encuentra la mejor forma de superarme. Dejé de temer perder y empecé a temer no ganar. Descubrí que no era el mejor y que quizá nunca lo fui. Me dejó de importar quién ganara o perdiera. Ahora importa simplemente saberme mejor que ayer. Aprendí que lo difícil no es llegar a la cima, sino jamás dejar de subir. Aprendí que el mejor triunfo es la filosofía de la vida. Dejé de ser un reflejo de mis escasos triunfos pasados y empecé a ser mi tenue luz de este presente. Aprendí que de nada sirve ser luz si no vas a iluminar el camino de los demás. Aquel día decidí cambiar muchas cosas y aprendí que los sueños son solamente para hacerse realidad. Desde entonces no duermo para descansar, sino para soñar.

En aquellos lejanos días en que un helado costaba mucho menos, un niño de 10 años entró en un establecimiento y se sentó en un lugar. De este establecimiento, la mesera puso un vasito de agua enfrente de él. ¿Cuánto cuesta un helado con chocolate y con cacahuate?, preguntó el niño. 50 centavos, le dijo. El niño sacó su mano de su bolsillo y examinó un número de monedas. ¿Cuánto cuesta un helado solo, sin cacahuate?, volvió a preguntar. Y la mesera ya estaba un poco impaciente. 35 centavos, le dijo ella bruscamente. El niño volvió a contar las monedas. Deme por favor el helado solo, sin cacahuate. La mesera trajo el helado y puso la cuenta en la mesa y se fue. El niño terminó el helado, pagó en la caja y también se fue. Cuando la mesera volvió, ella empezó a limpiar la mesa y entonces le costó tragar saliva con lo que vio. Allí, puesto ordenadamente junto al plato vacío, habían 15 centavos, su propina. Ella entendió necesariamente que no debería jamás juzgar a alguien antes de saber el porqué. El chico había ajustado sus cuentas de tal manera que pudiera incluso compartir su riqueza, su pequeña riqueza de tan solo 50 centavos en ese instante en su bolsillo, para poder contemplar la propina de la dama. Fue una lección, una gran lección, que nunca más olvidó.

la fuerza del amor. El amor, saber transmitir afecto puede ser fácil. ¿Y sabes cómo? Si te esfuerzas por manifestar tu amor. Y es sencillo, a través de una palabra amable, de un saludo entusiasta, de una mirada cariñosa y una sonrisa franca, de un abrazo fuerte, un gesto de atención y ayuda, una llamada oportuna, un detalle agradable, una invitación inesperada. Todo ser humano necesita un clima afectivo a su alrededor para su normal desarrollo físico, social, afectivo, intelectual y espiritual. Vive la maravillosa experiencia de entregar amor a las personas que te rodean. No nos cuesta nada.

Eres un hijo del universo, al igual que las flores y las estrellas. Tú tienes derecho a estar sobre la Tierra. Transita con placidez por entre el bullicio y la agitación. Y recuerda la paz que puede existir en el silencio. Tu verdad, dila con calma y con claridad. Y escucha a todos, aún a los lerdos y a los ignorantes, pues ellos también tienen algo que decir. No te compares con nadie. Si lo haces, puedes volverte vanidoso o amargado, ya que existirá siempre alguien más grande o más pequeño que tú. Sé tú mismo. Especialmente, no finjas los sentimientos, ni te comportes cínicamente en el amor, ya que frente a toda la aridez y a todos los desencantos, él es perenne como el herbaje. Alimenta tu espíritu para que su fortaleza te sirva de escudo contra las repentinas adversidades, pero no te angusties con imaginaciones. Recuerda que muchos temores pueden ser el producto de la fatiga y la soledad. Eres un hijo del universo al igual que las flores y las estrellas. Tú tienes derecho a estar sobre la Tierra. Y aunque ello no esté claro para ti, no hay duda de que el universo se manifiesta en la forma en que le corresponde. Por tanto, mantente en paz con Dios, cualquiera sea la forma en que le concibas. Y cualesquiera sean tus labores y tus aspiraciones, mantente en paz contigo mismo. Recuerda que, a pesar de todas sus falsedades y de sus tráfagos, aun cuando nos destruye tantos sueños, este sigue siendo un mundo hermoso si tú quieres. Sé tú mismo. Lucha por ser feliz.

Sí, porque a tus plantas ruedo como un hilota rendido. Y una mirada te pido con temor, casi con miedo. Sí, porque ante ti me quedo estático de emoción. Piensas que mi corazón se va en mi pecho a romper y que por siempre he de ser esclavo de mi pasión. Te equivocas. Te equivocas, fresco y fragante capullo. Yo quebrantaré tu orgullo como el minero las rocas. Si a la lucha me provocas, dispuesto estoy a luchar. Tú eres espuma y yo mar que en sus cóleras confía. Tú me haces llorar, pero un día yo también te haré llorar. Y entonces, cuando rendida ofrezcas toda tu vida, perdón pidiendo a mis pies. Como mi cólera es infinita en sus excesos, ¿sabes tú lo que haría en esos momentos de indignación? Arrancarte el corazón para comérmelo a besos.

¿Qué razón tenías, papá, cuando me dijiste que a mi edad aún no estaba preparado para controlar mi vida? Que era yo muy joven. Que esperara un poco más de tiempo y luego tú mismo me ayudarías a independizarme. Y sin embargo, preferí no escucharte. Te dejé con la palabra en la boca y me fui de la casa, según yo, a comerme el mundo a rebanadas. Repetiste una y otra vez que tú y mi mamá solo querían lo mejor para mí y que sus regaños no eran por desamor. Trataste de explicarme que la comprensión no significaba darme siempre la razón. Y a pesar de ello, en muchas ocasiones preferiste ceder y callar, con esa actitud conciliadora que adoptaban con tal de que yo no cumpliera mis constantes amenazas, mientras yo los acusaba de ser los peores padres. ¿Qué razón tenías, papá, cuando te acercaste a mí y me suplicaste que viviera conforme a mi edad? Porque la juventud es como un suspiro del alma, y cuando nos damos cuenta, los años nos llevan ventaja. Me suplicaste que no abandonara la escuela porque de ello dependería gran parte de mi vida en el futuro. No cometas el mismo error que yo, hijo, me dijiste en aquella ocasión. Y sin embargo, mi respuesta fue tajante. ¿Tú qué sabes de eso? Lo que pasa es que tú ya estás viejo. No sé cómo no te cansas de estarme dando sermones. Fue por eso que solo llegué hasta la secundaria. Recuerdo que mi madre me sentó cariñosamente en sus piernas y me habló de las mujeres. Me explicó que una relación de pareja va más allá de la atracción física y la pasión. Platicó cómo se conocieron y la manera en que la conquistaste, de la forma en que se ama a los hijos, del respeto por la esposa y el cariño con el que se le debe tratar. Y ya ves, papá, apenas cumplí la mayoría de edad y me tuve que casar por esa falta de responsabilidad. ¿Qué razón tenías, papá, cuando antes de marcharme de la casa, intentaste detenerme y con lágrimas en los ojos me aclaraste: algún día tú también serás papá y me vas a entender, hijo? Y en pago a eso te miré fijamente a los ojos y te dije: yo sí seré un buen padre. A mis hijos no los voy a estar fastidiando tanto. Dejaré que sean lo que ellos quieran y que sean felices. Y en un tono más soberbio arremetí: yo voy a ser mejor que ustedes. Me aconsejaste que pasara lo que pasara, viviera como viviera, nunca me humillara ante los demás, porque la dignidad no se vende, no se pierde, y hasta la libertad tiene sus límites. Y apenas me sentí libre, aproveché para emborracharme con mis amigos hasta desfallecer. Desperté tirado en una calle, sucio, maloliente. Me atreví a pedir limosna y ante la desesperación se me hizo fácil robar, aunque me advertiste que el enemigo no estaba en casa, sino en las calles, disfrazado de falsos amigos, absurdos placeres y dinero manchado. ¿Qué razón tenías, papá, cuando me adelantaste que si abandonaba el hogar, mi madre moriría de pena y tristeza? ¿Y yo qué hice? Me burlé de ti. Te aclaré que si eso sucedía sería por tu culpa, por la vida tan estricta que nos dabas, por tus exigencias y por tu concepto de la disciplina y la responsabilidad. Porque cuando llegabas a la casa hacías llorar a mi madre con tus ridículos obsequios. ¿Cuánto tiempo tardé en comprender que esas lágrimas eran de alegría y no de dolor o tristeza? Un día me tomaste entre tus brazos y me dijiste muy quedito al oído esas cosas que aún guardo en mi corazón. Ojalá nunca crecieras, hijo mío.
Ojalá siempre fueras mi pequeñito y yo siguiera siendo tu héroe para toda la vida. Imaginar que siempre tendrás 6 años. Pero ya ves, papá. Hoy me arrepiento de todas esas palabras contra ti, de mis actos que tanto te dañaron, de tantas noches que te tuve a ti y a mamá en vela por no llegar de la fiesta, de las mentiras mal armadas con tal de no escuchar tus sabios consejos, de recordar cómo te humillaste varias veces frente a mí, con tal de que yo tuviera esa falsa razón, de pisotear tu dignidad con mis gritos y reclamos, de cientos y cientos de reproches en contra de ese cariño incondicional. Mírame ahora, papá. Sentado en una sala de hospital, lleno de angustia, esperando noticias sobre la salud de mi hijo. Ese que yo iba a educar mejor que tú a mí. Sí. También él se sintió grande y, a pesar de mis consejos, decidió no escucharme y hacer su propia vida como lo hice yo. Le pido a Dios que me ayude y a ti, mi gran héroe de siempre, que ojalá me hayas perdonado todo. Me costó mucho tiempo, dolor y sufrimiento. Pero después de tantos años, logré entender que por fin te amé, papá, más de lo que yo creía. ¿Qué razón tenías, papá?

Esta noche pasaste por mi camino y me entró en el alma no sé qué afán. Pero yo estoy consciente de mi destino, que es mirarte de lejos y nada más. No, tú nunca dijiste que hay primaveras en las rosas ocultas de tu rosal. Ni yo debo mirarte de otra manera que mirarte de lejos y nada más. Y así pasas a veces tranquila y bella, así como esta noche te vi pasar. Mas yo debo mirarte como una estrella que se mira de lejos y nada más. Y así pasan las rosas de cada día, dejando las raíces que no se van. Y yo, con mi secreta melancolía de mirarte de lejos y nada más. Y así seguirás siempre, siempre prohibida, más allá de la muerte si hay un más allá. Porque en esa vida, si hay otra vida, te miraré de lejos y nada más.

Me lo contaron ayer, las lenguas de doble filo, que te casaste hace un mes y me quedé tan tranquilo. Otro cualquiera en mi caso se hubiese echado a llorar. Yo, cruzándome de brazos, dije que me daba igual. Nada de pegarme un tiro, ni enredarme a maldiciones, ni de apedrear con suspiros los vidrios de tus balcones. ¿Que te has casado? Buena suerte. Vive 100 años contenta. Y a la hora de la muerte, Dios no te lo tenga en cuenta. Que si al pie de los altares mi nombre se te borró, por la gloria de mi madre que no te guardo rencor. Porque sin ser tu marido, ni tu novio, ni tu amante, soy el que más te ha querido. Y con eso tengo bastante. Y haciendo un poco de historia nos volveremos atrás para recordar las glorias de mis días de chaval. ¿Qué tiene el niño Manuela? Que anda como trastornado. Le noto cara de pena y el colorcillo quebrado. Ya no juega la pelota, ni tira piedras al río, ni se destroza la ropa subiéndose por el nido. ¿No te parece a ti extraño? No es cosa muy rara que un chaval de 12 años tenga tan triste la cara. Mira que soy perro viejo y andas demasiado tranquila. ¿Quieres que te dé un consejo? Vigila, mujer, vigila. Y fueron dos centinelas los ojillos de mi madre. Cuando sale de la escuela se va para los olivares. ¿Y qué es lo que busca ahí? Una niña. Tendrá el mismo tiempo que él. José Manuel, no le riñas, que está aprendiendo a querer. Mi padre encendió un pitillo, se enteró bien de tu nombre y te compró unos zarcillos. ¿Y a mí? A mí un pantalón de hombre. Yo no te dije te adoro, pero amarré a tu balcón mi lazo de seda y oro de primera comunión. Y tú, fina y orgullosa, me ofreciste en recompensa la cinta color de rosa que engalanaba tu trenza. Voy a misa con mis primos. Bueno, te veré en la ermita. Y qué serios nos pusimos al darte el agua bendita. De vuelta del campanario, cuando rompimos a hablar, dice mi tita Rosario que la cigüeña es sagrada. Y el colorín, y la fuente, y el rocío, y el bronce de esta campana, y el romero de los montes, y aquel torito valiente que está bebiendo en el río, y aquella cinta lejana que llamea en el horizonte. Todo es sagrado, cielo y tierra, porque todo lo hizo Dios. ¿Qué te gusta más? Tu pelo. Qué bonito me salió. Y tus manos redonditas, y tus pies fingiendo el paso de las palomas uritas. Con la pureza del copo de nieve te comparé, te revestí de piropos de la cabeza a los pies. Te hice un ramo de pitiminí precioso, y luego nos retratamos en las agüitas del pozo. ¿En qué piensas? En darte un beso. Y sentí una vergüenza que me caló hasta los huesos. De noche, muertos de luna, nos vimos en la ventana. ¡Shh! ¡Calla! Mi hermanillo está en la cuna. Le estoy cantando la nana. Y mientras tú le cantabas, yo inocente pensé que la nana nos casaba como marido y mujer. Pamplinas, figuraciones que inventan los chavales. Después, la vida se impone. Tanto tienes, tanto vales. Por eso hoy, al enterarme que llevas un mes casada, no dije que iba a matarme, sino que me daba igual. Mas como es rico tu dueño, te vendo esa profecía. Tú, cada noche en tu sueño,
Soñarás que me querías y recordarás la tarde que tu boca me besó. Y te llamarás cobarde, como te lo llamo yo. Y verás, sueña, que me morí siendo chico, que se llevó una cigüeña mi corazón en el pico. Pensarás, no es cierto nada, yo sé que lo estoy soñando. Pero allá en la madrugada te despertarás llorando por el que no es tu marido, ni tu novio, ni tu amante, sino el que más te ha querido. Y con eso tengo bastante. Por lo demás, todo se olvida. Verás cómo Dios te envía un hijo como una estrella. Avísamelo enseguida. Me servirá de alegría cantarle la nana aquella. Quítate de la esquina, chiquillo loco, que mi madre no quiere ni yo tampoco. Pensarás, no es cierto nada, yo sé que lo estoy soñando. Pero allá en la madrugada te despertarás llorando por el que no es tu marido, ni tu novio, ni tu amante, sino el que más te ha querido. Y con eso tengo bastante.

¿Qué es la madurez? Madurez es saber controlar la ira o zanjar las diferencias sin violencia ni destrucción. Significa paciencia. Es la libertad de rechazar un placer momentáneo en aras de una felicidad duradera. Madurez es perseverancia y habilidad de llevar a cabo un proyecto a pesar de los obstáculos o descorazonantes fracasos. Es la capacidad de enfrentarse a las desgracias, frustraciones, molestias y derrotas sin lamentaciones ni colapsos. Madurez es humildad, tener el valor de reconocer cuando se está equivocado o si la razón está de nuestra parte, no experimentar la satisfacción de decir, yo te lo advertí. Madurez es tomar una decisión y sostenerla. La gente inmadura pasa sus vidas explorando posibilidades sin fin y termina por no hacer nada positivo. Madurez significa cumplir con la palabra dada. Las personas que carecen de ella son maestras en las disculpas. Son aquellas que viven confusas, que no saben cómo organizarse. Sus vidas se convierten en larga cadena de promesas rotas, de amistades pasajeras, de negocios sin terminar y de buenas intenciones que nunca llegan a materializarse. Madurez es el arte de vivir en paz, con situaciones que no podemos cambiar o tenemos el valor de cambiarlas cuando las circunstancias así lo exijan.

Debes comenzar a disfrutar siendo y dejar de preocuparte por llegar a ser, pues de lo contrario, nunca llegarás al final.

Vive tu presente. Tu vida nunca será plena hasta que no seas feliz aquí y ahora. Mañana siempre se convertirá en hoy. Si estás siempre mirando hacia mañana, cuando esto se convierta en hoy, nunca lo disfrutarás. No pierdas tu vida desperdiciándolos hoy a la espera de lo que pueda traer mañana. ¿Cuándo te darás cuenta de que hoy es el mañana por el que esperaste ayer? Debes saber que nunca llegarás a nada en la vida tratando de controlar a otros. Es mil veces más práctico tratar de controlarte a ti mismo. Contrólate a ti mismo. Siempre es bueno y positivo si tienes las agallas para hacerlo. Cuando tu vida es un desfile de prioridades, puedes disfrutarla siempre. Cuando las personas que te rodean no caben dentro de las prioridades programadas, no importa. Simplemente las aceptas como son, como diciéndoles, los quiero sin condiciones. No importa si entras dentro de mi programa o no. Recuerda que el pasado está muerto y el futuro no existe. Las personas que posponen la felicidad son como aquellos niños que persiguen un arco iris en su afán de encontrar el tesoro que se halla al final de este. Cuanto más deprisa corran, más lejos se irán. Hoy es un día perfecto. Es un día que no podrá ser mejorado a no ser que lo estés comparando con el pasado muerto o el imaginado futuro. Ninguno de los dos existe. Hoy es el mañana por el que esperaste ayer.

Existen millones de estrellas en el cielo. Estrellas de todos los colores, blancas, violetas, doradas, rojas, verdes y azules. Un día, inquietas, las estrellas se acercaron a Dios y le dijeron: Señor, nos gustaría vivir en la tierra entre los hombres. Así sea, respondió el Señor. Las conservaré a todas ustedes pequeñitas, como son vistas desde allá, para que puedan bajar a la tierra. Se cuenta que aquella noche hubo una hermosa lluvia de estrellas. Algunas se acurrucaron en las torres de las iglesias, otras fueron a jugar y a correr junto con las luciérnagas por los campos, otras más se mezclaron con los juguetes de los niños y la tierra quedó maravillosamente iluminada. Pero con el paso del tiempo, las estrellas resolvieron abandonar a los hombres y volver al cielo, dejando la tierra oscura y triste. ¿Por qué volvieron?, preguntó Dios a medida que iban llegando al cielo. Señor, no nos fue posible permanecer en la tierra. Allá existe mucha miseria, violencia, mucha maldad, mucha injusticia. Y el Señor les dijo: claro, el lugar de ustedes es aquí en el cielo. La tierra es un lugar de lo transitorio, de aquello que pasa, de aquel que cae, de aquel que hierra, de aquel que muere. Nada es perfecto. El cielo es el lugar de la perfección, de lo inmutable, de lo eterno, donde nada perece. Después que llegaron todas las estrellas y tras comprobar su número, Dios habló de nuevo. Nos está faltando una estrella. ¿Será que se perdió en el camino? Un ángel que estaba cerca replicó: no, Señor. Una estrella resolvió quedarse entre los hombres. Ella descubrió que su lugar es exactamente donde existe la imperfección, donde hay límites, donde las cosas no van bien, donde hay lucha, donde hay dolor. ¿Qué estrella es esa?, preguntó Dios nuevamente. Es la esperanza, Señor. La estrella verde. La única estrella de ese color. Y cuando miraron para la tierra, la estrella no estaba sola. La tierra estaba nuevamente iluminada porque había una estrella verde en el corazón de cada persona. Porque el único sentimiento que el hombre tiene y Dios no necesita tener es la esperanza. Dios ya conoce el futuro y la esperanza es propia del ser humano, propia de aquel que hierra, de aquel que no es perfecto, de aquel que no sabe cómo será el futuro. Tú puedes recibir en este momento la estrella verde, la esperanza en tu corazón. No dejes que se te escape. No permitas que se apague. Ten la certeza que ella iluminará tu camino. Sé siempre positivo y agradece a Dios por todo lo que tienes. Sé siempre feliz y contagia con tu corazón iluminado a otras personas. La fe y la esperanza son el mejor alimento del alma. No sufras de desnutrición y, por favor, sé feliz, que no cuesta nada.

0: ¿Qué haces aquí? ¿Y Pablo?
1: Pablo ya no regresará. Está borracho en la cantina.
0: Voy a buscarlo.
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0: Sí, señor, fallaste. No vuelvas a apostar.
1: Pablo.
2: Carmelo, mi hermano querido. Siéntate, siéntate, compadre. Vamos a tomar, a cantar y a ponernos tristes. ¿Quieres? ¿Ustedes también?
3: Pues qué.
2: Este es Carmelo, mi gran cuate, ¿verdad, compadre?
1: Sí, viejo.
2: Pero este no es como nosotros, lo crean ustedes. Este es un tipo que tiene mucho de esto. Un corazón soterrado. Sí, señor. Bueno, vamos a celebrar la buena obra que hice. Bien. Quise derrimir un... ¿Cómo se dice, compadre?
1: Redimir.
2: Quise redimir una mendiga vieja de la calle. Y resultó peor. Espérame.
1: Ya párale, viejo. Vámonos de aquí.
2: No, compadre. Ahorita no me para nadie. ¿Comprendes? ¿Y sabes por qué? Que me enfermo, señor, de vergüenza y de tristeza, y de ver lo que soy, un pobre vagabundo.

0: Rico. Gracias. Véngase para acá.
1: Gracias.
0: Un aplauso bien bonito para mis muchachos del mariachi Chapala de León, Guanajuato. ¡Qué catrina!

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Azteca 221, matrix number PM-42, Rayando el Sol, Hermanas Padilla, con el conjunto Acuña.

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0: Calimán, ¿qué es el amor?
1: ¿Amor? Amor es el secreto de la vida, Solín. Es el sentimiento del alma que ennoblece al ser humano. Es la sensación de felicidad más sincera que nos protege. Es, a veces, la renunciación a todo por alcanzar nada. Es darlo todo esperando un poco. Es la llama que incita a conquistar el mundo o el abismo sin fin donde se sumergen nuestras ilusiones. El amor es el canto de la loca.

0: una tarde lluviosa. Es la queja triste de la paloma guardando en el nido. Es la caricia de unos labios que musitan el nombre añorado. Es el suspiro hecho confesión en una noche intensa. Es la voz que despierta el instinto de pelea y la voz que nos hace ser otra vez niños. Es el sentimiento que inspira a una madre a luchar salvando a sus hijos. Es la palabra que hace ley en los corazones. Esa es la razón de la vida.
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0: por cantar.
1: Hola, hola, hola, mis amigos. Pues sí, creo que vale la pena vivir, como yo les digo. Un día más, iniciamos. Un día más que es promesa de que cosas buenas pueden pasar. Así que el día de hoy, el Ra, Raúl, Aldana y yo les invito a pasarnos un día, pues un día hermoso, un día con todo lo que implica un día que puede traer cosas buenas, cosas difíciles, pero así como dice esta cancioncita, aunque tenga que empezar cada mañana por el mismo lugar. La idea no es esa, desde luego, la idea es que cada día se anda. Y la vida es como un camino, como una carretera. ¿Desde dónde te gustaría verlo? Desde un camino por seguir, desde un camino que has recorrido, desde un camino que vas a recorrer. Y mucha gente la ve como un tren en el que tú vas viendo por las ventanillas todo aquello que pasa. Lo que ya pasó, bueno, pues queda un poquito atrás y se ve alejándose por la ventanilla, y lo que viene se ve acercándose. Y bueno, pues tú tienes proyectos de vida, tú tienes cosas que has planeado para ti, y esas cosas van a pasar, ahí vienen, en algunas seguramente triunfarás, en otras pues tal vez no, ¿verdad? Que quisiéramos que todo fuera miel sobre hojuelas, pero a veces no es así. A veces tenemos que pensar que algunas cosas pues las vamos a sacar bien, otras no tanto, pero esa es la vida, ¿no? Finalmente un cúmulo de cosas buenas, cosas difíciles, pero de todos modos vale la pena oír. Bueno, pues creo que te voy a dejar oír esta canción hasta el final, que es una de las cosas con las que fondeo, y después te voy a poner eso, una cancioncita sobre trenes que seguramente te gustará y seguramente la conoces. No te vayas, no te vayas. Después de que se termine esta canción de reflexión, te voy a poner

¿Qué te parece la vista desde el tren? No sé por qué el tren ha sido emblemático en la vida de la humanidad, quizá por su grandeza, ¿no? Porque un tren es un símbolo de un, quizá de la fuerza de la humanidad, ¿no? Un tren que transporta carga, que transporta esperanzas, que transporta ilusiones, que transporta pasajeros, un vehículo grandísimo, ¿no? Que a veces tiene, seguramente en sus países llegaron a ver trenes, o hay trenes muy largos, ¿no? Con 100 vagones cargados de bultos o de semillas o de lo que sea. Aquí en México, desgraciadamente, en algún momento, yo siento que por intereses que diríamos, intereses económicos, sabrá Dios quién, se dio para atrás con muchos de nuestros ferrocarriles. Teníamos una red ferroviaria interesante, aún la hay, pero siento que intereses económicos hicieron que los ferrocarriles pasaran a segundo lugar, cuando son una fuerza impresionante para poder mover recursos a buen precio. Pero bueno, en fin, el caso es que los trenes como que representan las esperanzas que van, que vienen. Ese tren es algo impresionante. Yo recuerdo que los niños a veces querían ver el tren pasar. El tren, símbolo de alegría para los niños. Y bueno, todavía es buena hora para que usted quizá se dirija a su trabajo, quizá vaya a comprar el pan, quizá esté preparando el alimento, quizá se esté preparando para partir ya, y con un beso a su esposa dígale: al ratito nos vemos, ¿no? Y bueno, les voy a poner una cancioncita de don Armando Manzanero con Bronco. Escuchamos pues Adoro, que quizá represente aquello de, bueno, pues te quiero, y dígale a su pareja, si ya se va, te adoro, dígale a su pareja, si se queda en casita, te adoro. Escuchemos pues esta hermosa canción.

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1: Respetable público, lucharán dos de tres caídas.

Sí, también la vida es una lucha. Una lucha. Una lucha leal. Porque la vida sabemos lo que nos ofrece. La vida sabemos lo que nos puede dar. Una lucha de diario por ser un poquitito mejor. Les quiero compartir algunos pequeños conceptos de un librito que encontré de Rafa Bravo. El librito se llama Arrogante, se lo recomiendo. Es un libro que personalmente a mí me gustó porque habla un lenguaje, pues, un lenguaje coloquial. A veces un poquito, a lo mejor fuerte para algunas personas, pero siento que está hermoso el libro. Y encontré por ahí un concepto que algunas veces lo había visto en las cuestiones de logoterapia, ¿no? Aquella terapia que se inicia, creo yo, con el señor Víctor Frankl. También hay un libro que se llama En busca de sentido. Sí, también es un libro muy bonito de una persona que en la Segunda Guerra Mundial es puesto en un campo de concentración, y aún con todas las dificultades que esto conllevó, atrocidades, deshumanización de los carceleros, no de todos, desde luego, y él encuentra que hay que buscarle sentido a la vida. Bueno, pero el libro que les quiero compartir algunos conceptos es de Rafa Bravo. Y entonces este hombre dice que hay que ir escribiendo en un especie de librito, un algo así como diario, nuestros pequeños o nuestros grandes o nuestros lo que sean logros. Porque si hoy lograste hacer algo, no sé, cualquier cosa, componer una melodía, levantar una pared, barrer tu casa de una manera diferente, aprender a tocar una canción en la guitarra, eso vale la pena. Y lo vamos acumulando, y cuando vemos nuestros logros nos damos cuenta que sí estamos avanzando. Y bueno, pues si avanzas y si te percatas de que sí estás creciendo, de que estás logrando algo en tu vida,

esa personalidad que tienes, ese hombre, esa mujer que está en tu interior, y te das cuenta que cada vez puedes ser mejor y que puedes lograr lo que quieras en tu vida. Y bueno, echa unos pasitos, ¿te parece? En tu casita, antes de que te vayas a trabajar, antes de que te vayas a comprar el mandado para la comida, ¿te parece que eches unos pasitos? Y si todavía no se va tu marido, tu pareja o tu con quien estés, hombre, echa una bailadita antes de que te se vaya a trabajar.

¿Qué te pareció? Son las 7:26 hora México, América Central. Pero bueno, también son las 13:26 hora UTC. Y antes se acostumbraba a decir mucho la hora UTC cuando nosotros, los viejos aficionados a la radio, escuchábamos la onda corta. Yo creo que es una buena medida, sobre todo ahora que hay internet, decir la hora UTC, sobre todo para cuando mencionamos programas que a la gente le pueden interesar. Por cierto, no me dejen de escuchar el domingo a las 6 de la tarde, es decir, 0 horas UTC. Los domingos yo, Raúl Aldana, el Ra, tengo un programita que procuro que cada día tenga algo de contenido, algo que ofrecerte. Y bueno, ahorita son todavía 30 y tantos minutos para que den las 8, donde las 8 a veces marcan en algunos países la hora del inicio del trabajo. Y te invito a oír una cumbia que yo pongo mucho. ¿Por qué? Porque es una cumbia de una persona con discapacidad visual, pero que, ay, creo que valdría la pena que, desde luego lo veo difícil que algunos conductores o directores de radios convencionales en las FMs, en las AMs, que todavía quedan por ahí, pero en las FMs escuchen nuestras modestas estaciones de internet, que procuramos hacer un esfuerzo por darte algo. Pero bueno, ¿qué tal y por ahí alguien oye a esta mujer que canta hermosísimo? La cumbia está Ingrid Escalona, que canta hermosísimo. ¿Y qué tal de repente no hacen oídos sordos y las ponen en las radios convencionales? Me gustaría oírla algún día en alguna radio convencional de mi país, México, de Honduras, de algún lugar. Y pues yo les invito a escuchar a mi buena amiga Ingrid Escalona cantando

Ya llegamos a las 7:30, 13:30 UTC, 13:32 UTC. Y pues ya el día va apoderándose de la noche. Ya el día nos da su luz. Bueno, pero yo quiero ofrecerles, quiero hacer de su conocimiento un poquitito de lo que nosotros, Radio Fénix Internacional, con pues con las ganas de que usted se la pase bien, tenemos para que escuche en fin de semana. A ver qué le parece a mí la propuesta.

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Bueno, pues, ¿qué te parece? ¿Qué te parece que ya es casi hora de que entres a tu trabajo? Pero bueno, déjame continuar con este librito que plantea cosas muy interesantes. Y hace rato te planteaba que la lucha es diaria. Sí, pero hay veces que hay que parar. A veces hay que saber que hay cosas que no vale la pena seguir, o bien cosas que pues no es conveniente que sigamos en esa necedad, ¿no? Hay que también saber cuándo parar. ¿Cuál lucha es real y cuál es necedad, ¿no? Claro, déjame decirte, amigo mío, que estamos ante una paradoja, porque las radios, híjole, a veces he creído que algunos aficionados a la radio nos mantenemos más o menos leales a ellas, y las estamos viendo morir. Muy poca gente ya escucha, sobre todo radios por internet, ¿no? Yo te confieso que a veces he pensado, ¿cuál es el real futuro de estas radios, ¿no? Y la radio, yo creo que si la logramos posicionar, una radio como esta, en el gusto de la gente, ya valió la pena. Pero sí, no, digamos, créanme que la idea de esta radio, por ejemplo, es llegar a tener un espacio en la radio convencional, que también va cayendo, pero siempre hay gente que aún la mantiene.

Dios, que te permite a veces sacar de la depresión a alguien. No sabes quién te está escuchando. Y a veces la radio ha sido un medio que ha permitido a algunas personas, por ejemplo, no suicidarse, porque eres una compañía que les da sentido a esas vidas. Y te propongo oír una cancioncita para que te alegre el corazón.

Bueno, pues, ¿qué te parece? Son ya un cuartito de hora para que yo deje este micrófono en manos de mi jefe, mi director, mi amigo Víctor Elvier, porque a las 8 usted puede informarse de los eventos más importantes alrededor del mundo. Simplemente así, alrededor del mundo. Y bueno, continuando.

con estas notitas que tengo del libro de don Rafa Bravo. Arrogante. Suena, es que este libro está escrito de una manera muy, muy interesante a mi ver. Sí, desde la arrogancia, sí. Pero ¿por qué no? O sea, si tú logras algo en la vida, lo tienes que valorar. Lo puedes valorar y lo puedes presumir. Sin ánimo de humillar a nadie, no. Sin ánimo de discriminar a nadie, no. Quizá con el ánimo que cuando menos yo veo en este hombre, decir, a ver, yo puedo. ¿Y tú por qué no? ¿Por qué no puedes tú? Por cuestiones de tus propias limitaciones, tus propias concepciones. Y leí algo que a mí me pegó fuerte, ¿eh? Decía él algo así como que, a ver, ¿cómo decía? Decía algo así: si tú emprendes algo y lo dejas, y alguien te dice que pues no vales porque realmente lo emprendiste, lo dejaste, y dice, tenía razón, no vales. Pero no es porque no valga, sino porque pues, tú mismo te derrotaste. Y en lugar de verlo como que tenía razón, hay que verlo como caray, de veras tenía razón. De veras no puedo. Sí, no puedo, porque ya lo dejé. Y quizás eso me pueda servir para levantarme y decir, no, como canijos, no, sí puedo. Va de nuevo. Y entonces emprender con más ahínco aquello que en un momento deje. Bueno, te invito a escuchar otra hermosa cancioncita, o canción que te pueda hacer pensar en vivir, en reflexionar, en lo que sea. A ver, ahora no te voy a decir que vamos a escuchar Llegué como algo, escuchemos pues.

esta cancioncita que te puse, quise que la escucharas porque pareciera una canción totalmente de nostalgia, de pérdida, de pues ya qué voy a hacer, ¿no? Me estoy muriendo porque me están matando los años, o te están matando los años, o como sea. Y dice de cosas que ya nunca volverán, ¿no? Sí, sí es cierto. Lo que ya pasó, ya pasó. Pero tienes un posible futuro frente a ti. Y el librito decía aquello de que si los demás te dicen que ya fracasaste y que no vales, pues sí, sí es cierto, tenían razón. Bueno, sí, sí tenía razón. ¿Y qué? Tenían razón. Puedes volver a comenzar hoy con tu proyecto. Si tienes algo que no has hecho, que sientes que debes hacer, pues échale y adelante, hay que hacerlo. Y hoy es el día para que empieces. El día para que retomes aquello que dejaste, o para que reinicies aquello que ya habías en algún momento pensado que ya estaba acabado, o para que empieces algo, no sé, tu pequeño negocito de vender pan, de tu negocio de hacer muebles, tu negocio de qué sé yo. Se habla mucho del coronel Sanders, que inició su fried chicken, ya viejo el hombre, viejo relativamente, o sea, ya de una edad avanzada. Y vean que todo el mundo, en todos los países, hay Kentucky Fried Chicken. ¿Por qué no podrás iniciar tú tu venta de panes, tu venta de gelatinas, tu venta de tu creación de algo nuevo que pueda mejorar a la humanidad? ¿Por qué no? Enamórate de la vida. Y bueno, también cuando nos enamoramos de una mujer o de un hombre, según el caso, esa es una palanca que nos da vida, que nos dice que tomados de esa mano, a veces para apoyarle o a veces para ser apoyados, podemos vivir enamorados de una ilusión, pero generalmente de una mujer hermosa o de un hombre galán que nos inspiró para seguir en la vida. Y con esta canción te dejo, porque ya don Víctor está tocando las puertas, porque ya quiere entrar a sus noticias, y te invito a que escuches a don Víctor con sus noticias del día en nuestra querida Radio Fénix Internacional.

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0: ¿Qué tal, amigos? Muy buenos días, muy buenos días, muy buenos días. Tengan todos ustedes en todas partes. Ya estamos listos para entregarles este bloque de noticias nacionales como internacionales. Más oigamos la respuesta, que se vuelve una escuelita para todos a través de Radio Fénix Internacional, la voz de la inclusión social. Ya pues estamos preparados para entregarles estas noticias del 22 de mayo, día de Santa Rita de Casia. Así que saludos, Santa Rita de Casia, y a todos los que nos escuchan, ¿verdad? Y que veneran a esta Virgen Santísima, la dueña de lo imposible. Ahí está ya la reina de lo imposible, la Santa Rita de Casia. Así que saludos a todos los hondureños y a todo el mundo, todos los que veneran a la Virgen de Santa Rita de Casia. Bueno, ya vamos a entrar en lo que es la noticia correspondiente a este 22 de mayo del 2026, en lo que el presidente de la República de Honduras, don David Juan Aspura, está pues triste, está bastante confundido ante esta situación delincuencial en el país, con esta masacre policial y también de varios civiles en la zona de Colón y en la zona de Cortés. Lo escuchamos aquí en la noticia al día de la Fénix Internacional.
1: A nuestros seres queridos, esta es una herida más que Honduras. No, les hablo con dolor. Y antes de cualquier otra palabra, quiero dirigirme a las familias de las víctimas de la aldea Rigores en Colón. No hay palabras, ni las mías ni las de nadie. Solo Dios consuela y abraza el alma ante la pérdida de nuestros seres queridos. Esta es una herida más que Honduras no merece. Esto no se olvida y eso no se va a quedar impune. A ese dolor se suma también la pérdida de 5 miembros de nuestra Policía Nacional, a sus familias, a sus compañeros de uniforme y a toda la institución policial. Les expreso nuestra solidaridad, nuestras oraciones y el compromiso absoluto de honrar su memoria con justicia. El Ministerio de Seguridad, la Policía Nacional, las Fuerzas Armadas, la Dirección Policial de Investigación y el Ministerio Público están operando juntos en cada paso de la investigación. Como Estado, estamos trabajando para que la justicia llegue. Hay un esfuerzo inmediato de la Policía Nacional y de la Policía Militar de Orden Público en el departamento de Colón. Esa es la primera respuesta. Vendrán más a medida que se desarrollen las mismas investigaciones. A las familias de los dolientes, les reitero, vamos a encontrar a quienes hicieron esto y lograr sus condenas. Honduras, estamos de frente a quienes nos hacen daño. Mis condolencias a cada familia y mi compromiso absoluto. Vamos a enfrentar este flagelo sin temor y con fuerza. Que Dios bendiga Honduras.

0: Seguimos aquí en la noticia al día de la Fénix Internacional. Bueno, pues agradeciendo al amigo Raúl Aldana, que estuvo en transmisión directa, ¿verdad? Aquí, antes de lo que es la noticia al día. Muchas gracias al amigo Raúl Aldana por cubrir espacios importantes, ¿verdad? Que digamos que los contenidos de nuestro querido Raúl son bastante interesantes. Gracias, Raulín, por acompañar lo que es la programación de la Fénix Internacional. Bueno, y el secretario de Seguridad, el señor general Gerson Velázquez, ¿verdad? Nos habla sobre esta situación, sobre lo que ha acontecido en el departamento de Colón con esta masacre. Se pronuncia aquí el señor secretario de Seguridad de Honduras. Lo escuchamos en la noticia del día de la Fénix Internacional.
1: Nosotros tenemos que informar que 5 efectivos de la Policía Nacional en este momento pues se encuentran en un estatus de desaparecidos, porque no hemos encontrado los cadáveres ni tampoco señales de vida de ellos. Pero estamos interviniendo también toda la comunidad de Corinto y la zona fronteriza con Guatemala para poder determinar cuál es la situación de ellos. No tenemos confirmación de que hayan estado en una situación de muerte o que estén heridos. Simplemente perdimos comunicación, hubo un tiroteo en la zona y presumimos que les pudo haber pasado algo grave.
0: Seguimos aquí en la noticia al día de la Fénix Internacional. Ya en el pleno el comunicado de las Fuerzas Armadas sobre esta situación, ¿qué medidas va a tomar en conjunto a la Policía Nacional? Lo escuchamos aquí en la noticia al día de la Fénix Internacional.
2: Las Fuerzas Armadas de Honduras pone a disposición, en apoyo a la Policía Nacional y a esta intervención que vamos a realizar, toda la logística, todo su personal, Fuerza Aérea, Fuerza Naval, Ejército, Policía Militar del Orden Público, la cantidad necesaria de acuerdo a la planificación que se está realizando en este momento para llegar a las últimas instancias y poder dar con los responsables de los que causaron la muerte en esta comunidad. Reitero nuestro apoyo a la Policía Nacional y a todas las instituciones que van a ser parte de esta intervención para que al final podamos cumplir con éxito la misión.

0: Bueno, seguimos aquí en la noticia del Día de la Fénix Internacional. De otro orden de cosas, el presidente Nasri Juan Asfura presente allá en Comayagua con la Secretaría de Agricultura. Bueno, muchos agricultores se van a beneficiar. El presidente va a soltar una producción para este tipo, un incentivo de más de 1.500 millones de lempiras. Lo escuchamos aquí en la noticia del Día de la Fénix Internacional.
1: El presidente Nasri Asfura realizó en Comayagua el lanzamiento del programa de incentivos a la producción agrícola, una iniciativa impulsada junto a la SAC para fortalecer el campo hondureño con una inversión de 1.500 millones de lempiras.
2: El gobierno estaba preocupado por ayudarnos, ¿verdad? Principalmente los campesinos, ¿verdad? Que necesitamos ayuda para tener los granos de primera necesidad, y esto es muy importante, esta ayuda.
1: Durante esta actividad, el mandatario fue recibido entre abrazos y muestras de agradecimiento por parte de productores de la zona, mientras se hacía entrega de fertilizantes, semillas e insumos agrícolas que beneficiarían a miles de familias. El programa busca aumentar la productividad, generar empleo y garantizar la seguridad alimentaria en Honduras.

0: Seguimos aquí en las noticias del Día de la Fénix Internacional. Ayer en el Congreso Nacional se aprobó un paquete de intenciones para la seguridad en el país, en el cual las maras y pandillas van a ser declaradas ya como terroristas, y por la cual también están pidiendo un fondo al Ejecutivo para poder hacer más cárceles, porque serán insuficientes ante tanta persona detenida que pues son portadores de lo que son estos signos que los caracteriza a los mareros, ¿verdad? Estos tatuajes y tantas cosas, por ahí serán detenidos, serán suspendidos de sus empleos, serán pues suspendidas sus cuentas bancarias y tantas cosas más que pasarán con esta gente. Aquí escuchemos al Congreso Nacional cuando de manera unánime las cinco bancadas se unen para desplazar a este terror que tienen los hondureños, estos extorsionadores que están a todo nivel en lo que es Honduras. Escuchamos aquí en la noticia, Día de la Fénix Internacional.
1: Unanimidad de votos, todo el paquete de reformas ha sido aprobado ya en tercer y último debate. Así lo han aprobado los diputados de todos los partidos políticos, de los cinco para ser específicos, han aprobado las reformas al Código Penal. Ya en Honduras, a partir de que sea publicado en el Diario Oficial La Gaceta, está aumentada la pena para los que se dedican a la extorsión, y también se ha autorizado a buscar recursos para la construcción de más centros penales y la creación de un consejo que tiene que ver con temas de seguridad. Vamos a tratar de hablar con el presidente de la comisión, el abogado Marco Paz, para que nos dé a conocer el alcance de estas reformas, ya a medida de resumen, porque han sido aprobadas por los votos de las cinco bancadas, por los votos de las cinco bancadas que tienen representación aquí en el Congreso Nacional. Vamos a hablar en este momento con el presidente de esta comisión, el diputado Marco Paz, que nos resume ya los alcances de estas reformas. Diputado, nos resume ya los puntos específicos de la aprobación de esta reforma esta noche.
2: Bueno, gracias, Alex. En efecto, pues hay, por ejemplo, artículos nuevos en donde se está creando la Agencia Nacional contra el Crimen, el poder tener también un sistema penitenciario fuerte y robusto, en donde también se puedan identificar fondos para crear nuevas cárceles, para ser más estrictos, para tener más tecnología en cada una de estas cárceles. Y de igual manera, autorizar a las Fuerzas Armadas para que también pueda servir de apoyo en este tema, pueda salir a las calles y combatir fuertemente el tema de la extorsión en nuestro país. Son nuevos artículos que fueron presentados por el presidente Zambrano. Y de igual manera, pues ha sido aprobado todo lo que ya habíamos venido discutiendo con este paquete de reformas que había sido enviado por la Secretaría de Seguridad.
1: Se elevan las penas de 15 a 20 años con la extorsión y se aumenta de 5 a 8 para los que utilicen indumentaria policial o militar.
2: Es correcto, en lo de 15 a 20 años ya estaba establecido en el Código Penal actual, lo mantuvimos, agregamos nuevos elementos. Y sí, elevamos las penas a las personas que para cometer un delito utilicen indumentaria policial, militar o cualquier tipo de insignia de la Policía Nacional o de las Fuerzas Armadas.
1: ¿Qué pasa con el tema de la extorsión, específicamente con los grupos terroristas? ¿Quién tendrá la potestad de denominar este es un grupo terrorista?
2: A raíz de una sugerencia aquí en el Congreso Nacional que fue hecha por el abogado Mario Pérez, le va a tocar pues declarar organizaciones terroristas al Consejo Nacional de Defensa y Seguridad, esto mediante el debate, mediante una nueva sugerencia que se hizo y también ha sido aprobada por este Congreso Nacional, que sea el Consejo Nacional de Defensa y Seguridad quien declare terroristas a estas organizaciones criminales.
1: El tema de las protestas, eso fue eliminado.
2: Totalmente eliminado, quedó más que claro, no se va a perseguir a las personas que protesten, que estén buscando pues reivindicaciones de cada uno de sus gremios, eso quedó muy bien establecido, muy claro. De igual manera fue una de las opiniones que nos hizo la Corte Suprema de Justicia, aunque no es vinculante, pero sí respetamos bastante esas opiniones de la Corte Suprema de Justicia.
1: Pero gracias, diputado Marco Paz, que es el presidente de esta comisión de dictamen.

0: Bueno, y seguimos aquí en las noticias del Día de la Fénix Internacional. Importante, ¿verdad? Estará esta situación, declarados como terroristas todas las bandas criminales, maras y pandillas. Así que le toca al Ministerio Público prácticamente designarlos como terroristas para poder ser detenidos, ¿verdad? Solo que hay esta medida de 5 a 8 años de prisión a los que porten uniforme militar. Yo digo que deberían darle unos 20 años, pues, respeto a la autoridad, ¿eh? Y a los extorsionadores, 15 años, nada. Pues, esto debe de ser más fuerte, hombre, 30 años, 40 años, que les duela, que si tienen 40 ya no, ya lleguen solo a descansar en paz, como quien dice, ¿eh? Tremendo, ¿no? Lo que estos muchachitos a los 20, a los 35 ya vuelven con más energía, hombre. No, hombre. Siento un poco blandas todavía las leyes aquí en nuestro país. Debería ponerse la pena máxima a los delincuentes, hombre. La pena máxima, por cárcel de por vida, ¿verdad? Si no quiere que se ejecute, pero por lo menos que paguen a la persona que dañaron durante toda su resto de detención, el poderle dar el sustento, ¿verdad? Eso que le quitaron, la persona que dirigía la familia y que llevaba el pan de cada día. Bueno, entonces que unos 15 mil, 20 mil empiras mensuales le esté rentando a la familia. Es que esos diputados son no tienen mucha mente, hombre. Les falta un poquito de ponerse en los pies de las personas que tienen estos atropellos. Bueno, y vamos a seguir con la noticia al día de la Fénix Internacional. En cuanto a lo que es la Secretaría de Salud, nos confirma el primer caso de sarampión en el país proveniente de Guatemala. Escuchamos aquí la noticia al día de la Fénix Internacional.
1: La Secretaría de Salud informa a la población hondureña la confirmación del primer caso importado de sarampión en el país. Esto fue detectado mediante la prueba de PCR en tiempo real. Esta persona es hombre de 40 años de edad, originario de Morazán Lloro, que estuvo 6 meses en la hermana República de Guatemala.

0: Bueno, pues escuchamos a esta persona de Guate que estuvo en Guatemala 6 meses, de 42 años de edad, el primer infectado de sarampión que entra al país. Ah, tremenda esta situación, ¿no? Así que ojalá estén vigilantes para erradicar y que esto no se siga pasando en nuestro país. Bueno, ya está con nosotros en la sala de la Félix Internacional nuestro amigo Oscar Rizpa, que nos trae los deportes. ¿Qué pasó con el Motagua? ¿Qué pasó con el maratón? El maratón a última hora, en los últimos extertores del partido, pudo alcanzar y pudo definir para quedar empatado. O sea que está vivo todavía el maratón. Está vivo el maratón, señores. Y quiero decirles que la boletería para este partido del domingo a las 5 de la tarde en el Estadio Nacional ya está vendido en un 90%. Los boletos, precios en Sol 200 lempiras es lo que ha dispuesto el equipo Motagua. 400 lempiras lo que es Sombra y 700 lempiras CIA. Son precios bastante accesibles, nada que ver con los precios que puso Maratón. Estos delincuentes empresarios del equipo Maratón pusieron 500 Sol, 1000 Sombra y 1500 CIA. Son unos delincuentes del deporte esta gente, hombre, no merecen llegar. Está bueno que no lleguen tanto a las finales, ¿verdad? Porque no se sabe qué harían estos bárbaros, ¿verdad? No piensan en el pueblo, no piensan en llenar el estadio. No es como el Motagua, que el Motagua ya tiene 35 mil aficionados ya bien sentados en el Estadio Nacional para este domingo a las 5 de la tarde. Bueno, y ya para esto y más tenemos a Oscar Discoa, que nos puede hablar sobre lo que aconteció el día de ayer en este gran partido entre el Motagua y el Maratón en la ciudad de San Pedro Sula, el Estadio Morazán. Lo escuchamos aquí en la noticia del día de la Félix Internacional. Muy buenos días, Oscar Discoa.
1: Buenos días, ¿cómo están, amigos? ¿Cómo están en el viernes ya 22 de mayo del año 2026? Partido acabado de finalizar ayer 21 de mayo. Motagua y Maratón, ya vamos a hablar en Deportes Oscar Discoa, cerrando la noticia al día a través de Radio Fénix, la voz de la inclusión social y de la amistad. Óscar Orlando Discoa, servidores, amigos, ustedes listos para informar en el fútbol al día cómo se mueven las noticias en este deporte rey. Hay tantos, pero el deporte rey, sobre todo cuando ya venga el mundial. Bueno, el Maratón y Motagua quedaron un gol por uno, incluso partido agónico, empate a la carrera, como dicen. Estaba ganando Motagua 1-0 y se dejó. Prácticamente venía Motagua, el Maratón iba para Tegucigalpa cuesta arriba, pero el Motagua no pudo. Maratón empató y todavía está vivo, y esto se va a definir el domingo 24 de mayo, día de María Auxiliadora, allá, bueno, en la capital, en el estadio Chelatucles, Maratón y Motagua. En otro orden de informaciones, la final, el segundo partido de la Liga de Ascenso, el Hondupino de Trojes frente al Brasilia Río Lindo, según hemos investigado, esperemos, no sé si habrá cambio, estaría pactado para las 3 de la tarde. Pues creo que es que ahí no hay luz artificial. Entonces, para las 3 de la tarde, el día sábado 23 de mayo. Así que va a ser en jornada vespertina este partido entre el Hondupino frente al equipo de Brasilia de Río Lindo. Así que pues hay que ver este partido. Ya el Hondupino tiene pues prácticamente un pie en la finalísima, porque le ganó 4-1 al equipo de el Brasilia de Río Lindo. Vamos a ver si se tiene que saber administrar este momento, tiene que ser muy inteligente, y si puede ganar también es bueno ganar. Así que pues 4-1 fue el partido pasado el domingo 17 de mayo, y hoy sábado, el sábado 23, se cierra este partido para definir quién va a enfrentar a la Estrella Roja. Bueno, esto es todo en la liga, en ambas ligas, tanto de ascenso y en la Liga Nacional, que ya están por finalizar. Bueno, feliz viernes, feliz inicio del fin de semana. Esto fue Deportes Oscar Disco, a nombre de Oscar Orlando Discoa. En el cierre de la noticia al día, transmitimos para Radio Fénix Internacional, la voz de la inclusión social y de la amistad, desde Tegucigalpa, Honduras, Centroamérica y el mundo, y en su mayoría de las diferentes plataformas. Buenos días, con permiso, y que Dios me les bendiga.

0: Bueno, y seguimos aquí en las noticias del día de la Fénix Internacional y entre otras cosas de las noticias deportivas. Queremos decirles que el TikToker de Estados Unidos, el señor Carlos Espina, ha comprado al equipo Victoria. Por fin lo compró. Hombre, lo hubiera comprado hace 6 meses, hombre, para que hubiera salvado la categoría, ¿verdad? Lástima, se va a segunda división el señor Eduardo Espina, buscando jugadores de buen nivel y haciendo labores sociales con el equipo Victoria. Bienvenido a la presidencia el señor Eduardo Espina, de lo que es el equipo Victoria de la Ceiba. Así que la Ceiba se quiere levantar, ¿verdad? El Vida vuelve por invitación de la Liga Nacional al fútbol no aficionado para el próximo torneo, y el Victoria amenaza con volver con la dirección de Carlos Espina. ¿Eh? Carlos Espina ya compró este equipo. ¿Ah? Le va a meter buen billete, buenos jugadores le va a meter el señor Carlos Espina. Así que bienvenido al señor Carlos Espina a lo que es el control de lo que es un equipo de la Liga del Fútbol de Honduras, ¿verdad? El equipo Victoria. Bueno, con esto nosotros nos vamos, esperando que tengan un feliz fin de semana. Hoy en el día de Santa Rita de Casia, Santa Rita de Casia, hoy tendremos una celebración a las 5 de la tarde, ¿verdad? En honor a ella. Lo haremos con toda devoción. Así que ahí estaremos en la ciudad de La Paz, ahí en esta reunión de Santa Rita de Casia. Así que saludos a todos los amigos, que la pasen bien y a seguir disfrutando lo que es la noticia al día y Radio Fénix Internacional, la voz de la inclusión social. Y seguimos con lo que son las noticias internacionales. Más oigamos la respuesta, que se vuelve una escuelita para todos después de esta pausa. Quédate con nosotros, que somos Radio Fénix Internacional, la voz de la inclusión.
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3: Comenzar el programa con esto, y es que millones de personas están listas para la escapada del fin de semana del Memorial Day, y aunque la gasolina y los boletos de avión están prácticamente por las nubes, las proyecciones apuntan a otro récord histórico de viajeros.
4: Pero ojo, porque mientras las familias intentan llegar a sus destinos, el clima severo está provocando caos de costa a costa, particularmente allá en Nueva York. Aquí les cuento.
5: El clima extremo causando caos antes de uno de los fines de semana de viaje más ocupados del año. Con lluvias torrenciales y granizo gigante azotando el noreste durante la noche.
6: Estamos nadando.
5: Severas inundaciones golpeando Nueva York, con calles completamente bajo agua, autobuses de la ciudad navegando y peatones caminando entre corrientes peligrosas de agua.
7: Nunca había visto inundaciones así, amigos.
5: Más de 7.000 retrasos de vuelos reportados mientras el mal clima avanza por la costa este. Según la Administración Federal de Aviación, hoy se espera que sea el día de viaje más ocupado. Y por si fuera poco, en el aeropuerto La Guardia de Nueva York, un socavón obligó el cierre de una pista mientras equipos de emergencia realizaban reparaciones.
8: 422 is closed for a sinkhole over here. It's like Route 80.
5: Y los pasajeros enfrentando cancelaciones y demoras en cadena.
9: Todo el tablero de vuelos está rojo, como cancelado o retrasado.
5: Todo esto justo cuando la TSA espera revisar a unos 18.3 millones de pasajeros y miembros de tripulación entre hoy y el próximo miércoles. Así que en los aeropuertos el impacto ya se siente.
10: The tower just called us and said they cannot take any more airplanes. They are in gridlock tonight.
5: Mientras tanto, en Chicago O'Hare, las aerolíneas se preparan para cifras récords de viajeros este verano. Con 8 pistas, este aeropuerto ahora tiene más despegues y aterrizajes que cualquier aeropuerto del mundo, con un vuelo llegando o saliendo cada 37 segundos. Y las tormentas también pegando con fuerza en Georgia, aguaceros intensos paralizando Atlanta durante la hora pico. Autos atrapados en plena autopista y conductores forzados a escapar entre el agua. La mayoría de las aerolíneas pronostican niveles récord de pasajeros este verano, a pesar de la inflación y los mayores precios del combustible que están elevando las tarifas aéreas.
4: Para que tenga una idea, tan solo American Airlines espera operar 40.000 vuelos este fin de semana largo en todo el mundo. Hopper.com reporta que las tarifas aéreas nacionales promedian $441 ida y vuelta.
11: Bueno, y esto es un aumento de 53% en comparación con el año pasado. Mientras, según la AAA, en las carreteras, la gasolina regular promedia $4.55, esto a nivel nacional, frente al 3.17 del año pasado. Una gran diferencia, pero aún así van a salir de viaje. Y continuamos ahora en California con la emergencia, donde al menos 4 incendios continúan ardiendo, mientras miles de residentes se encuentran bajo alerta de evacuación.
4: En estos momentos, más de 900 bomberos de todo el estado luchan incansablemente contra las llamas. Juan José Méndez, desde Simi Valley, nos informa lo último, así que pasamos contigo, Juanjo.
12: Les cuento que el incendio Sandy ha sido contenido en un 22%. Ahora los bomberos están luchando con focos de incendios en diversos puntos de esta zona. Y eso, sumado a las condiciones secas, el peligro continúa. Por los incendios forestales, las órdenes y advertencias de evacuación continúan vigentes para múltiples comunidades en Simi Valley. El siniestro Sandy ha calcinado más de 2.100 acres.
13: Los aviones pasando por aquí.
12: Victoria y su familia han estado en máxima alerta, ya que las llamas ardían cerca de su residencia.
13: Ya tenemos documentos listos, inclusive están ya en el carro para que no se quemen.
12: Los helicópteros y aviones trabajan día y noche intentando contener los fuegos amenazantes. Unas 43 mil personas están bajo orden de evacuación, según Cal Fire.
14: Tenía mucho miedo, pensé que iba a pasar lo mismo que pasó allá en Pacific Palisades.
12: Este mapa muestra la capa de humo que se ha extendido por la región, provocando una pésima calidad del aire. Mientras en el condado de Riverside, los bomberos luchan con 2 incendios, el llamado Bane, que ha consumido casi 1.500 acres de vegetación y ha sido contenido en un 34%, y las órdenes de evacuación continúan vigentes. Y el incendio Verona ya ha quemado 600 acres y ha sido controlado en un 30%, y los residentes solo están bajo advertencia de evacuación.
15: Nunca se nos había arrimado la lumbre tan cerquitas.
12: El incendio más grande del estado arde a unas 40 millas de la costa de California, devorando la isla Santa Rosa, en gran parte deshabitada. Las autoridades investigan si el fuego pudo haberse originado cuando un navegante de 67 años quedó varado tras chocar contra la costa rocosa y posteriormente disparó bengalas de emergencia hacia la vegetación extremadamente seca de la isla. El navegante incluso grabó SOS en el suelo, a la espera de ser rescatado mientras las llamas se propagaban. El Distrito Escolar Unificado de Simi Valley ha decidido suspender las clases durante toda esta semana en todos los planteles educativos, no solamente porque los incendios continúan activos, sino también por la mala calidad del aire. Es el informe, regreso con ustedes.
4: Muchas gracias, Juan José. Cabe mencionar que el sur de California ha recibido el impacto más fuerte de este repunte de incendios forestales.
11: Bueno, y para que tenga usted una idea, cerca de una docena de fuegos aún están activos y han arrasado más de 26 mil acres en tan solo una semana. Vamos a seguir ahí en California, y es que arrestaron a 7 sospechosos, en su mayoría procedentes de Sudamérica, que estaban vinculados a una ola de robos en el sur del estado. La policía dio a conocer estas imágenes de los pillos realizando hurtos en viviendas y explican que para ello utilizaban inhibidores de señal Wi-Fi de alta tecnología, así como sus propias cámaras que camuflaban en jardines para poder vigilar a sus víctimas y saber cuándo dar el golpe. La policía dijo que los detenidos, en su mayoría, enfrentan hasta 6 años de prisión. Y se acaban de revelar las impresionantes imágenes del momento en que una avioneta se clavó como si fuera un misil en una casa en Akron, en Ohio. Aquí están viendo el desastre que se formó. Nosotros le informamos justo la semana pasada cuando sucedió este accidente que desató un incendio y cobró la vida de los 2 ocupantes de la aeronave. Las autoridades no dieron a conocer aún sus identidades y señalaron que no se registró ninguna víctima en tierra y que se investiga si fue falla mecánica o un error humano lo que provocó el accidente.
4: Y muerta, así acabó una mujer de la tercera edad tras un altercado a golpes en una cafetería en Fort Wayne, en Indiana. Este video de vigilancia captó a la mujer discutiendo con una empleada y luego aparece otra trabajadora con la que continúa el intercambio, digamos, de palabras, hasta que, según la policía, se desencadenó la pelea que terminó con la muerte de la señora dentro del local. El incidente sucedió la semana pasada, pero ahora fue que se dio a conocer que los hallazgos preliminares de la autopsia señalan que no hallaron ninguna lesión significativa que contribuyera al deceso. El forense aún no se ha pronunciado sobre la causa o la forma de la muerte.
11: Vamos a hablar ahora de un escalofriante rescate de 2 personas luego de que su canoa se volcó en un río que está ubicado en un parque de Minnesota. Van a ver aquí este incidente en que los socorristas en un helicóptero y con su equipo de visión nocturna proceden al rescate de estos 2 náufragos que se encontraban varados en unas rocas y una espesa vegetación luego de la caída del sol. A pesar de la intensa oscuridad, por fortuna lograron ubicarlos sanos y salvos para subirlos al helicóptero uno a uno y rescatarlos.
4: Y también rescataron a un joven hispano de 29 años que estaba atrapado dentro de una pared en esa cafetería en Salinas, California. Ahí ven el momento en que los bomberos rompen la pared del negocio y luego de recibir reportes de que se escuchaban sonidos extraños en su interior. Tras varios minutos de mucho esfuerzo, finalmente descubrieron al hombre, quien según la policía se cayó del techo y terminó en un hueco en la estructura cuando intentaba robar el negocio. La policía lo arrestó bajo sospecha de intento de robo. Arrestaron al pugilista profesional Omar Chávez, hijo del legendario campeón Julio César Chávez, en una sorpresiva operación policial en Sinaloa, México. El Registro Nacional de Detenciones confirmó que el boxeador fue trasladado bajo estrictas medidas de seguridad al centro penitenciario de Aguaruto.
11: Hasta este momento, la Fiscalía Estatal mantiene bajo un absoluto hermetismo el delito por el cual fue procesado. La familia Chávez Carrasco no se ha pronunciado sobre la detención de Omar, de 36 años.
4: Y mire usted, un avión de Air France con destino a Detroit se desvió a Canadá después de que un pasajero procedente de una zona afectada por el ébola en África abordara el vuelo por error. Esto según las autoridades. Se informó que la aeronave aterrizó en Montreal tras despegar de Francia con un pasajero procedente de la República Democrática del Congo, según especificó un portavoz de la Oficina de Aduanas y Protección Fronteriza de Estados Unidos. El portavoz dijo que debido a las restricciones de entrada para reducir el riesgo de contagio, el pasajero no debería haber subido nunca a este avión. En un comunicado, Air France dijo estar al tanto de las nuevas restricciones y están cooperando con las autoridades. Por cierto, autoridades también anunciaron hoy cientos de arrestos y el rescate de decenas de menores en una importante operación contra la explotación infantil en el sur de California. La operación encubierta, que se prolongó durante varios meses y recibió el nombre de Operación Firewall, abarcó 5 condados: Los Ángeles, Orange, San Bernardino, Santa Bárbara y Ventura. Todo culminó con la ejecución de órdenes de registro contra más de 300 presuntos abusadores de menores. Entre los cargos que enfrentan se encuentran producción, posesión o distribución de material de abuso sexual infantil, actos lascivos con un menor y trata de personas, entre otros. And all these other platforms, individual responsibility is making a
11: difference. Child sex abuse. Bueno, Ailén, y yo te voy a contar ahora lo que tenemos.

0: Lugar, Diego, y no podemos evitar que nos dé escalofrío por todo lo que hay, todo el trasfondo detrás.
1: Jessy, es que estamos hablando de 3.5 millones de páginas de archivos de investigación que están siendo exhibidas a pocas cuadras de donde el multimillonario fue encontrado sin vida. Los que entran dicen que salen impactados y con mucha tristeza.
2: Es un laberinto de papel que parece no tener fin y que quizás solo se compara con la larga espera por justicia de las víctimas de Jeffrey Epstein.
3: Yeah, es como asco, como de ahí, ¿cómo puede hacer uno eso?
4: Solamente me pasa por la mente exigir justicia, exigir transparencia.
2: Y es que muchos se quedan sin palabras ante la inmensidad de la evidencia. Más de 3.400 carpetas que, según los organizadores de esta exhibición, contienen 3.5 millones de documentos de la investigación, correos electrónicos, entrevistas, imágenes y documentos de la corte. En total, unas 8 toneladas y media de material probatorio que se expone al público.
5: Es un montón de evidencia de uno de los peor crímenes en la historia de los Estados Unidos.
2: Garrett hace parte de la organización Institute for Primary Facts, que vela por la transparencia del gobierno y que este año imprimió cada una de las páginas reveladas por el Departamento de Justicia y los exhibe a pocas cuadras de la cárcel donde el magnate fue encontrado sin vida en 2019.
6: Pero quizás lo más estremecedor no son los millones de documentos, sino estas velas en homenaje a cada una de las víctimas.
2: Dispuestas de manera solemne en el centro del recinto, hay 1.400 velas encendidas que honran la memoria de las víctimas que las autoridades han logrado identificar a lo largo de las investigaciones. La magnitud de todo esto realmente pone en perspectiva cuántas personas estuvieron involucradas, dijo este joven. Los asistentes también pueden desahogarse escribiendo lo que sintieron al ver la magnitud de los archivos. Hay una pared entera con mensajes donde muchos claman justicia, critican al gobierno y apoyan a las víctimas, mientras que una línea telefónica directa permite a los ciudadanos exigirle al Departamento de Justicia la liberación total de los archivos de Epstein.
5: It's not political. There's nothing political about this.
2: Garrett asegura que la exhibición no tiene nada de política, que más de 1,000 niñas fueron abusadas y eso no tiene nada que ver con política. La instalación también incluye una cronología detallada de las interacciones que el actual mandatario Donald Trump sostuvo en el pasado con Epstein. Cabe recalcar que el presidente Trump no enfrenta ninguna acusación legal relacionada con este caso y ha negado haber participado en algún acto delictivo con Epstein.
0: Bueno, Diego, la pregunta es, ¿cualquier persona puede asistir a esta exhibición, abrir las carpetas y ver todos los documentos y los archivos que hay?
1: Bueno, Jessy, cualquier persona puede ir a ver la exhibición, de hecho es gratis haciendo una reservación, pero solamente las víctimas, los miembros de la policía, los investigadores, los miembros de la prensa pueden abrir las carpetas. Esto, según los organizadores, para proteger la identidad de algunas de las víctimas, ya que cuando el Departamento de Justicia reveló estos archivos, pues ahí hay información de las víctimas, Jessy. Es verdaderamente impresionante, claro, ir a ver esa exhibición.
0: Y de verdad que, como dices tú, llega uno con obviamente la expectativa de lo que va a ver, pero también con esa tristeza de ver tantas velas encendidas y ver tantas víctimas que alzaron su voz. Y bueno, esperemos y un caso así no vuelva a suceder. Y de verdad que nuestro corazón está...
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0: Viernes 22 de mayo. Con Vanessa Luaso en los controles, vamos con los titulares.
1: Juan Cascón.
0: La OTAN se reúne en Suecia en una reunión previa a la cumbre de Ankara en julio en Turquía. Los socios europeos esperan que Marco Rubio aclare las dudas sobre la presencia militar de Estados Unidos en el continente en medio del descontento de Donald Trump con la Alianza Atlántica. El presidente de Bolivia nombra a un nuevo ministro de Trabajo. Con la reforma de su gabinete y la inclusión de los sectores sociales, Rodrigo Paz busca calmar las intensas protestas que piden su dimisión. México y la Unión Europea celebran su octava cumbre bilateral en México. La eliminación de los aranceles de productos mexicanos y europeos y el escenario geopolítico mundial son las principales cuestiones a tratar. Y también el sellado de un histórico acuerdo comercial. Estos son los titulares. Comienza ya el informativo. Los ministros de Exteriores de la OTAN viajan a Suecia para una reunión previa a la cumbre que tendrá lugar en Turquía en el mes de julio. También acude el secretario de Estado estadounidense, Marco Rubio, al que los socios pedirán que aclare la posición de Estados Unidos en la Alianza Atlántica, especialmente en lo que tiene que ver con la presencia militar en Europa. Donald Trump ha anunciado el envío de 5.000 soldados adicionales a Polonia, a pesar de que hace unas semanas ordenó retirar este mismo número de efectivos, 5.000, del suelo alemán. El secretario general de la OTAN, Mark Rutte, ha celebrado la decisión del presidente estadounidense, pero insiste en que Europa debe reforzar sus capacidades militares para reducir su dependencia, pues, de Estados Unidos. Asbel López con la información.
2: Anunciar el retiro de 5.000 soldados de Alemania, luego el envío de 5.000 soldados a Polonia. La situación es desconcertante. Así la calificó la ministra sueca de Asuntos Exteriores, cuyo país reúne a los ministros de Relaciones Exteriores de la OTAN este viernes en Helsingborg. Para el secretario general de la OTAN, Mark Rutte, sin embargo, la trayectoria es clara y el objetivo no ha cambiado. Una Europa más fuerte, una OTAN más fuerte. Con el tiempo, paso a paso, seremos menos dependientes de un único aliado, como lo hemos sido durante tanto tiempo, concretamente de Estados Unidos, dijo Rutte. Actuando así, esto les dará a los Estados Unidos la flexibilidad y la opción de centrarse más en otras prioridades que también están en nuestro interés común. Rutte terminó resaltando como muy positivo el anuncio ayer de los 5.000 soldados que serán enviados a Polonia. Al final, todo salió bien, dijo por su lado el ministro polaco de Relaciones Exteriores, Radoslav Sikorski. Los países europeos de la OTAN reconocen el carácter inevitable de un repliegue estadounidense en Europa, pero desearían que este se lleve a cabo sin demasiadas sorpresas.
0: Gracias, Asbel. En medio del aumento de presión de Estados Unidos sobre Cuba, con la imputación del expresidente Raúl Castro y el despliegue de un portaaviones en el Mar Caribe, Marco Rubio ha anunciado la detención de la ciudadana cubana Adis Lastres Morera, hermana de la presidenta ejecutiva de la empresa cubana Gaesa. Los agentes de la Agencia de Migración de Estados Unidos, el ICE, la han arrestado tras haberle revocado a Estados Unidos el permiso de residencia. La administración de Trump la acusa de colaborar con La Habana y de ser una amenaza para la seguridad nacional. Gaesa es un conglomerado militar controlado por las Fuerzas Armadas de Cuba, pero para conocer más, Radio Francia Internacional entrevistó al economista especializado en Cuba, Jérôme Leleux.
3: Se han filtrado informaciones, hay que ver si son totalmente verídicas, pero según los datos, Gaesa tiene unas reservas que registran unos beneficios muy importantes, con reservas estimadas en 18.000 millones de dólares en 2025. Economistas cubanos han hecho el cálculo y eso representa casi el 40% del PIB del país. Gaesa controla y gestiona ciertas actividades económicas que traen divisas en el turismo, el comercio y los intercambios exteriores. Es un grupo de empresas que tiene un peso y una influencia muy importantes en la economía cubana.
4: Una influencia finalmente importante sobre el funcionamiento de la economía cubana.
0: Escuchábamos a Jérôme Leleux, economista especializado en Cuba, entrevistado por François-Damien Bourgerie. El presidente de Bolivia, Rodrigo Paz, ha nombrado a un nuevo ministro de Trabajo como una primera medida de la reforma de su gabinete que anunció. Una reforma con la que trata de calmar las protestas de las últimas semanas. Cientos de personas de diversos sectores se han vuelto a manifestar este jueves para exigir la dimisión del presidente por la crisis económica. Aunque también hubo contramanifestaciones de una parte de la población boliviana que pide el fin de los bloqueos de carreteras que precisamente se están produciendo durante las protestas. Corresponsal en La Paz, Gabriela Orozco.
5: A la fecha no tenemos un crédito del Fondo Monetario Internacional. Hemos bajado de más de 2.800 puntos básicos en riesgo país a una cifra menor a 350 a la fecha, sin crédito del Fondo Monetario Internacional. Y hemos bajado la inflación de dos dígitos a uno. Y le puedo hablar de otros indicadores más. Se devolvieron incluso dólares en la banca privada. Entonces, la promesa de voy a estabilizar la economía y vamos a redinamizarla sin crédito del Fondo Monetario Internacional se ha dado. Yo creo que si ponemos las cosas de manera clara y salimos tal vez de esto de trabajar sobre el gran titular, vamos a darnos cuenta que el presidente Rodrigo Paz ha sido consecuente. Obviamente hay una población enardecida que piensa que ahora, utilizando la cultura anterior de tensionar al Estado, va a lograr una prebenda y una respuesta a corto plazo y en menos de seis meses. Esto casi es irracional, ¿no? Entonces hay que leer, yo creo, en esa perspectiva.
0: Eran las declaraciones de Fernando Aramayo, el canciller boliviano, en defensa de la política del presidente Paz. Seguimos en América Latina. En México tiene lugar este viernes la octava cumbre bilateral con la Unión Europea. Sobre la mesa, la eliminación de los aranceles de productos mexicanos y europeos y también el tema de los conflictos internacionales y su impacto económico en todo el mundo. Pero Europa y México sellan en esta cumbre además un histórico acuerdo comercial. Informa desde Bruselas nuestra corresponsal Ana Lázaro.
6: La Unión Europea busca diversificar sus intercambios comerciales tras las tensiones provocadas por la política arancelaria de Estados Unidos. Y el acuerdo interino de comercio con México le va a permitir impulsar tanto sus exportaciones como sus inversiones. México va a eliminar de manera progresiva la mayor parte de los aranceles que aplica a las importaciones europeas, empezando por el sector agroalimentario, lo que incluye productos como quesos y vinos. Y también la industria europea mejorará su acceso al mercado mexicano en los ámbitos de la maquinaria industrial, los productos farmacéuticos y el transporte. La modernización del acuerdo global llevaba cerca de 10 años negociándose y ha sido el contexto geopolítico el que ha hecho que saltaran las últimas reticencias. Uno de los aspectos clave del texto es el que refuerza el acceso a una serie de materias primas que Europa considera críticas, lo que debería contribuir a reducir su dependencia de China. Bruselas afirma que México se consolida así como un socio fiable en un contexto de tensiones comerciales. Ana Lázaro desde Bruselas para Radio Francia Internacional.
0: Los más de 400 miembros de la flotilla para Gaza detenidos por Israel están ya en Turquía tras ser liberados. A su llegada al aeropuerto de Estambul fueron recibidos por numerosas personas que ondeaban banderas palestinas y desde allí los activistas han denunciado el maltrato recibido en la cárcel israelí en la que llevaban retenidos desde el lunes. Algunos han sufrido contusiones, fracturas de huesos e incluso abusos sexuales, por lo que España, Irlanda e Italia piden a la Unión Europea que sancione al ministro israelí de Seguridad Nacional. Así contaba lo que vivió en Israel el español Santiago González.
7: Nos hicieron un interrogatorio mínimo, burlándose de si íbamos a Gaza, que Gaza no existe, Palestina no existe, y ahí en el tema del barco unas condiciones de higiene pésimas, pasando frío, durmiendo en el suelo, y lo peor fue cuando llegamos al puerto de Ashdod, que ahí sistemáticamente a cada hombre nos daban o bien puñetazos o bien patadas en las costillas, de esos golpes profesionales para no producir huellas, pero que en mi caso, por ejemplo, ahora mismo andar o subir o bajar escalones me produce dolor. Y después, bueno, en la prisión nos visitó el ministro israelí, Gideon Levy, y bueno, burlándose de nosotros, etcétera, y toda la soldadesca hablando de que Palestina no existe, Gaza no existe, etcétera. En mi caso particular, además, me quitaron una medicina, que yo soy un enfermo crónico, yo la reclamé en varias ocasiones, no me la dieron.
0: Era Santiago González, activista español de la flotilla de ayuda a Gaza.
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0: Nos vamos a Cannes en la última jornada del Festival de Cine antes de la entrega de premios de este sábado. Allí conversó nuestra compañera Melissa Barra con Valentina Maurel, directora franco-costarricense, que compite con su película Siempre soy tu animal materno.
8: El prodigioso Lucas Dont subió de nuevo a la alfombra roja de Cannes. Luego de sus muy aplaudidos Girl y Close, el director belga presentó Coward en el Palacio de los Festivales de Cannes. Por primera vez, Dont aborda un drama de época ambientado en la Segunda Guerra Mundial. Un joven soldado llamado Pierre conoce a Francis, un chico encargado de subirle el ánimo a las tropas en el frente. Cada quien trata como puede de escapar de la brutalidad de la guerra, aunque sea un instante. Con este largometraje, Lucas Dont sale del universo delicado y familiar que caracteriza sus dos largometrajes anteriores para hablar de una juventud rota por la guerra.
9: La Bola Negra, signé du duo español Javier Calvo y Javier Ambrosi.
8: Los Javis, el dúo de directores más conocido del paisaje audiovisual en España, se dejaron ver el jueves en la noche en La Croisette con La Bola Negra, cinta que ha suscitado gran expectativa en el Festival de Cannes, una película coral que entreteje las historias de tres hombres en tres momentos en España, cuyos destinos están ligados por el dolor, el deseo y la herencia. Esta historia, escrita, producida y dirigida por Javier Ambrosi y Javier Calvo, toma como premisa La Bola Negra, novela inconclusa de Federico García Lorca, de la que solo se conservan cuatro páginas manuscritas, y la pieza de teatro La Piedra Oscura, de Alberto Conejero. Los Javis mezclan estos relatos con una creatividad y fuerza visual arrolladora para contar las fracturas de España y los destinos trágicos de generaciones de hombres que debieron callar su homosexualidad. Desde el Festival de Cine de Cannes, Tiffany Montá, María Carolina Piña, Radio France Internacional.
0: Gracias, María Carolina Piña, desde el Festival de Cine de Cannes. Y en los deportes, Pep Guardiola anuncia su salida del Manchester City después de 10 años como entrenador del club de fútbol inglés.
10: And what a time we have had together. Don't ask me the reasons I'm leaving.
0: La información se había filtrado a la prensa a principios de esta semana, pero no se ha confirmado hasta este viernes. En un comunicado del City, con el vídeo que escuchan de fondo, Guardiola pide que no le pregunten por las razones de su decisión, porque no las hay, que simplemente siente que ha llegado la hora de irse. Esto, a pesar de haber ganado 20 títulos al frente del equipo, entre ellos una Champions y 6 ligas de la Premier. A partir de ahora, el catalán será embajador del City Football Group, un holding empresarial que controla a varios clubes, a su vez controlado por una compañía de Abu Dhabi. Y otro entrenador que también deja el cargo es Álvaro Arbeloa, tras menos de 5 meses al frente del Real Madrid. La prensa deportiva española apunta que podría ser el portugués José Mourinho, que ya fue entrenador de este club, quien vuelva a dirigirlo. Hasta aquí el informativo. Gracias por escucharnos.
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12: Muy buenos días, bienvenidos a La Voz de la Mañana. Yo soy Lorraine Cáceres, en compañía este viernes de nuestra querida compañera Lourdes del Río. Lourdes, bienvenida a La Voz de la Mañana, gracias por acompañarnos.
13: Gracias, mi querida Lorraine, feliz de estar acá. Y vamos ya a las noticias. La gasolina amanece hoy en $4.55 el galón. La guerra con Irán ha contribuido a disparar los precios considerablemente, incluyendo el costo de los viajes. Solamente los boletos de avión han aumentado un 20% en el último año.
12: Así es, muy serio, Lourdes, y a pesar de este golpe al bolsillo, se espera que más de 45 millones de estadounidenses viajen por aire y por carretera durante el fin de semana feriado del Día de los Caídos, o Memorial Day, que comienza el día de hoy. Vamos con Roman Vergara, él nos amplía en vivo desde Nueva York toda esta información. Muy buenos días. Cuéntanos, Roman.
14: Gracias, buenos días. La AAA estima que este fin de semana feriado será uno de los más ocupados en el país en el desplazamiento de personas. La mayoría lo va a hacer por auto, por carreteras, pero también hay gran cantidad de personas viajando por avión. Lo primero que vimos cuando llegamos al aeropuerto La Guardia, específicamente la terminal B donde nos encontramos, fue una larga fila de personas para pasar hacia sus destinos. Este aeropuerto La Guardia también tuvo un percance el miércoles y todavía persiste un socavón, un hueco en una de sus únicas dos pistas de aterrizaje. Así que hay demoras. Las autoridades informaron que ayer solamente tuvieron que cancelar 51 vuelos en este aeropuerto La Guardia y también hay retrasos en otros aeropuertos, por ejemplo, como el de Newark. Ahora, la AAA estima que la mayoría de personas se va a desplazar por auto. Si usted lo hace, estiman que viernes y lunes son los peores días. Así que si usted puede salir en la mañana, pues hágalo, porque en la tarde y en la noche ellos dicen que es el peor momento. La gasolina está por las nubes. Los precios por encima de los $4 fáciles. En ciudades como Dallas, como Washington, como Los Ángeles, como San Francisco, el precio incluso por encima de los $6. Y en esas urbes, usted podría gastar más de $100 llenando el tanque de gasolina. Así que tome las precauciones necesarias para viajar. Tenemos opiniones de personas que están viajando tanto por avión como por autos. Escuchemos.
15: Generalmente nosotros vivimos una hora y media de acá, nos levantamos muy temprano para venir porque sabemos el tráfico también de Houston y pues sí, recomiendo que vénganse un poco más temprano de lo usual, 2 horas un poquito más para que puedan venir a tiempo.
14: Y uno de los días más ocupados es el regreso, es el lunes. Así que si usted tiene planes de viajar todavía este fin de semana, están recomendando, por ejemplo, que en los aeropuertos, si va a viajar en el país, llegue por lo menos 2 horas antes. Si va a viajar internacional, dese 3 horas para poder llegar, hacer la fila y llegar a su vuelo a tiempo. Paso con ustedes.
13: Muchas gracias, Norman, por este revelador informe y muy útil, de hecho.
12: Y bueno, ahora vamos a California, donde hay una guerra de declaraciones entre el gobierno estatal y Chevron. La oficina del gobernador Gavin Newsom está advirtiéndole a los conductores sobre los altos precios de la compañía y les aconseja que rellenen sus tanques en otras gasolineras durante este fin de semana del Día de los Caídos. Esto sucede después de que Chevron colocara carteles en gasolineras de ese estado, culpando a las políticas climáticas estatales del alto precio de la gasolina y comenzar a impulsar una campaña para que los residentes alcen la voz.
13: Y hoy viernes, Kevin Warsh asume oficialmente su cargo al frente de la Reserva Federal en una ceremonia que se espera sea presidida por el presidente Donald Trump. Warsh, de 56 años, fue confirmado el pasado 13 de mayo en una votación que reflejó una marcada división partidista. Sustituye a Jerome Powell, quien deja la presidencia del Banco Central, pero va a permanecer como gobernador del organismo por lo menos hasta enero del 2028.
12: Y seguimos con más porque fuertes divisiones sacuden esta mañana al Partido Republicano en Washington. Senadores conservadores critican el polémico fondo impulsado por el presidente Trump para compensar a personas que alegan haber sido investigadas injustamente por razones políticas durante la administración Biden, mientras crece la preocupación por posibles beneficios a acusados del asalto al Capitolio. Vamos a pasar de inmediato a la capital del país con Edwin Pitti, que tiene lo último sobre este tema. Muy buenos días, Edwin. Adelante, cuéntanos.
16: ¿Qué tal, Lorraine? Muy buenos días. En una movida bastante inusual, vemos como poco a poco miembros del Partido Republicano en el Congreso están saliendo a mostrar su descontento en contra de la manera en que el presidente Donald Trump está manejando varios asuntos importantes para el país. Y como resultado, vemos el bloqueo de esa votación importante para un proyecto de financiación donde había miles de millones de dólares, tanto para ICE como para la patrulla fronteriza. Pero ¿cuál ha sido el detonante? Ese fondo del Departamento de Justicia por cerca de 1.800 millones de dólares que podría beneficiar a las personas que participaron de la insurrección al Capitolio. Precisamente por eso, el fiscal general de los Estados Unidos, Todd Blanch, el interino, él tuvo una reunión privada con miembros del Partido Republicano en el Senado y ya reportes dan a conocer que hubo gritos y fuertes tensiones. Él no logró calmar ni explicar preguntas importantes que tenían miembros de su propio partido. Vamos a escuchar la reacción de uno de ellos.
17: These people don't deserve restitution. They, many of them deserve to be in prison. This is just stupid on stilts.
16: Ahora los miembros del Congreso se han retirado por el fin de semana feriado y obviamente tendrán su receso de una semana. Este retraso representa la explicación más clara de ese choque entre el presidente Donald Trump y el Partido Republicano, ya que el mandatario quería que ese proyecto de financiación se aprobara antes del 1 de junio. Eso incluía 70 mil millones de dólares para ICE y también para la patrulla fronteriza, pero otro punto de descontento ha sido ese fondo por 1 mil millones de dólares que la Casa Blanca estaba pidiendo para aumentar la seguridad de ese salón de baile que se está construyendo en la Casa Blanca. Por eso ahora demócratas están aprovechando el escenario para acusar al Partido Republicano de estar en un completo desorden y de no tener la capacidad para gobernar. Lorraine.
12: Una situación compleja, Edwin, pero te pregunto, los republicanos también cancelaron una votación sobre poderes de guerra relacionados con Irán. ¿Qué impacto tiene esa acción en la estrategia militar de Trump en Medio Oriente?
16: Sí, aquí el impacto, Lorraine, es político y un poco estratégico. Lo que pasa es que en medio de todo, el presidente Donald Trump, como comandante en jefe, realmente mantiene su poder militar y en cualquier momento podría dar la orden para retomar esos ataques en territorio iraní. Lo que sí va a pasar es que al no darse esa votación, la Casa Blanca ya tiene que prepararse para en un futuro muy cercano tener que dar mayores explicaciones con tema del costo de la guerra, la duración y sobre todo la estrategia militar. Eso de alguna manera representa la postura de republicanos que ya han dicho que esta votación, cuando se dé en el mes de junio, sí van a votar junto al Partido Demócrata para exigirle a la Casa Blanca que antes de retomar cualquier tipo de acción militar se requiera la aprobación del Congreso. Pero nuevamente, por el momento, el presidente tiene la libertad de dar la orden y reiniciar esos ataques en territorio iraní. Soy Edwin Pitti y estamos reportando desde Washington para La Voz de la Mañana. Vuelvo con ustedes al estudio.
12: Gracias, Edwin, por tu reporte desde Washington.
13: Bueno, y el secretario de Estado, Marco Rubio, asegura que hay ligeros avances en las conversaciones con Irán, aunque insiste en que Teherán no puede tener armas nucleares. Durante la reunión de la OTAN en Suecia, que se desarrolla este viernes, Rubio también advirtió que Estados Unidos no va a aceptar un sistema de peajes iraní en el estrecho de Hormuz y anticipa tensiones en la próxima cumbre de líderes de la Alianza de Turquía.
12: Y arrestan en Florida a la hermana de la presidenta de GAESA, el grupo empresarial dirigido por las Fuerzas Armadas de Cuba. Así lo informó el secretario de Estado Marco Rubio después de cancelarle la residencia permanente a Avis Lastres Morera, quien estaba administrando activos inmobiliarios. El gobierno la acusa de colaborar con el régimen de La Habana y la señala como una amenaza para la seguridad nacional. Su detención ocurrió un día después de que Washington acusara formalmente al exmandatario cubano Raúl Castro de varios cargos.
13: No quedarán impunes, fueron las palabras del presidente Nasri Aspura, tras las masacres que dejan al menos 25 muertos en Honduras, 19 personas son asesinadas en Trujillo en guerras territoriales y 5 policías y un civil mueren en los enfrentamientos contra el narcotráfico en Omoa. Las fuerzas de seguridad han desplegado operativos por todo el país para controlar la violencia. Claudia Mendoza nos tiene la información, que por supuesto está en desarrollo. Veamos.
18: Mis condolencias a cada familia y mi compromiso absoluto. Vamos a enfrentar este flagelo sin temor y con fuerza.
19: Dos puntos críticos del territorio nacional, separados por cientos de kilómetros, permanecen bajo un cerco institucional. Dos hechos que mantienen en alerta y con miedo a la población.
20: Me da miedo que me vayan a matar, que me vayan a quitar el carro y todo eso.
19: La Policía Nacional y las Fuerzas Armadas unieron sus capacidades operativas para sitiar los escenarios de una doble jornada criminal que desafía al Estado. La primera intervención es en la aldea Rigores de Trujillo, Colón, donde un ataque armado dejó una dantesca escena. Cerca de una docena de personas ejecutadas. Mientras, en la frontera de Corinto, Omoa, este video muestra la entrada de agentes de la Dirección de Maras y Pandillas a una vivienda donde son emboscados. Las autoridades confirmaron que 2 civiles y 5 policías murieron.
21: La Policía Nacional en este momento pues se encuentra en un estatus de desaparecidos porque no hemos encontrado los cadáveres ni tampoco señales de vida de ellos. Pero estamos interviniendo también toda la comunidad de Corinto y la zona fronteriza con Guatemala.
19: Ante la gravedad de ambos ataques, organizaciones defensoras de derechos humanos han urgido al Ministerio Público realizar una investigación exhaustiva. El blindaje operativo continuará de forma permanente en Colón y Cortés, mientras los cuerpos de inteligencia policial, militar y del Ministerio Público intentan neutralizar al crimen organizado.
12: Gracias, Claudia, por ese reporte.
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0: ¿Cómo están, amigos y amigas? Es un placer reencontrarnos con la cultura, con los amigos, darnos un abrazo y adentrarnos en este sendero del conocimiento. Bienvenidos una vez más a...
1: Oigamos la respuesta, el programa del Instituto Centroamericano de Extensión de la Cultura, ICQ, con nuestro lema.
0: Comprender lo comprensible
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0: Hoy sabremos si es cierto que el núcleo de la Tierra se detuvo.
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0: Y les contaremos, entre otros temas, de las llamadas medusas inmortales.
1: Recuerden que este programa lo hacemos ustedes y nosotros. Llámenos al 22 25 52 38 y nosotros con gusto respondemos.
0: Recientemente escuché en varios medios de comunicación nacionales e internacionales que el núcleo de la Tierra se había detenido o inclusive que había cambiado el sentido de su rotación. ¿Qué tan cierto y posible es eso? ¿Cómo afectaría a la Tierra y la vida misma? ¿Es algo que ha ocurrido en otro momento? ¿Por qué se produce este fenómeno? Son las preguntas que nos ha planteado el señor José David López Jarquín. Nos escucha en Carazo, Nicaragua. Escuchemos la respuesta.
1: Empezaremos contándole que nunca se ha podido estudiar el interior de la Tierra de manera directa. Para ello se han usado métodos indirectos que han permitido conocer un poco más cómo está formado nuestro planeta.
0: Nuestro planeta Tierra está formado por varias capas. Una de esas capas es la corteza y el fondo de los mares. Es precisamente en la corteza donde están nuestros países. Luego está la capa llamada manto, que es una capa de roca fundida y muy caliente. Después está el núcleo, que vendría siendo como el centro del planeta.
1: A la vez se cree que el núcleo está formado por dos capas. El núcleo externo, que es una capa que los científicos piensan que es completamente líquida y muy caliente. Y el núcleo interno, que se piensa es sólido y formado por hierro, tal como si fuera un enorme balín de unos 600 kilómetros de diámetro.
0: Ese núcleo es muy importante para el planeta, pues se piensa que es el que produce el campo magnético que protege al planeta de la radiación que viene del Sol. Como puede escuchar, la corteza de la Tierra y el núcleo son sólidos. Y entre esas dos capas existe material líquido, y por eso es por lo que la corteza y el núcleo pueden girar a distintas velocidades, pues no están unidos de forma sólida y pueden como resbalarse o desfasarse entre ellos.
1: Es cierto que el núcleo de la Tierra gira y parece que siempre lo ha hecho. Ahora bien, estudios recientes dicen que la velocidad del núcleo interno de la Tierra ha venido disminuyendo. Esto no quiere decir que haya dejado de girar o que ahora gire hacia el otro lado. Simplemente quiere decir que ya no gira más rápido que la corteza, pues la corteza también gira, pero esta diferencia es muy poca y nosotros desde arriba, o sea, desde la corteza, no nos damos cuenta.
0: Al parecer, esto es algo completamente normal. Lo que pasa es que antes no se tenía la tecnología que tenemos hoy y que permite calcular estos detalles de forma más precisa. Por esta razón, también es muy difícil saber cómo se ha comportado el núcleo de la Tierra a lo largo de miles de años. Sin embargo, también hay científicos que dicen que esa desaceleración del núcleo podría no ser cierta y hasta opinan que quizás hay errores en los datos con los que se calculó.
1: Lo cierto del caso es que este es un tema que los científicos seguirán estudiando y tendremos que esperar unos años más para poder comprender mejor este asunto. Por el momento, podemos estar tranquilos. Eso sí, es importante informarse de medios de comunicación confiables, pues sobre este y otros temas se han dicho muchas cosas que no tienen pruebas científicas y que lo que buscan es alarmar a las personas. Javier Olivar Duarte vive en Tecolostote, Boaco, Nicaragua. A través de nuestro WhatsApp pregunta: ¿por qué en la antigüedad a la mujer se le trataba como un objeto y se consideraba inferior a los hombres? Oigamos la respuesta.
0: Queremos empezar contándoles que no siempre ha sido así. Es más, hace más de 6.000 años las sociedades eran matriarcales. Eso significa que los roles o cosas que hacían las mujeres dentro de algunos pueblos eran iguales a las de los hombres e incluso donde las mujeres, sobre todo las madres, tenían una mayor autoridad. Sin embargo, esto ha cambiado con el tiempo.
1: Se cree que con la aparición de la agricultura y la propiedad privada, esas sociedades fueron cambiando y se hicieron más patriarcales, dando más importancia al hombre. También hay que decir que con el nacimiento de diferentes reinados, con el desarrollo de algunas religiones que no valoraban a las mujeres igual que a los hombres, y con la guerra como medio de conquista, se dio un fuerte cambio en las funciones y en los roles entre hombres y mujeres, siendo los hombres quienes comenzaron a ocupar mayores posiciones de poder, toma de decisiones, poder político, acceso al conocimiento o educación y a la riqueza. Por su parte, a la mujer le empezaron a cerrar las puertas de todos esos espacios de la vida cotidiana y prácticamente se le dio la tarea del cuidado del hogar, de los hijos y de las labores agrícolas.
0: Con el tiempo se fueron repitiendo estas ideas de que las mujeres debían vivir bajo el mandato de los hombres y así se fue viviendo durante miles de años. Entonces podríamos decir que esa ambición de poder y control por parte de los hombres provocó que durante gran parte de la historia de la humanidad las mujeres hayan sido sumamente reprimidas y discriminadas.
1: Afortunadamente, poco a poco las mujeres han ido luchando y consiguiendo que se respeten sus derechos a tener una vida libre, a estudiar, a trabajar fuera del hogar, a participar en la política y a vivir libres de violencia.
0: Y ahora, estimados amigos y amigas, un paisaje musical que se origina desde el campo. La voz del costumbrista César Ramírez de Nicaragua, El Pitero.

0: Regresamos de la música y tenemos la consulta que dice: ¿por qué algunos platos y vasos de plástico desprenden un fuerte olor a plástico cuando se les echa algo caliente? ¿Es perjudicial para la salud utilizar estos utensilios? Son las preguntas que nos ha hecho la señora Anabel Castro. Nos ha enviado sus consultas al WhatsApp del ICQ. Escuchemos la respuesta.
1: Los plásticos en general se derriten o funden a temperaturas no muy altas, y cuando esto pasa, liberan químicos que son dañinos para la salud, pues están relacionados con el riesgo de padecer diferentes clases de cáncer. Pueden provocar daños en varios órganos del cuerpo, fatiga, ansiedad y hasta podrían afectar el desarrollo de un bebé cuando la madre está embarazada. Por esto, lo ideal es no usar plásticos con alimentos calientes. Es posible que esos plásticos que usted utilizó no sean aptos para usar con alimentos y por eso soltaron ese olor.
0: Ahora bien, hoy día venden recipientes de plástico para guardar alimentos y que se pueden calentar, por ejemplo, en un microondas, pero hay que asegurarse muy bien y para eso se debe leer la etiqueta del producto. Además, se recomienda leer la etiqueta del envase para conocer la temperatura máxima a la que se puede usar ese recipiente para no sobrecalentarlo, entre otros detalles importantes.
1: Por ejemplo, uno de los símbolos o iconos que puede encontrar en las etiquetas de esos envases plásticos es un tenedor al lado de una copa, que quiere decir que se trata de un recipiente seguro para guardar alimentos.
0: Los recipientes que se pueden meter en un horno microondas suelen traer en su empaque la frase «apto para microondas», o en inglés, microwave safe. De lo contrario, puede decir no apto para microondas. A veces, la frase apto para microondas la resumen en un pequeño símbolo grabado en alguna parte del recipiente y que tiene una apariencia como de un horno o tiene unas líneas curviadas como si fueran olas de mar sobre una pequeña bandeja y a veces dice la palabra micro.
1: Es más, a veces el empaque o el recipiente trae un pequeño icono que indica la temperatura máxima a la que puede estar ese plástico en un microondas. Ese icono también es como un pequeño hornito y suele tener la palabra micro y el número de la temperatura máxima a la que se puede usar ese recipiente.
0: Ahora, si el recipiente no es apto para calentar alimentos en un microondas, puede tener los símbolos que le mencionamos antes y una raya o línea que los cruza, igual que las señales que se pueden ver en lugares donde está prohibido hacer algo como, por ejemplo, fumar. Cuando le enviamos esta respuesta a nuestro oyente, le agregamos las imágenes de estos iconos o símbolos para que los pudiera reconocer fácilmente y se los podemos enviar a todas las personas que así lo deseen.
1: 22 25 52 38 es nuestro número telefónico para que usted se comunique con nosotros y conversemos sobre las preguntas y las respuestas. Desde Río Lindo, en Cortés, Honduras, el señor Hernán Mejía Cartagena nos envió a nuestro WhatsApp esta solicitud. Tengo un arbolito de aguacate injertado que tiene aproximadamente unos 3 años. Le ha caído esta plaga que no sé cómo se llama ni cómo combatirla. Es rara y produce un hollín negro, pegajoso y huele horrible. Nunca ha floreado, ni da señales de hacerlo, y creo que esta plaga me lo puede destruir. Oigamos la respuesta.
0: Don Hernán nos ha enviado una foto en la que se ve el tronco de su árbol de aguacate lleno de unas bolitas de color café claro que son nada más y nada menos que una especie de cochinillas. Estos insectos se pegan fuertemente al tronco y ramas de algunos árboles frutales, como el aguacate, y succionan o chupan la savia de los árboles, provocando que se debiliten.
1: Las heridas que provocan en los árboles pueden servir como entrada a ciertas bacterias y hongos que también pueden dañar el árbol. Además, puede que esa especie de hollín que ha notado en su árbol sean hongos que se alimentan de los restos de savia que brota de la corteza herida por las cochinillas.
0: Para acabar con estas cochinillas, pueden usar alcohol de 70 grados con un algodón o pedazo de tela, limpiando a mano y con mucho cuidado todo el tronco y ramas del arbolito donde vea las cochinillas. Puede hacerlo empapando la tela o algodón o bien con un aspersor dirigido hacia el tronco. El alcohol solo se debe usar en horas de la tarde o noche, cuando al árbol ya no le pegue la luz del sol directamente.
1: También puede usar agua con jabón. Esto se hace mezclando 5 cucharadas de jabón en polvo o jabón en barra rallado en medio litro de agua. Y de igual forma, con un pedazo de tela, se debe frotar toda la zona infectada, de ser posible en horas que no haya luz del sol. Puede alternar usando un día el alcohol y 3 días después el agua con jabón, y esto lo hace una vez por semana durante un mes.
0: Por otra parte, existen productos que suelen vender en tiendas, almacenes o cooperativas agrícolas que se llaman aceite de neem y jabón potásico. El aceite de neem funciona a largo plazo, es decir, a las semanas o meses de aplicarlo, por lo que es ideal para acabar con un fuerte ataque de plagas e incluso si tiene cochinilla en la raíz, mientras que el jabón potásico ayuda matándolos en 1 o 2 días.
1: La forma de usarlos es con 1 litro de agua, 5 centímetros cúbicos de jabón potásico y 5 centímetros cúbicos de aceite de neem. Esto se mezcla muy bien y se usa una bomba o aspersor para fumigar toda la planta, tanto las partes afectadas como las partes sanas. Deberá aplicarse cuando no haya luz solar, ojalá después de las 5 de la tarde o de noche.
0: Eso sí, la mezcla se debe gastar en ese momento. Es decir, una vez mezclado, no se puede guardar la mezcla. Puede aplicar la mezcla cada 5 días durante 2 semanas. Quizás se pregunte cómo puede medir los 5 centímetros cúbicos. Es muy fácil. Basta con comprar una jeringa de esa medida en alguna farmacia y la llena hasta el número 5. Cuando ya no vea cochinillas en su árbol, le recomendamos aplicar un buen abono orgánico o algún otro abono industrial que le recomienden en alguna tienda agrícola o agroservicio, para que así le dé nutrientes al árbol y recobre su fuerza.
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1: El inconfundible ritmo y el sabor del calipso se imponen en nuestra sección musical. Yo soy de Limón, con el grupo Leche de Coco de Costa Rica.

0: Luego de la música, continuamos con nuestros amigos y amigas oyentes. Y desde San José, en Costa Rica, nos escucha un estimado oyente que nos hizo esta consulta a través del WhatsApp del ICQ. ¿Cómo es el nacer, reproducción y desarrollo de las planarias, las hidras y las llamadas medusas inmortales? Escuchemos la respuesta.
1: Las planarias son una clase de gusanos que se parecen a las babosas. Pueden medir de 5 a 50 milímetros y en el planeta se han registrado unas 3.000 especies de planarias. Las planarias se reproducen de forma muy curiosa, pues fíjese que pueden reproducirse de manera transversal, o sea, que si pierde una de sus partes o se corta, es capaz de regenerarse y ese pedazo que perdió se convertirá en una nueva planaria.
0: Además, las planarias también son hermafroditas, lo que quiere decir que tienen órganos sexuales tanto femeninos como masculinos, y por eso pueden autofecundarse y desarrollar huevos que crecerán dentro de su cuerpo hasta ser expulsados poco tiempo antes de nacer.
1: Por otra parte, las hidras son seres vivos acuáticos y son familia de las medusas. Viven tanto en agua marina como en agua dulce. Por lo general son de un color gris y pueden llegar a medir hasta 2,5 centímetros. Su cuerpo es como un palito con una cabeza llena de tentáculos, sin ojos y sin cerebro.
0: Las hidras también se reproducen de forma curiosa, pues lo hacen por medio de clones o pequeños brotes que salen de su cuerpo y que forman una nueva hidra. También pueden reproducirse a partir de sufrir partición. Esto quiere decir que si a una hidra se le quita un pedazo, ese pedazo resultará ser una nueva hidra. Las hidras, además, son hermafroditas y pueden producir espermatozoides que lanzan al agua esperando que encuentren un óvulo en otra hidra al que fecundarán para formar una nueva hidra.
1: Por último están las llamadas medusas inmortales que viven en varios mares del mundo. ¿Pero por qué se les llama inmortales? Resulta que muchas medusas nacen de unos pequeños seres vivos llamados pólipos. Estos pólipos tienen diferentes formas. Viven en los arrecifes de coral, pegados a las rocas de donde se alimentan. Algunos son como pequeños tubitos con tentáculos. Conforme crecen, estos pólipos como que se van dividiendo en pequeños discos que dan origen a medusas, como la medusa de la que le estamos hablando, a la que llaman medusa inmortal.
0: Esta medusa no es que viva para siempre y nunca muera. Claro que puede morir, ya sea por alguna enfermedad o por algún depredador que se las coma. Lo curioso es que cuando son adultas tienen la capacidad de revertir su ciclo de vida y rejuvenecerse, tanto así que puede alcanzar otra vez la forma de un pólipo, que con el tiempo dará vida a más de estas medusas. Es como si llegara a la vejez y lograra volver a ser un niño.
1: No podemos ayudar a todos, pero todo el mundo puede ayudar a alguien. Ronald Reagan.
0: Mañana es nuestro próximo encuentro. Vamos a conocer de las aves de Centroamérica. También sabremos del trasplante de córnea y, entre otros temas, de la mosca azul. Les esperamos.

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1: Y así llegamos al final del programa del día de hoy. Los esperamos mañana en este su programa, Oigamos la Respuesta. Mándenos sus preguntas al apartado 2948-1000 San José, Costa Rica. También puede enviarnos sus preguntas al correo electrónico icq@icq.org o encuéntrenos en Facebook como Oigamos la Respuesta. Recuerde que comprender lo comprensible es...

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0: Ese canalla del doctor Giro se llevó todo con él.
1: Sí, llevó lo principal.
0: El casco.
1: El casco de control cerebral, inspector. Por último, secuestró a Diana Morris y temo por su vida. El doctor Giro se nos ha escapado de las manos. Pero, ¿a dónde fue?
2: Calimán ha llegado tarde para salvar a Diana Morris y al casco de control cerebral del ataque final del Dr. Kiro y sus temibles robots humanos. ¡Los samuráis de la muerte! Cuando el hombre increíble y Solín consiguen arribar al hotel, Diana ha desaparecido junto con el fatídico invento. Y en la residencia del Dr. Kiro no se encuentran sino ruinas humeantes. ¿A dónde se ha marchado el funesto criminal científico? El doctor Kiro ha abordado un enorme barco que estaba atracado en uno de los muelles y navega con rumbo desconocido. Lleva en las bodegas de aquella embarcación el cuantioso botín producto de los saqueos de los samuráis y tiene a Diana Morris prisionera. La puerta del camarote donde Diana Morris, la hermosa y rubia agente internacional que desplegara tanta actividad y astucia, está prisionera, ha sido abierta y cerrada para dar paso al diminuto y diabólico hombrecillo y al corpulento luchador Jato. Diana está tendida en una litera, atada de manos y amordazada.
3: ¿Quién lo hubiera dicho, Jato? La muchacha que mostró tanta astucia y habilidad, ahora sometida por completo.
4: Y ya iba a escaparse otra vez.
3: Al final, siempre salgo vencedor. ¡Anda! ¡Quítale la mordaza!
4: Ahora mismo, doctor.
5: Oh, ya era tiempo. Me estaba ahogando.
3: Jato y yo tuvimos que traerla así, en prevención de que usted gritara y arruinara nuestro plan de fuga. Señorita Morris, pronto iba a volver de su desmayo y... todo se podía temer, considerando su audacia y su astucia.
5: ¡Desáteme!
3: ¡Calma! ¡Calma! ¿Cómo estamos, señorita?
5: Ni me lo pregunta. ¿Es usted un canalla? ¿Y su secuaz? ¡Un completo salvaje!
4: Levanté su cochecito y lo sacudí con ella adentro. Parecía un garbanzo en una lata.
5: ¡Muy gracioso! Pero ya verá mi desquite. ¡Ya vendrá!
2: Los ojillos oblicuos del doctor Kiro fulguran detrás de los breves cristales de sus lentes. Su dentadura asoma como teclado de un piano al curvar sus labios en una sonrisa amenazadora.
3: ¡Su desquite! ¡No lo piense, Diana Morris! ¡Usted me engañó como solamente Calimán ha podido hacerlo! ¡Me entregó un cascarón metálico hueco y sin el menor valor! ¡Pudo salvarse de la explosión mortal de mi robot idéntico a Calimán! ¡Es usted una enemiga de mucho peligro! ¡Y no la dejaré continuar cometiendo más fechorías!
5: Fechorías, doctor Kiro. ¿Y las suyas? Las verdaderas atrocidades que ha cometido con sus robots humanos. Cree haber salido triunfante, pero se olvida de que Calimán sigue vivo y está sobre sus pasos. Calimán lo detendrá.
3: ¿Usted lo cree?
5: No importa a dónde pretenda usted escapar, hasta el fin del mundo, Calimán seguirá persiguiéndolo.
3: Antes de que usted sea justiciada, entérese de mi plan. Seguiré creando ejércitos de samuráis en otra parte. Saquearé las riquezas de muchos lugares. Influiré en las mentes de hombres importantes. Y me adueñaré
4: el doctor Kiro será el dueño del mundo.
3: ¡Cuando yo llegue a la cumbre! ¡Gracias al casco de control cerebral! ¡Y tenga el poder de las armas y del dinero! ¡Y decida la suerte de las naciones! ¡Calimán no sabrá dónde esconderse para escapar de mi venganza!
5: ¡Desáteme de las manos! ¿A dónde me llevarán?
3: ¡Ya lo verá! ¡Lo he sentenciado a muerte por sus actos, señorita Morris! ¡Y dentro de poco tiempo, en cuanto estemos en un punto apropiado del mar! ¡La sentencia será cumplida!
5: ¡No! ¡No! ¡No!

0: Han dado las 3 de la tarde en Tokio. En esos instantes, el inspector Osaki regresa al cuarto de Calimán y Solín en el hotel, trayendo informaciones desalentadoras.
1: ¿Y ahora qué, inspector?
2: Aún nada, Calimán.
1: No me lo explico. El doctor Quiroz, según esos testigos, llevaba consigo 3 camiones grandes de los ya conocidos.
2: Sí, confirmé ese testimonio con varios agentes.
1: En cuanto al secuestro de... fue consumado. El hombre hizo subir a los samuráis en los camiones y se alejaron del lugar del asalto, este hotel.
2: Así fue. Pero los camiones no pudieron ser seguidos y... usted conoce las causas, Calimán. Ese criminal posee un invento que detiene los motores de explosión.
1: E incendia la gasolina. Lo sé por tierra a pie. Sin embargo, ¿a dónde fueron? ¿Qué rumbo han seguido?
3: Deben tener otros escondites en esta isla, inspector.
1: Creo lo mismo que Solín. 3 grandes camiones no pueden desaparecer como si se los hubiera tragado la tierra.
0: El rostro de Calimán, de asombrosa belleza varonil, muestra un leve gesto de duda y preocupación. El inspector Osaki se aproxima al teléfono que hay sobre una mesita en aquella antesala del cuarto.
2: Voy a usar este teléfono.
1: Hágalo, inspector.
2: Línea, por favor.
0: Durante algunos minutos, el policía se ha comunicado a varias dependencias oficiales. Los resultados son desalentadores.
2: ¿Y nada por este lado de Tokio, comandante? Será preciso peinar la zona. Es muy posible que los delincuentes se hayan ocultado en uno de esos vetustos edificios. No, aún no. Conseguiré el permiso judicial indispensable. Bien, téngame informado. Hasta luego. ¿Lo ha visto?
1: Ni la menor pista.
2: Con 1000 demonios. Puedo entenderlo. Hemos bloqueado todas las carreteras. Los guardacostas ya fueron avisados por si el doctor Quiroz tuvo la idea de escapar por mar. Los aeropuertos están vigilados. Fue avisada la comandancia de aviación civil. Y todo inútil. No tenemos el menor rastro de los criminales. Exacto como usted lo dijo, Calimán. Es igual que si se los hubiera tragado la tierra.
3: ¡Eso!
2: ¿Qué dices?
3: Posiblemente el dientón doctor Quiroz tenía preparado otro subterráneo secreto. Una guarida enorme. Y ahí se metió con sus camiones.
1: Y con la imprudente Diana.
3: Y los samuráis. Y el salvaje Jato. Y el botín de tanto robo.
1: Y con el casco de control cerebral que ha recuperado. Ese es el peligro, inspector. Ese hombre está decidido a continuar con sus fichorías que pondrían en peligro la seguridad de la nación. Por ahora. Después del mundo entero. Tiene nuevamente el invento del profesor Yamashi, y con él dominará la mente de más hombres para someterlos al arbitrio de su voluntad. Los samuráis de la muerte volverán a atacar con mayor violencia, y debemos impedirlo.
2: Sí, lo sé.
1: Impedirlo cuanto antes.
2: ¿Pero cómo?
1: Localizando al doctor Quiroz y a su ayudante Jato, arrebatándoles esa arma mortífera, que es el casco de control cerebral, y encerrando a sus inconscientes cómplices.
2: No tenemos ni la menor pista del doctor Quiroz, Calimán. No podemos encontrarlo.
1: Entonces... yo lo encontraré.

0: La afirmación pronunciada por Calimán deja algo estupefacto al inspector Osaki. Horas y horas de arduas investigaciones, redadas, bloqueos, de registros en diversos lugares de las afueras de Tokio, donde pudieran estar ocultos los siniestros camiones y el pequeño científico demente. Horas de indagaciones sin resultado. Y ahora Calimán declara que él dará la pista. El rostro cetrino del policía está contraído por la sorpresa.
1: ¿Usted lo va a encontrar?
2: No habrá otro remedio. Confiaba en que la policía encontrara algún rastro.
1: Tenemos a 400 hombres en cada sector sospechoso, Calimán. Suman cerca de 2000 los que buscan al tipo.
2: Pero ha sido inútil.
1: Sí, hasta el momento sí.
2: Y no hay tiempo que perder. Le he explicado por qué. Ese científico loco reagrupará sus fuerzas. Atacará con mucha mayor violencia en otra isla japonesa o en otra ciudad. Además, sé que Diana Morris corre un peligro de muerte a causa de su imprudencia o de su ciega codicia.
1: Esa joven se lo buscó. Bien, si usted tiene alguna pista...
2: No, aún no. Pero la tendré, inspector.
1: Entonces salgamos.
0: Se produce en el inspector Osaki una nueva sorpresa. Lejos de seguirlo rumbo a la puerta, Calimán retrocede y toma un objeto que había colocado antes encima de una mesa de la antesala. Es una espada de samurái.
2: ¿Salí, inspector? ¿A dónde?
1: Te dijo que encontraría a ese canalla y a su tropa asesina.
2: Sí, pero no tengo que ir a ninguna parte, inspector. Lo localizaré desde aquí.
1: ¿Cómo?
0: Calimán levanta la formidable espada.
2: Lamento no poder revelarle el secreto de mis procedimientos. Esta es una auténtica espada de samurái. La recogí de la casa del doctor Kido. Abrigo la seguridad de que él la esgrimió más de una vez y su magnetismo me guiará...
1: ¿Se trajo esa arma de...?
2: De la casa del doctor Kido durante el registro que efectuamos por la mañana. Previene este fracaso. En lugar de salir, me permitirá entrar en mi recámara.
1: ¿Entrar?
2: Desde ahí le seguiré la pista a los criminales, inspector.
1: ¿Desde dentro de la pieza?
2: Solín.
3: Sí, ya entiendo.
2: Solamente necesito unos momentos de soledad y de silencio. Y con permiso, inspector.
0: El delgado inspector Osaki, enfundado en su brillante negra gabardina, ve desaparecer a Calimán detrás de la puerta que es cerrada. Se queda petrificado por la confusión y no acierta a pronunciar palabra. Sus miradas se prolongan como si estuviera hipnotizado. Solín sonríe.
3: No se extrañe.
1: ¿Qué significa esto? Dice que va a encontrar la pista del canalla, doctor Kido. Y se mete a su alcoba y... ¿Es esto una burla?
3: Lo adiviné todo cuando afirmó que rastrearía al doctor Kido por medio del magnetismo que debe de haber quedado en esa espada.
1: ¿Magnetismo qué?
3: Inspector, Calimán va a intentar un experimento peligroso. Realizará un viaje astral.
1: ¿Qué dices?
3: No puedo explicárselo bien. Yo mismo no conozco los procedimientos. Vaya, se va a desdoblar. A desdoblar su persona en dos cuerpos. Uno es astral, flotante. Mientras su cuerpo físico permanece en cierta postura, su cuerpo astral saldrá volando. Todo es gracias a la fuerza de su mente.
1: Pero es que...
3: Por algo dice él que la mente es todopoderosa, inspector.
1: Oye, muchacho, ¿tratas de tomarme el pelo?
3: Como él dice también, serenidad y paciencia. Verá los resultados.

Sentado a solas en la recámara, adoptando la clásica postura de la flor de loto, Calimán se toca las sienes con ambas manos y da comienzo a su asombroso experimento. Tiene a su lado, sobre el piso, la impresionante espada de samurái sacada de la residencia del doctor Kiro. Por medio de la mente, no hay fuerza más poderosa que la mente humana. Y el que domina su mente, lo domina todo. Cierra los ojos en una concentración profunda, intensa. Liberaré a mi cuerpo astral de la materia física. Y por medio del magnetismo que emana de esta espada, encontraré al doctor Kiro. Mi cuerpo astral se separa, se eleva. Mi guía, el magnetismo de la espada. Allá, allá, volando a través del espacio. Allá, hacia los muelles y hacia el mar. El mar.

0: Calimán emprende un prodigioso experimento psíquico-mental que le da extraordinarias facultades. La de efectuar un viaje astral en busca de una pista hacia los criminales fugitivos. Aquella especie de desdoblamiento de persona es uno de los ejercicios más difíciles y peligrosos. Pero Calimán está habituado a él.
1: ¡El mar! ¡El mar abierto! El magnetismo de la espada que conserva las vibraciones del doctor Kiro siguen guiándome. El mar. Un barco pisquero. Mi cuerpo astral va hacia él. Y en él deben ir los delincuentes. Descenderé.

0: El cuerpo astral del hombre increíble ha bajado para internarse en un camarote donde hablan dos hombres de marcado contraste. Uno es bajito, calvo, de enorme cabeza y dentadura pronunciada. El otro es corpulento y voluminoso, una mole de carne y músculos.
1: ¿A qué hora procederemos, doctor Quiro?
2: En cuanto anochezca, Diana Morris será pasto de los tiburones.
1: Muy merecido lo tiene.
2: Me vengaré de sus hazañas, querido gato, y estableceré mi imperio en otra ciudad.
0: La puerta del cuarto ha sido abierta y Calimán cruza el umbral con gesto seguro y decidido.
3: Calimán, veo que lo lograste.
4: ¿Qué sucedió? ¿Qué clase de broma es esta?
5: Inspector Saki, he encontrado la pista.
4: ¿Está usted jugando, Calimán?
5: Van en un barco con apariencia de pisquero. Es grande. Se dirigen hacia el sur, alejándose bastante de la costa. Comprobé que llevan a Diana, pero ella corre un peligro de muerte. El barco se llama Azaula, de matrícula filipina.
4: No entiendo nada.
5: Si queremos darle alcance antes del anochecer, tenemos que darnos prisa, inspector.
4: Calimán, admito, sí, admito, acepto que es usted un hombre notable, sorprendente, extraordinario, pero esto que me dice debe ser absolutamente imaginario, irreal.
3: ¿Qué cosa? No quiere creerlo.
5: Sería largo explicárselo, inspector. Hay que ir a los muelles.
4: ¿Y un barco? ¿A Saula?
5: Vi su nombre en la proa, lo vi claramente.
4: Perdone, Calimán, pero todo esto es un solemne disparate. No hay barcos filipinos en el Japón por el momento.
0: Por toda respuesta hacia la exasperación incrédula del funcionario policíaco, Calimán descuelga la bocina telefónica y pide:
5: por favor, comuníqueme a la capitanía del puerto. Sí, esperaré. Gracias.
0: Y le alarga el auricular al inspector Osaki, que se pone al habla.
4: ¿Cómo? Sí. Sí, sí. ¿A qué hora zarpó? Entendido perfectamente, sí. Gracias.
5: ¿Y bien, inspector?
4: Apenas puedo creerlo. El barco pesquero Azaula, de matrícula filipina, zarpó de uno de los muelles a eso de las 11 de la mañana.
5: Poco después del asalto al hotel. Ahí van el doctor Quiro y Jato. Hay que darles alcance, inspector. ¡Pronto!
4: El barco Azaula.
5: ¡Actuemos ya! Le he dado la pista.
4: Perfectamente. Pediré una lancha de la Guardia Costera. ¡Vamos!
5: ¡Tras ellos!

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0: Apenas puedo creerlo. De la capitanía del puerto me informan que... el barco pesquero Asaula, de matrícula filipina, zarpó de uno de los muelles a eso de las 11 de la mañana.
1: Poco después del asalto al hotel. Ahí van el doctor Kiro y Hato. Hay que darles alcance, inspector. ¡Pronto!
0: El barco Asaula.
1: Actuemos. Le he dado la pista.
0: Perfectamente. Pediré una lancha de la guardia costera. ¡Vamos!
1: ¡Tras ellos!
2: Calimán ha realizado uno de sus asombrosos experimentos mentales. Un desdoblamiento corporal, separando su cuerpo físico de su cuerpo astral, que emprende una búsqueda a través del mar hasta descubrir el paradero del Dr. Kiro y sus secuaces. Una espada de samurái que el hombre increíble sacara en su registro de la residencia del científico criminal, contiene aún el magnetismo suficiente para guiar a Calimán hasta el Dr. Kiro. Y es descubierto el barco aparentemente pesquero que conduce al diabólico hombrecillo a un rumbo aún desconocido. Calimán ha salido del hotel acompañado por Solín y el inspector Osaki. Y mientras se dirigen a los muelles...
1: Son las 3:20. Si nos damos prisa, quizá logremos darles alcance antes de oscurecer.
0: Todavía me es difícil aceptarlo.
1: Y si barco es grande y se desplaza con cierta lentitud, debemos conseguir una lancha rápida.
0: Sí, se supone.
1: Bastante rápida.
0: Tenemos lanchas costeras de notable velocidad. Calimán, tiene que disculpar mi incredulidad.
1: Lo entiendo perfectamente, inspector. Pero dice prisa.
0: Sabes, soy policía y no estoy acostumbrado a seguir rastros en esta forma tan extraña. ¿Cómo logró averiguar todo esto?
1: Perdóneme, le dije que sería muy largo de explicar.
0: ¿Fue cosa de telepatía?
1: No, algo más.
0: Evidencia.
1: Lo importante en este momento, inspector Osaki, no es conocer el procedimiento. Tardaría mucho en explicárselo. Lo que importa es que tenga confianza en mí. Dudó hace poco que existiera un barco filipino llamado Asaula, pero acaba de comprobar que sí existe. Zarpó misteriosamente a una hora sospechosa. Ahora debe creer que en ese barco van el Dr. Kiro y sus cómplices. Está huyendo hacia el sur. Lleva con él el casco de control cerebral y tiene amenazada de muerte a la señorita Morris. Debemos alcanzarlo.
0: Sí, claro. Solamente que...
3: ¡Nos están cerrando el paso! ¡Hay mucho tráfico!
1: Tiene usted que salir de este embotellamiento cuanto antes, inspector.
4: ¡Maldito sea!
1: Use la sirena de policía.
0: Sí, eso es.
1: Suba por aquel lado. No importa que se meta a esa cuneta, inspector. Los minutos cuentan.

0: Hablaré con el comandante de esta sección de la Guardia Costera.
1: Esperen aquí. Y como guste, pero arregle las cosas lo más rápido posible.
2: Han arribado a una sección de los muelles reservada al servicio costero. El inspector Osaki se retira, entrando a una barraca situada cerca de un alto edificio. Los azules ojos de Calimán se posan en el mar.
3: Quise explicarle a mi modo al inspector lo que hiciste a solas en la alcoba, Calimán. Pero él no entendió nada.
1: No, si lo debimos reprochar. Hacen falta conocimientos especiales para comprenderlo, muchacho.
3: Pero tú lo lograste, ¿no? Ese barco pesquero...
1: Se dirige hacia el sur.
3: ¿Y lo viste?
1: Como te estoy viendo a ti, Selim. Ellos no me sintieron, naturalmente. Se encontraban hablando en un camarote. El doctor Kiro estaba inclinado sobre mapas, sin duda eligiendo la trayectoria para su fuga. Y los oí hablar, Solín. Anunciaron que matarán a Diana Morris, arrojándola al mar, para que sea pasto de los tiburones, en cuanto anochezca. Diana está sentenciada a muerte.
3: Ella tuvo la culpa de lo que le pasa.
1: Es lo que me temía. Diana se expuso demasiado engañando a ese criminal sin escrúpulos. Fue hábil, osada, inteligente, pero al atacarme se quedó sin defensa.
3: Van a asesinarla.
1: Y debemos impedirlo, Solín. ¿Se cumplirá la sentencia de muerte contra Diana Morris?

0: 10 minutos después, el inspector Osaki ha regresado llevando unos papeles en la mano. Calimán consulta su reloj digital. Son las 3 de la tarde con 34 minutos.
1: Fue preciso consultar al comisionado naval y recibir su aprobación. Pero les expliqué todo lo peligroso que ha resultado ser ese delincuente.
2: De los más peligrosos del mundo, téngalo por seguro.
1: Consintieron en facilitarme la investigación por mar. Ahí está.
0: Al final de aquel largo muelle, detienen su marcha frente a una gran lancha armada de silueta ultramodernista.
1: Ahí la tiene, la Z69, una de las lanchas costeras más veloces.
2: Me parece perfecta, inspector.
1: Parece que nos están esperando a bordo. El teniente Watanabe, que comanda la lancha, ya recibió instrucciones por radio.
2: Entonces subamos.
0: El inspector entrega la orden extendida por la comandancia costera. Presenta a Calimán y el teniente Watanabe da la orden de partir a toda velocidad. Su proa se levanta con la velocidad, cortando apenas el manso oleaje. Solín se asoma por la barandilla.
3: Gracias de Alá, esto sí que vuela.
1: Le he pedido al teniente Watanabe que se dirija al sur. ¿Está usted seguro, Calimán?
2: Todo lo seguro que puede estar un hombre que ha visto ese barco y ha calculado el rumbo que lleva. Al sur, inspector.
1: Bien, ya vamos hacia el sur y hacia el mar abierto.

0: El sol empieza a declinar en el horizonte señalado por el mar. El supuesto barco pesquero Asaula, de bastante tonelaje, avanza bastante distancia de la costa y en uno de los camarotes...
1: Dentro de poco anochecerá, doctor Quero.
2: ¿Qué dices?
1: Va a anochecer y podremos librarnos de esa maldita espía.
0: El corpulento Jato ha entrado para encontrarse al doctor Quero sentado ante una mesa y abstraído en el estudio de varios planos.
2: ¿Esa tonta muchacha? Bah, habrá tiempo suficiente para liquidarla. La haré sufrir un poco y nos divertiremos con ella para vengarme de su engaño, Jato.
1: Sí, sí, eso mismo.
2: Recibirá su merecido. Nadie ha podido hasta ahora contra mí. Y cuando lleve a cabo mis planes con el casco de control cerebral y reúna el suficiente dinero para crear un imperio, me enfrentaré al mundo y me vengaré de Calimán.
1: Condenación de los dioses. Antes de escapar, me hubiera gustado matar a Calimán.
2: Volveremos a verlo, Jato. Te aseguro que me enfrentaré a él de nuevo. Y cuando lo haga, será para vengarme de todo el mal que nos ha hecho. De sus sospechas, sus persecuciones, sus intromisiones que arruinó mis planes en Tokio y me hizo arrasar mi mansión allá. De él partió todo. Y si no hubiera sido por él, no estaríamos huyendo en este momento. Pero te juro que los días de Calimán

0: El doctor Quiro se levanta de la silla y tomando su siniestro bastoncillo, que es como un símbolo de su manía de poder, un imaginario cetro del futuro imperio que en su locura sueña, se retira de la mesa.
1: ¿Qué estudiaba ahí, doctor?
2: ¡Planos! ¡Planos! Nos dirigimos a un pequeño e insospechado lugar situado en Oshima. Hace tiempo construí ahí otro refugio secreto. Y nos espera la princesa Suzuki.
1: ¿La princesa Suzuki?
0: Aquel nombre parece haber causado una extraña impresión en el corpulento Kato. Su rostro amplio y abotagado empalidece y sus ojillos simiescos se abren en evidente nerviosidad. El doctor Quiro advierte la actitud del luchador y rompe a reír.
2: ¡La princesa Suzuki, Kato! ¡Te has puesto nervioso! ¡Y hasta tiemblas con solo oír pronunciar su nombre!
1: ¡La princesa!
2: ¡Suzuki! Sabes perfectamente quién es y lo que es. Su ayuda me será muy valiosa en las empresas venideras, querido Kato. Y su poder diabólico se unirá a mi poder científico para conquistar el mundo. ¡Cierto! ¡Cierto! ¡La hermosa y admirable princesa Suzuki nos está esperando!
0: El diabólico hombrecillo baja una mano y extiende el dedo hacia los planos puestos encima de la mesa.
2: ¡Nos dirigimos a Oshima! ¡Será un centro ideal de futuras operaciones! ¡Porque desde ahí podremos atacar Yokohama y otras ricas ciudades del interior! ¡He estado anotando nombre y señalando sitios!
1: ¡Oh, perfecto, doctor!
2: ¡Ahora iré a entrevistarme con esa astuta y atrevida muchacha!
1: Quizá se decida a arrojarla al mar, doctor.

0: Desde la cubierta de la formidable lancha de la Guardia Costera, Calimán y Solín acechan el horizonte del mar.
1: Nada todavía. Hemos visto ya 3 barcos, pero ninguno lleva el nombre de... ¿Cómo?
0: Azaula.
1: Azaula.
0: Su nombre estaba claramente pintado en la proa, Solín.
1: Te creo. Pero esto nos está resultando como buscar una aguja en un pajar.
0: Serenidad y paciencia. Mucha paciencia, Solín. Hasta esa aguja se puede encontrar en medio de la paja cuando sí sabe buscar.
2: ¿Calimán?
0: El inspector Saki, llevando su distintiva gabardina negra, se le aproxima con unos prismáticos navales en las manos.
2: ¿Calimán?
0: ¿Pasa algo, inspector?
3: Bastante. No hemos avistado ningún barco pesquero con las características descritas por usted. El teniente Watanabe pregunta si debemos continuar por el mismo rumbo.
0: Claro, hacia el sur, no hacia parte.
3: Ojalá y no se equivoque, Calimán.

0: mismo, como si yo fuera un bebé.
1: ¿Recibió esas órdenes, señorita Morris?
0: ¿Tanto me temen?
1: No hay duda de que usted tiene muchos recursos de imaginación y tal vez una que otra arma secreta por ahí. ¡No me volveré a confiar en usted!
0: Ah, lo felicito. ¿Y a qué ha venido?
1: Unas pocas preguntas antes de proceder, señorita Morris. ¿Quién más está detrás de usted en esta misión que le encargaron?
0: Se porta usted ingenuo al pensar que voy a revelárselo.
1: ¿Le ordenaron apoderarse de mi invento?
0: Invento del profesor Yamashi, se lo recuerdo.
1: ¿A qué país sirve?
0: A un país de Júpiter.
1: ¿Cuántos cómplices tiene?
0: Miles, que tal vez me ayudarán. Pero mi principal ayuda vendrá de Calimán.
2: ¿Calimán?
1: Descuide, descuide. Su amigo Calimán jamás aparecerá por aquí, señorita Morris. Lo hemos despistado por completo. Y puesto que se niega a responder a mis preguntas, no me queda otra cosa que hacer que castigarla, como se lo merece por sus engaños y sus burlas. ¡Gato! ¡Sácala de aquí!
2: ¡Ahora mismo, doctor!
0: ¡No! ¡No! ¡No! ¿Qué van a hacer?
1: ¡Mi sentencia se cumplirá! ¡Va usted a ser arrojada al mar! ¡A pena de 10 metros!
0: ¡No!
1: ¡Para
0: no!
1: ¡Mira por los tiburones! ¡Afuera con ella, gato! ¡No!
2: ¡Gato, obedece, doctor!
0: ¡Déjeme, no! ¡No!

0: Diana Morris está a punto de ser sacada del camarote que le ha servido de prisión para ser lanzada al mar. La muchacha trata de defenderse, pero es inútil contra el poderoso y corpulento Jato.
1: ¡Ven! ¡Ven!
2: ¡Por favor!
1: ¡Ven conmigo, criatura!
2: ¡No, no puede! ¡No! ¡Estás vivo! ¡Jato, Diana! ¡Afuera! ¡Ay, mierda! ¡Tienes fe!
0: Pero en aquel momento, el rumor de pitazos interrumpe el acto criminal de Jato.
1: ¿Qué es eso? ¡Pitazos, doctor!
2: ¡Señales de alarma! ¡Asómate pronto! ¡Por la claraboya, Jato!
0: Jato suelta a la joven y se precipita a ver hacia el mar. Y su gesto se tuerce en sorpresa.
1: ¡Doctor! ¡Viene hacia nosotros una lancha armada de la Guardia Costera!
2: ¿Qué dices, Jato?
1: ¡Nos hace señas para que nos detengamos!
2: ¡Imposible! ¡No, no! ¡No, no puede ser él!
3: ¡Y es Calimán!
2: ¡Salgamos, Jato! ¡Voy a cerciorarme de que le presenta!
1: ¡Doctor!
2: ¡Pronto!
1: ¡Pero!
2: ¡Déjala ahora! ¡Después será cumplida mi sentencia! ¡A la caseta!

0: Desde la lancha costera Z-69 ha sido descubierto el barco pesquero. Y Iosaki se sirve de sus binoculares para confirmarlo.
1: La saúla. Era cierto.
2: Lo encontramos por fin.
1: En la saúla, Filipina. ¿Cómo pudo usted saberlo, Calimán?
3: La mente tiene poderes inimaginables. Ese es el barco del doctor Kiro y debemos detenerlo. Si es preciso, recurriremos a los cañones de la lancha.
1: Pero es un barco pesquero inerme. Los criminales pueden no estar en él, Calimán. Es imposible dar una orden de disparar sin saber de cierto si... sin estar seguros de que no nos equivocamos.
3: Inspector, debe tener confianza en mí.
1: El teniente les ha dado órdenes de que se detengan. Veremos si obedecen.
0: Desde la caseta del barco a Saúla, provisto de prismáticos, el doctor Kiro confirma sus sospechas.

0: nuestro doctor.
1: ¿Cómo pudo habernos seguido hasta aquí? ¡Es Calimán!
0: ¿Calimán?
1: ¡Y viene con la policía!
0: ¡Maldito intruso!
1: ¡He visto al inspector Osaki encubierta! ¡Canalla! ¡Nos deja, pero dejémoslos que se acerquen un poco, gato! ¡Y luego daré la orden!
0: ¡Sí, sí!
1: ¡Sí, doctor! ¡Descuida! ¡Los recibiremos como se lo merecen! ¡Empiecen a descubrir el cañón oculto en Pra!
0: El cañón ha sido descubierto, doctor.
1: Un poco más. Un poco. ¡Ahora! ¡Fuego!
2: Y en la lancha oficial se produce una sorpresa.
3: ¡Calimán! No es un barco pesquero. ¡Sale un cañón en la proa!
4: ¡Nos están disparando!
3: ¡Tenía cañones! ¡Ah! ¡Nos alcanzaron! ¡Nos alcanzaron!
2: ¿Hundirán la lancha armada donde van Calimán y Solín? ¿Volverán a caer prisioneros del siniestro Dr. Kiro? ¿Quién es la princesa Suzuki?
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0: Yo puedo servirle de testigo. Si usted me necesita, señor licenciado.
1: Yo no estoy solicitando testigos. ¡Lárguese!
2: Estoy a sus órdenes, licenciado.
1: ¡Llévese a los reos a su celda! ¡Pronto!
2: Sí, señor.
0: Aquí está este señor policía que puede ayudarles para que se lleven a los presos, licenciado.
3: A sus órdenes, jefe.
1: Acompañe al celador y ayúdele a llevar a los reos a su celda.
3: Sí, jefe.
2: Por aquí. Vamos por aquí. Camínele por aquí. ¡Vamos! Un desastre, Adolfo.
1: Oye, ese policía que va con el senador, ¿quién es? Se me figuró Lino Buitrón.
2: ¿Qué dices?
1: ¿Oyes eso? ¡Es una maniobra de Porfirio Cadena!

El licenciado Muñoz, sin pensar en otra cosa sino que Porfirio Cadena se le había escapado de la penitenciaría, dispuso inmediatamente que todos los elementos de la policía se pusieran en su persecución y su búsqueda por toda la ciudad, así como que fueran cerradas y vigiladas todas las entradas y salidas para evitar que el bandido Ojo de Vidrio alcanzara el camino de sus madrigueras.

0: Ese policía que vino a ofrecerse para ayudarle al vigilante era Lino Buitrón.
1: No puede ser, Rodolfo. ¿Tú crees que Lino Buitrón se iba a meter en la boca del lobo?
0: Quería ayudarle a Porfirio Cadena a escapar. Recuerda, Héctor, que Buitrón estaba enterado de todos los planes que les comunicaba Eudocio Flores. Ese cobarde que nos dejó solos en el momento preciso.
1: ¿De dónde sacaba Lino Buitrón un uniforme de policía? Además, ¿cómo iba a exponer su libertad y hasta su vida por ayudar a Porfirio? No lo creo tan generoso.
0: Yo lo vi, Héctor, yo lo vi bien. Pero de momento, aunque me pareció una cara conocida, no acerté a saber quién era. Pero apenas se habían alejado cuando supe que era Buitrón. Solo que ya era tarde porque comenzaron los disparos y la fuga hacia la calle con la intervención de toda esa gente que debe haber sido traída exprofeso para hacer el escándalo.
1: ¿Pero quién? ¿Quién puede haber traído esa gente?
0: ¡Lino Buitrón!
1: No lo creo.
0: De acuerdo con alguien. ¿Quién era esa mujer que andaba con él? La que se metió hasta aquí y que se ofrecía como testigo en contra de Porfirio. Yo la he visto antes, pero no me recuerdo bien.
1: Es la sirvienta Vicenta López, la que venía con frecuencia a visitar a Porfirio.
0: Para que veas que ella también estaba en el escándalo, porque es amiga de ese bandido y andaba junto con Buitrón. Ellos deben haber provocado el escándalo que reunió toda esa gente.
1: Si es como tú dices, Buitrón puede haber preparado el pleito con el dulcero.
0: ¡Exactamente!
1: Y él mismo, con el uniforme de policía, los trajo a la procuraduría.
0: Para hacer el escándalo y molestarnos a nosotros, porque él sabía bien nuestros planes y la hora de la diligencia. Oye, ¿y Celia? ¿Por qué se fue Celia?
1: Debe haberse sentido mal.
0: ¡Aún muriéndose! Debió avisarnos que se sentía mal y que se marchaba.
1: Yo la vi allá, junto a la puerta de la calle, y de repente ya no estaba.
0: Ahora verás lo que le digo a esa traidora. Y no le van a valer excusas, ni la de su enfermedad, porque debió avisarme.
1: ¿Le telefoneas a su alojamiento?
0: Sí. Vamos a ver con lo que sale. Estaba bien, no se estaba muriendo. Muy bien pudo avisarme que quería marcharse, que no se sentía bien, que no soportaba más la espera. Pero de ninguna manera huir sin decirme nada.
1: No contesta.
0: No. ¿Qué tal si se llevan las cosas como habíamos dicho? Y que hubiéramos estado esperando su aparición, pistola en mano, disparando sobre Porfirio, y que no hubiera habido nada. ¿En qué situación, en qué predicamento peligroso hubiéramos quedado? Allí debe estar en su alojamiento. Pero no contesta porque supone que le estamos hablando nosotros. Pero yo iré a verla, yo la buscaré y tendrá que explicarme su conducta. Y que no crea que voy a tenerle lástima porque está enferma.
1: Ahí la tienes, puede ser ella.
0: Bueno.
2: Licenciado.
0: ¿Quién habla?
2: Le habla Eudocio Flores, licenciado.
0: Eudocio. ¿Dónde diablos se ha metido usted, señor, que no se presentó hoy al cumplimiento de su deber?
2: Licenciado, anoche me asaltó en la calle Lino Buitrón. Me obligó a que viniera a mi casa. Me golpeó y me dejó atado y amordazado, licenciado.
0: Maldito sea ese traidor Lino Buitrón.
2: Toda la noche estuve imposibilitado, licenciado. Hasta hace un momento, como pude, pedí auxilio y murieron unos vecinos.
0: Preséntese inmediatamente en mi despacho, señor Flores.
2: Sí, señor.

0: Acaba de telefonear el inspector general. Dice que con sus elementos está registrando la casa de huéspedes llamada Casa Grajales, de la señora Macrina Grajales, en Crispín Treviño, número 418.
1: ¿Y qué han hallado?
0: Nada hasta el momento.
2: Esas personas han estado alojadas aquí en mi casa, señor inspector. Pero se marcharon desde hace días.
1: ¿Desde hace cuántos días?
2: Algunos de ellos desde hace como unos 8 días. Otros hasta el día de ayer.
1: Esa muchacha Vicenta López, que trabaja con usted como camarera, ¿dónde está?
2: Vicenta no vino hoy a trabajar, señor inspector.
1: Qué casualidad.
2: Es una mujer muy informal y muy desordenada. Y ya no la quiero en mi casa. Su domicilio en la casa de unos parientes es vecindad de La Jarrita por la calle General Escobar. No, Escobar no, Escobedo.
1: Señora Grajales, vamos a registrar su casa habitación por habitación hasta el último rincón. Y quiero que usted nos acompañe por aquello de que tenemos que molestar o interrogar a sus huéspedes.
2: No tengo inconveniente, si es necesario, señor inspector. Vamos y comencemos por donde usted diga.
1: Por aquí.
2: Al cabo no sabe que esta casa tiene un sótano.
3: En aquello confiaba la señora Macrina Grajales para evitarse complicaciones con la policía. Aquella casona que antes de ser adaptada para casa de huéspedes fue un palacete del marqués de Cabañas, tenía un sótano, un obscuro y ruinoso sótano que solo de vez en cuando se usaba para dejar en él algunos muebles inservibles. Y en ese sótano se habían refugiado violentamente Porfirio Cadena, su hijo y sus compañeros.
4: La oscuridad, hombre.
5: Ya debe ser en la noche.
4: Pues aquí siempre es de noche.
5: ¿Quién trae reloj?
6: Yo. Enciendan un cerillo.
7: Yo traigo cerillos.
6: Las 8:15.
5: Lo que yo pensaba. Y es de noche.
6: Pero ni pensar en salir de aquí por 24 horas. Solo que nos saque la policía.
4: No, hombre, ni lo mande Dios. Ya pa' ahorita, licenciado. Tiene que saber todas las tarugadas que hice. Y si me agarra, pues me friegan.
6: Ya cuando hayan registrado esta casa y que no hayan dado con este lugar, podemos hacer un poco de fuego que acabe con la sensación de humedad y de frío.
7: ¡Ay!
5: ¿Qué pasó?
4: ¡No asustes, hombre!
7: ¡A ti, murciélagos! Sentí uno que me pasó por la cara.
6: No hacen daño.
7: Dice que chupa la sangre.
4: Oye, a propósito de chupar, yo quisiera chuparme un cigarro, hombre.
6: Aquí hay uno.
7: Aquí están los cerillos. Téngalos.
4: Gracias.
7: ¡Ay, talera, suéltame la mano!
4: Bueno, pues es que en la oscuridad, pues, no hallaba cómo agarrar los cerillos.
7: Sí,
4: hombre.
7: Mire.
4: Ay, ni siquiera con la lumbre del cigarro. Siquiera vamos a vernos las caras. Pues sí, el licenciado tiene que estar echando chispas, hombre. Oye, ¿saben lo que hizo Vicenta? Pues se llevó a Celia, la enfermera, para los baños de la precarauría, y le dio un pistolazo en la cabeza. Y la dejó desmayada.
5: Era necesario, Vicenta.
7: Y eso no fue todo.
4: ¡No!
7: No le dije a usted la segunda parte, porque ya y para allá se hizo el borlote.
4: ¿Así?
7: Y ya no pudimos hablar. Pero cuando salía de los baños, de repente, ahí nomás estaba el viejo hacendado ese que se llama Fabián.
4: Germán.
7: Ese. Nos había mirado cuando entramos porque me dijo, ¿dónde está la otra mujer? Yo le dije, quítese mi camino. Y me dijo, no me quito. Y entonces yo pelé la pistola y le dije, si no se quita, le doy un balazo. Y luego trató de quitarme la pistola y le apreté el gatillo.
5: Vicenta.
4: ¿Le pegaste?
7: Sí.
4: ¡Ah, Chihuahua!
7: Se hizo arco. Y se recargó en la pared. Y yo me salí corriendo. Tuve miedo de que fuera a gritarle a la policía.
4: Bueno, pues también ese viejo don Germán nomás se anda metiendo en todo lo que no le importa. Pues, ¿qué dientes andaba haciendo él ahí? De buena suerte no me vio a mí. Porque si me reconoce, le echa mocos a la tole. Te felicito, Vicenta.
7: Ay, pero no me agarre ahí.
4: Es jugando, hombre.
7: Vas a jugar con sus muñecas.
6: No te alarmes, Vicenta. Porque como dice Lino, hiciste bien, tenías que hacerlo. El intruso fue ese señor. Pero si se muere, nos van a buscar con más ganas.
4: ¿Qué se va a morir, hombre? Cosa mala nunca muere. Hace poquito, apenas se andaba enderezando el viejo ese, porque le dieron un balazo de rifle, por andar metiéndose en propiedades ajenas. Y pues no quería echarme la culpa a mí, hombre. Y por tantito me mata, de acuerdo con el licenciado. Y como digo, pues nomás se anda metiendo donde no lo llaman. Pues...
7: La señora Macrina me va a correr del trabajo.
5: No te apures, Vicenta. Nosotros te ayudaremos.
4: Yo me caso contigo, Chentita.
7: Va a pasar hambre. Usted vive del puro fiao. Dijo que había traído una fruta y que le iba a vender en el mesón de San Carlos. Pues... y es fecha que no la vende. Luego me dijo que no se llamaba Juan García, que era Lino Buitrón. Y que es de San Luis Potosí.
4: Ah, sí, pues...
7: Ay, pues ahora... Ya

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0: Un subterráneo en esta casa de huéspedes. No me diga que esto es en serio, señor licenciado, porque si existiera, yo sería la primera en saberlo y en aprovecharlo, porque en ese subterráneo instalaría unos departamentos de reposo hasta donde no llegaría el estruendo de la calle ni el smog tan venenoso para la salud y la tranquilidad de las gentes.
1: Pues magnífico si no existe ese subterráneo, señora Grajales. Pero si lo localizamos, no le vamos a cobrar a usted un solo centavo por ese hallazgo. Y únicamente nos llevaremos maniatados a quienes lo hayan querido convertir en una cueva de bandidos.
0: ¿Habla usted en serio, licenciado?
1: Absolutamente en serio. Esos criminales no han podido abandonar la ciudad. No tienen familiares aquí, sus cómplices tampoco. Entonces tienen que estar en alguna parte, en un lugar próximo, porque no tuvieron tiempo para ir muy lejos. Y ese lugar es esta casa, señora Grajales.
2: Y será mejor que lo vaya confesando, señora Grajales.
0: Y yo no tengo nada que confesar, señores policías, o lo que sean. Y si ustedes son capaces de descubrir un subterráneo en esta casa, como por medio de una varita de virtud, se los agradeceré infinitamente. ¿Por dónde quieren que comencemos el registro?
1: Por aquí. Por usted, señora Grajales, porque usted nos va a confesar la existencia de ese subterráneo cuando le hayamos demostrado que no gana nada protegiendo a esos delincuentes. Más bien dicho, sí gana algo. La cárcel, porque la acusaremos de cómplice.
0: Hagan de mí lo que gusten. Ya el señor inspector general de policía registró esta casa de cabo a rabo, sin encontrar vericuetos que ustedes están imaginando. Pueden registrar ustedes también. Estoy a sus órdenes.
3: Rodolfo.
1: Calma, calma, no te desanimes, Héctor. En los ojos de esta señora he visto reflejado ese subterráneo, y lo vamos a encontrar con su propia orientación.
0: ¿Y qué es lo que está usted diciendo, señor licenciado?
4: En el momento en que mencionó el subterráneo, el licenciado Muñoz creyó sorprender un leve parpadeo de la señora Macrina. Fue algo así como un relámpago que iluminara su imaginación, y se aferró a aquella idea, que no lo tenía convencido, pero sí maravillado de su ocurrencia.
1: Si el inspector registró toda la casa y no descubrió ese subterráneo, señora Grajales, quiere decir que debe estar bien disimulado, bien secreto, y nosotros tampoco llegaríamos a encontrarlo, por más que abriésemos nuestros ojos y aguzásemos nuestro ingenio. Entonces, solo usted, únicamente usted que es la dueña de la casa, sabe dónde queda ese escondite, y tiene que llevarnos a él para evitarnos el trabajo de buscarlo.
0: Si no fuera usted un distinguido funcionario, señor licenciado, diría que estaba usted perdiendo la cabeza.
4: Héctor Barrera se quedaba silencioso, desconcertado. Pero el licenciado Muñoz parecía aferrarse más y más a su idea de aquel subterráneo, que por el momento solo se levantaba en su fantasía. Por su parte, la señora Macrina era una mujer inteligente y no podía olvidar lo que había hablado con aquellas gentes cuando se iban a ocultar en el sótano.
5: Vicenta nos acaba de decir que esta casa tiene un sótano, señora Macrina.
0: ¿Cuál sótano, Vicenta? No seas embustera.
6: No me cierre el ojo, no me cierre el ojo, señora Macrina. Usted sabe que existe ese sótano y yo sé por dónde está la entrada al socavón. Y si no nos escondemos en ese sótano, la policía nos agarra, porque tienen que venir pisándonos los talones.
5: Pero... ya no hay tiempo para sacarnos la vuelta, señora Macrina. Yo le ofrezco a usted una buena cantidad por ayudarnos, Ancina, y creo que sepa que aunque venga la policía, usted no debe entregarnos, porque si lo hace... la mato antes de que me lleven otra vez a prisión.
0: Estoy asustada.
6: Vénganse, vénganse. Yo les voy a decir por dónde se mete uno en ese sótano, porque está muy bien escondidito el socavón.
7: Oye, Porfirio, pero si la vieja se le dice a la policía que estamos ahí, nos agarran como en una ratonera.
5: No creo yo que nos entregue.
8: Además, ya no hay tiempo para pensar en otra cosa. Si ahora salimos a la calle, sería como entregarnos.
6: Y si la señora Macrina se amara los calzones y no le dice nada a la policía, no nos caiga nunca, por Dios santo.
4: Aquella amenaza de Porfirio Cadena y lo bien disimulado que estaba la entrada al subterráneo le daba alientos a la señora Grajales para sostenerse en su dicho. Afuera, en el patio de la casona, en un lugar que había servido en los tiempos antiguos para las cocheras, se hallaba enteramente secreta la entrada al sótano. ¿Cuándo la iban a descubrir aquellos funcionarios?
1: Señora Grajales, nosotros conocemos a Porfirio Cadena.

0: señor licenciado. Yo podría llamar a mi abogado para que estuviera presente, pero no quiero dificultades con ustedes. Mi negocio está estrechamente vinculado con la autoridad. Ustedes lo saben. Y quiero estar siempre en armonía y buenas relaciones con la policía. Pero no hay ningún subterráneo en esta casa, señor licenciado. Se lo aseguro, se lo garantizo. Está usted equivocado.
1: Es usted terca, señora Grajales.
2: No tema usted a las amenazas de ese bandido ojo de vidrio, señora. No tendrá la oportunidad de pararse enfrente de usted porque lo sacaremos muerto.
1: Mire, no nos haga perder más tiempo, señora. Esos delincuentes están aquí en su casa. ¿Quiere convertirse en su cómplice?
0: No están aquí, señor licenciado. No existe ese escondite que usted piensa. Yo no quiero, repito, ninguna diferencia con ustedes.
1: Yo sé que está usted mintiendo, señora Grajales.
0: ¿Me permiten contestar el teléfono?
1: Sí, señora, vaya usted.
3: Rodolfo, creo que estás equivocado. Los que estamos perdiendo el tiempo aquí somos nosotros.
1: No, Héctor. Cuando mencioné la palabra subterráneo por primera vez, la miré a los ojos y en ellos leí que había acertado. Recuerda que esa gente no puede estar en otra parte más que en esta casa. ¿Dónde? Debajo de la tierra, en un subterráneo. Ahora verás cómo le pongo una trampa y la descubro. Tú nomás sígueme la corriente.
3: No creo en tu hipótesis.
1: Oh, espera, ahora verás.
0: Disculpen, era una persona que necesita un departamento.
1: Señora Grajales, nosotros esperábamos que usted fuera más sincera con la autoridad y que tratara de enmendar su error. Un error muy justificado, puesto que conocemos las tácticas de Porfirio Cadena cuando amenaza a quienes le brindan su hospitalidad.
0: Licenciado...
1: ¿Qué? ¿Nos va a decir dónde queda ese subterráneo?
0: No puedo señalarle lo que no existe, señor licenciado. ¿Pueden ustedes hablar con el señor inspector que registró la casa con todos sus hombres para que les diga lo mismo que yo?
1: Le voy a decir la verdad, señora Grajales. Agárrese. Ese subterráneo nos ha sido denunciado por una persona que trabajó en esta casa hace muchos años y que lo conoce.
0: No puede ser.
2: Así es, señora Grajales.
1: Esa persona, ahora un anciano, era un mozo de esta casa antes de que usted la adquiriera, señora Grajales. Nos llamó por teléfono al saber que aquí estaban alojados esos delincuentes y nos denunció la existencia de ese subterráneo. ¿Quiere usted, señora Grajales, cooperar con la justicia llevándonos a ese lugar o prefiere que lo localicemos siguiendo los datos que nos fueron proporcionados?
0: Vamos, señores, los voy a llevar a la entrada de ese lugar.
1: La felicito, señora Grajales. Porque es usted una persona que sabe cooperar con la justicia.
2: Y no tema nada de Porfirio Cadena.
1: Esperen un momento. Telefoné a la inspección y al despacho, Héctor, para que nos envíen refuerzos.
2: Sí.
1: Que rodeen la manzana y que no permitan la salida de ningún sospechoso en el área. Y que los agentes se unan a nosotros para penetrar al subterráneo.
2: Correcto.
4: La señora Grajales sabía que los antiguos dueños de la casona tuvieron a sus servicios numerosa servidumbre que conocía todos los rincones de la mansión. Y entonces, la mentira del licenciado Muñoz hizo mella en sus nervios y en sus temores.

0: La policía fue movilizada sobre el área de aquella casa de huéspedes. Y para las 11 de la mañana, 24 horas después de la fuga escandalosa, ya estaba rodeada la manzana y los agentes, capitaneados por el licenciado Muñoz, penetraban en el sótano que se antojaba en aquellos momentos, una ratonera.
1: Cuidado, Polo. Está muy oscuro. Dispara al primer movimiento que veas.
2: Sí, licenciado.
1: Son cuando menos tres hombres y una mujer. Y ya sabemos lo que sabe hacer esa hembra.
2: No se ve nada, licenciado.
1: Déjame bajar yo también.
3: Cuidado, Rodolfo.
1: Tú quédate aquí arriba, Héctor. Pudiera ser que este subterráneo tenga alguna parte donde estén escondidos. ¿Nada?
2: No se ve nada, licenciado. Y conste que yo ya tengo rato aquí y estoy habituándome a la oscuridad. ¿Quiere que enfoque la linterna?
1: No, no. Pueden disparar sobre la luz de la linterna y te matan. Vamos avanzando un poco.
3: Que vengan más refuerzos, Rodolfo.
1: No, déjanos a nosotros. Vamos avanzando un poco, Polo. Parece que ya puede distinguirse mejor en esta endiablada oscuridad.
2: No hay nadie, licenciado.
1: Será posible. Párate. Detengámonos.
2: Sí.
1: Porfirio Cadena. Estás en nuestro poder. Tenemos rodeada la manzana y nadie podrá escapar. Será mejor que se entreguen. ¡Háblame! No queremos matarlos aquí como ratas.
2: No hay nadie, licenciado.
1: Caray. Echa la luz, pero preparado para disparar en caso necesario.
2: Sí, señor.
1: Ahora hacia el otro lado.
2: Sí, señor. No hay nada. Aquí no hay nadie, licenciado.
3: ¿Qué pasa, Rodolfo?
1: Nada, nada, espera. Vamos a registrar esto. No te muevas de ahí. Nadie se mueva de su lugar. Vamos a recorrer esto. No sea que vaya a tener algún lugar secreto. Vente, Polo.
2: Sí, señor.
1: Lleva la luz abajo. Arriba no hay nada. En el techo no puede haber nada.
2: Todo está solo, licenciado. Este lugar está vacío. Mire, licenciado.
1: ¿Qué?
2: Una colilla de cigarro. Es reciente. ¿Ve usted la ceniza?
1: Sí, sí. Ya no tiene objeto seguir examinando este lugar. Fue un triunfo imaginarlo y descubrirlo, porque así pasaron las cosas. Pero resultó demasiado tarde. Los criminales escaparon desde anoche.
2: ¿Cree usted que lo hicieron desde anoche, licenciado?
1: Es que de día no hubieran podido hacerlo. Hemos tenido vigilada esta casa. Aquí se ocultaron anoche, pero anoche mismo escaparon, aprovechando bien nuestra distracción buscando por las salidas de la ciudad. Vámonos, Polo. Regresemos. Aquí no hay nada. ¡Caray! Nuevamente escapa delante de nuestras narices Porfirio Cadena.

0: Se han estado oyendo muchos ruidos allá arriba, mijo. Y yo no le hago mucha confianza a esa señora Macrina. Vale más irnos a la fregada.
1: Como usted diga. Yo estoy de acuerdo contigo, Porfirio. Porque pues este soterráneo es una ratonera. Que a la hora que nos callen, no tenemos más remedio que recibirlos a balazos hasta que nos maten. Afuera, pues siquiera hay un... puede uno correr de perdido.
2: Yo también me voy con ustedes. Si se murió el viejo ese al que le di el plomazo en los baños, me friegan si me agarran. Mejor me voy con ustedes.
1: ¿Te vas conmigo, Vicenta?
2: Como compañeros.
1: Naturalmente.
0: Entonces, es mejor que la vieja no sepa que nos fuimos. Al salir del subterráneo este, nos vamos a la calle por el portón del fondo sin hacer ruido. Vénganse, pero muy despacio. Porque así como nosotros oyemos los ruidos de arriba, quién sabe si ellos oigan los ruidos que nosotros háganos abajo. Despacio. Síganme.
1: Sí. ¿Quién sabe la sorpresa que nos reserve la calle? Esta casa puede estar vigilada. Y si lo está, tiene que ser por el frente y por este lado del fondo.
0: Eso que ni qué, mijo. Pero puede ser peor seguir aquí encerrados. Como dice Lino, si nos callan, tenemos que defendernos como ratas.
2: ¡No me agarre!
1: ¿Qué te hago, hombre?
2: Pues, ¿cuántas veces quiere que le diga que no me venga manoseando?
1: Bebe,
2: ¡desgraciado!
1: ¡Te quito el oro!
2: Pues no me gusta que me agarre. ¡Y tenga!
1: ¡Ay! ¿Creyes que no te la devuelvo, vieja desgraciada?
3: ¡Lino, silencio!
1: Pues esta vieja escandalosa y delicada, hombre. Ay, nomás porque le agarré la mano, me dio una cachetada.
2: ¡La mano!
1: ¡Pues sí, pues!
0: ¡Basta! Vamos a salir a la calle con este escándalo.
4: Cálmense los dos y no vayamos tan confiados. Porque como lo dije hace un momento, esta casa tiene que estar vigilada. Y aunque la oscuridad nos ayude bastante, podemos ser descubiertos y quién sabe cómo nos vaya.
0: Guarden silencio y seguimos adelante.
5: Así había sido la escapada del sótano. Una vez en la calle, y aunque había vigilancia policíaca, uno por uno fueron deslizándose por distintos rumbos, procurando no llamar la atención de la policía.
0: Vicenta, váyase. Por aquí.
2: Yo sola.
0: Sí, aquí se acabó ya toda esta compañía, Vicenta. Cada quien gana para donde creya que estará más seguro. Vete por este lado.
1: Si quieres, pues...
2: ¡No! Con usted no quiero nada. ¡Pelao! ¡Adiós!
4: Buena suerte.
1: Supongo que ustedes se van juntos, Porfirio.
0: Ancina es Lino. Por ahí podemos vernos luego.
1: Si Dios quiere. Bueno, pues yo me voy de una buena vez. Hasta luego.
4: No sigas a Vicenta, Lino, porque tendrán dificultades.
1: No, hombre. Ya nos veremos.
0: Ándale.
4: ¿Ve usted? Parece que va detrás de Vicenta.
0: Sí, mijo, sí. Pues allá ellos.

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2: Buenas tardes, Honduras. Buenas tardes, Honduras. Buenas tardes, el mundo entero. ¿Qué tal? ¿Cómo están? Qué alegría saludarles en una emisión más de La Autopista de los Éxitos a través de Radio Fénix Internacional, la voz de la inclusión social. ¿Qué tal? ¿Cómo estamos? ¿Todo bien? ¿Todo fenomenal? ¿Ya listos y preparados para disfrutar de La Autopista de los Éxitos? Para bailar, para pasarla rico, para pasarla sabroso en esta preciosa tarde que Dios nos ha regalado.

Estamos en vivo y en directo desde Honduras para todo el mundo a través de Radio Fénix Internacional, la voz de la inclusión social. Agradecemos a Víctor el Fénix por la oportunidad, que nos brinda de poder estar en vivo a través de la potente señal de Radio Fénix Internacional, la voz de la inclusión social. Así que saluditos, hermanos, saluditos. Aquí estamos, al pie del cañón, como siempre, ¿eh? Bueno, muy contento de saludarles, de compartir con todos ustedes. Me puede reportar sintonía, me puede solicitar sus temas favoritos a través de nuestra línea directa +504 9664 6736 y yo con mucho gusto estaré complaciéndote. Y bueno, mis amigos, sin más preámbulo, iniciamos con este rico tema. Este tema se titula Pablito. Ay, ay, ay. Cuidado, Pablito. Cuidado con esa pistola, Pablito.

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2: Claro que sí, mis amigos, seguimos en la autopista de los éxitos. Ahí escuchábamos a Pablito. Hombre, esa canción se me hace conocida. Así es, esa canción se me hace conocida. Se me hace conocida esa canción que acabamos de escuchar. A una que dice, nos dicen los merengues y somos la sensación. ¿Ah? Yo creo que es esta. Así es. La canción de Pablito se... Bueno, no es que se parece, sino que los Gatos Bravos tomaron esa canción y cantaron los merengues del Olimpia. Letra de Omar Mendoza. Así es, Omar Mendoza escribió la canción del Olimpia.

0: Bueno, ahí está la canción del Club Deportivo Olimpia. Sí, la letra es original de Omar Mendoza. Omar Mendoza es el que dice: todos con el Olimpia. Así es. Y quienes cantan son los Gatos Bravos de San Pedro Sula. Así que bueno, un poquito de historia de la música de nuestro país. Tema de nuestro Club Deportivo Olimpia. Y bueno, pues saludamos a nuestros amigos que ya están con nosotros. Saluditos para Janín, saluditos para Yanni, saluditos también para Rocío. Saluditos para Leslie Luna, también saluditos para Abril Galvez Avilés. Saluditos para Analía Rojas. Por supuesto, saludamos al Fénix. Saludos también para Ani Casco, que nos está sintonizando. Están disfrutando de la autopista de los éxitos. Y por supuesto, saluditos a usted que se viene conectando a través de nuestra aplicación móvil, a través de nuestras plataformas digitales, como lo son Tapin Radio, Radio Sure, TuneIn Radio, Zeno Media y Renova Music. Por supuesto, también estamos en Simple Radio y en emisoras de Honduras. Así que estamos en muchas plataformas. Nos puede sintonizar las 24 horas del día si usted quiere. Vámonos con más música. Se vienen Los Inquietos del Vallenato. Este tema se titula Quiero Saber de Ti. Ay, ay, ay. Esto solo suena aquí en la Autopista de los Éxitos, el programa que le mete ambiente a tus tardes.
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Bueno, mis amigos, continuamos disfrutando de la autopista de los éxitos en vivo y en directo desde Honduras para todo el mundo. Saluditos para Dionisio, hasta República Dominicana.

0: Argentina. Saludos para Leslie hasta Sonora, México. Abril Galvez Avilés nos escucha en Baja California Sur. Víctor El Fénix está disfrutando a todo volumen de la autopista en los estudios principales de Radio Fénix Internacional. Bueno, mis amigos, vamos a complacer peticiones a nuestro buen amigo Dionisio hasta República Dominicana. Vamos a complacerle con este bonito tema de Ricardo Arjona. Esto se titula El Noticiero. Forma parte del disco Si el Norte Fuera el Sur. Así que vámonos con este bonito tema aquí en la Autopista de los Éxitos, el programa que te complace al instante.
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2: Claro que sí, mis amigos, continuamos con más música. Escuchábamos algo de Angie la Melódica, Zulinka Pérez y Ruby Pérez. Ese bonito tema titulado De Color de Rosas. Bueno, pues seguimos saludando a nuestros amigos y amigas que me reportan sintonía. Saludos para Dionisio hasta República Dominicana. Saludos también para Rocío hasta Corrientes. También saludos para Yanni. Saludos para Janín hasta territorios palestinos. Saludos, Janín. Ponte seria, Janín. Ponte seria, Janín. Saludos para Janín. Ponte seria, Janín. Saludos también para Leslie Luna hasta Sonora, México. Saludos a Analía. Analía hasta Cochabamba, Bolivia. Corazón de Sudamérica. Y a todos los que nos sintonizan a través de nuestra página web www.radiofenixinternacional.com. Bienvenidos. Si te vienes conectando, esto es la Autopista de los Éxitos. Programa que transmitimos de lunes a viernes de 2 a 4 de la tarde, hora América Central. Y bueno, pues vamos a complacer peticiones. Seguimos complaciendo, ¿eh? Bueno, mira cómo está la vagancia, dice Rocío. Mi guitarra, carta de un amigo, una lágrima. Esos son los temas que nos ha solicitado Rocío. Así que vamos a complacer con todo el gusto del mundo con estas buenísimas cumbias. Así es. Full cumbia, ¿eh? Bueno, prepárense. Que lo que escucharán a continuación es una explosión de cumbia. Eso. Cumbia. Cumbia sabrosa. Saludos, Rocío, disfruta tus temas musicales aquí en Autopista de los Éxitos, el programa que le mete ambiente a tus tardes.
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4: Escuchamos Ese Tipo Soy Yo al ritmo de bachata. Rica bachata, rica bachata. Ay, ay, ay. Saluditos para usted que se viene conectando a través de nuestras plataformas digitales, a través de nuestra página web y a través de nuestra aplicación móvil para dispositivos Android. Lo puedes escuchar en tu tablet, en tu teléfono, en tu Smart TV. A través de nuestra aplicación móvil Radio Fénix Internacional. Lo puedes escuchar también en tu Google Home, en tu Alexa. A través de TuneIn Radio. Muchas gracias por estar disfrutando de la Autopista de los Éxitos, programa que transmitimos de lunes a viernes de 2 a 4 de la tarde, hora América Central, en vivo y en directo desde Honduras para todo el mundo. Vámonos con más música, sí, vámonos con más música. Se viene Carlos Vives junto a Ricky Martin. Este tema se titula Canción Bonita. También vamos a escuchar Te Adoraré de Ricardo Montaner. Y por supuesto, Si Me Dices Que Sí de Farruko junto a Reik y Camilo. Esto suena aquí en la Autopista de los Éxitos, el programa que le mete ambiente a tus tardes.

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Regresamos con más música de nuestra pausa comercial. 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Vámonos con música, Lágrima Negra, Amor Historia, suena aquí en la autopista. Pero antes quiero saludar a los amigos que están conmigo a través de nuestras redes. Saludos para Rocío, que me reporta sintonía. Rocío se encuentra en Corrientes, Argentina. También saludos para Yanni. Saludos Leslie hasta Sonora, México. Abril Galvez Avilés nos está escuchando en Baja California Sur. Analía en Cochabamba, Bolivia, corazón de Sudamérica. Arriba Bolivia. Y por supuesto mi gente preciosa de Honduras. Honduras, Honduras. Full, mi gente bella con la autopista de los éxitos. Así que vámonos con algo del rock nacional. Rock de mi bello país. Suena Lágrima Negra. Así se llama esta banda, Lágrima Negra. Este tema titulado Amor Historia. Escúchela, disfrútela. Analice su letra. Y si le gusta, solicítela de lunes a viernes de 2 a 4 de la tarde, hora América Central, a través de Radio Fénix Internacional, la voz de la inclusión social.

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2: Escuchamos ese bonito tema de Río Roma, Por fin me enamoré. Qué bonito tema. Lo pueden solicitar en toda la programación de Radio Fénix Internacional. Y por supuesto en la autopista de los éxitos. Saludos para Andrea Maradiaga, que nos está sintonizando en la ciudad de La Paz. Saludos, Andrea. Andrea nos ha solicitado Bella Traición de Belinda, así que vamos complaciendo peticiones. Pero antes le enviamos saludito a Rocío, a Yanni, a Leslie, a Analía, a Abril. Saludos también para el Fénix. Saludos para todos los locutores y locutoras de Radio Fénix Internacional. Así que a todos mis compañeros locutores, mis amigos, saludos, bendiciones y pues aquí estamos. Siempre echándole ganas, siempre activos. Saluditos también para usted que se viene conectando con nosotros a través de la www.radiofenixinternacional.com. Vamos complaciendo peticiones, complacemos a Andrea hasta la ciudad de La Paz. La Paz, Honduras. Este tema se titula Bella Traición en la voz de Belinda. Disfrútelo aquí en la Autopista de los Éxitos, el programa que le mete ambiente a tus tardes.

0: Escuchábamos a Analu Dada junto a Diana Salas, este bonito tema titulado Bonita. Saluditos para todos. Espero les esté gustando el programa. Espero hayan escuchado sus temas favoritos, porque lastimosamente ha llegado el momento de despedir la autopista de los éxitos. Pero les invito a que me sintonicen de lunes a viernes. Así es, de lunes a viernes, de 2 a 4 de la tarde, hora América Central, a través de Radio Fénix Internacional, la voz de la inclusión social, la voz de la amistad. Nosotros somos los que conquistamos tus sentidos y tu corazón. Cuídense mucho, que Dios me los bendiga a todos. Pórtense muy bien. Y me voy a despedir con este bonito tema de Aventura, mi corazoncito. Me despido bailando bachata, así es, vamos a bailar bachata, mi gente. Porque hoy
1: se va.
0: Ay, ay, ay, prepárense. Que vamos a bailar acá. Así que abran espacio. Agarren su pareja, que vamos a bailar bachata. Buenas tardes, Honduras. Buenas tardes, Honduras. Buenas tardes, el mundo entero. Como siempre, muy contento de compartir con todos ustedes cada tarde en la autopista de los éxitos. Que Dios me lo bendiga. Un fuerte abrazo. Y nos escuchamos en una próxima emisión.

Por hoy hacemos un alto en este recorrido a través de la autopista de los éxitos. Te esperamos

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4: ¿Qué tal, amigos? Muy buenas tardes. Bienvenidos todos a Radio Fénix Internacional, a su programa, una emisión más de Nosotros y una canción. Aquí estamos Rafael Saldaña, el hombre que nadie engaña, y el amigo Raúl Aldana desde la capital mexicana, desde el DF. Raúl Aldana apoyándonos en esta fecha. Hoy viernes 22 de mayo del 2026. ¿Cómo está, amigo?
3: Bien, Raúl. Rafael, aquí andamos tratando de que pasen una tardecita a nuestros oyentes, una tardecita.
4: ¿Cómo está el ambiente en la capital de México?
3: Pues ¿qué crees? Medio lluvioso, medio caluroso, ya los calorcitos ya no están como antes, porque finalmente ahora ya tendremos como unos 20, 21 grados centígrados, entonces está rico.
4: Ah, qué bueno.
3: Pero pues claro, está lloviendo, cosa que está bien también, porque finalmente también hace falta pues a los campos para el alimento,
4: claro.
3: ¿No? Es algo que nos nutre, que nos sirve, y pues, Dios nos mande de allá arriba el agua para que nos mojemos y para que se mojen las plantitas.
4: Es un alivio para las altas temperaturas de los últimos días también. Bueno, yo te digo que yo estoy en una zona costera y aquí sí hay bastante alta la temperatura. Estamos como a unos 34, ahora mismo unos 34 centígrados, ahora mismo. Y sí, me encuentro en un patio por acá de mi casa y está bastante fresco porque corre mucha brisa. Sopla el viento por acá y sí ayuda a mitigar las altas temperaturas, ¿no?, que se sienten a esta hora de la tarde. Y bueno, pero es rico estar con ustedes, amigos oyentes, desde Radio Fénix Internacional, desde la capital de México, allá apoyándonos nuestro querido Raúl Aldana y su servidor Rafael Saldaña, aquí desde la zona norte de Honduras. Bienvenidos, y para dar inicio a la parte musical del programa, complaciendo sus solicitudes, aquí está la que nos pide siempre en primera fila, Xiomara Sandres, allá en Figueras, España. Esta canción se llama ¿Qué pasa? Es una pregunta hecha canción, ¿qué pasará mañana? Y es con la voz del poeta que le canta, le cantó y le seguirá cantando al amor, José Luis Perales. ¿Qué pasará mañana? Suena, la disfrutamos, la escuchamos aquí en Nosotros
3: y una canción.
4: Canción.
3: No nos sincronizamos bien, Rafael.

0: Oiga, mi amigo Raúl, ya terminó la canción. Qué cortito se me hizo.
1: Oye, ¿qué crees que pase mañana, Rafael?
0: ¿Qué pasará mañana? Esa es la pregunta. La pregunta que se hace y nos hace reflexionar el título de esta canción de José Luis Perales, ¿no?
1: Sí, sí, totalmente.
0: ¿Qué pasará mañana cuando me haya ido? ¿A quién podré contarlo cuando te hayas ido? ¿A quién podré contarle que te siento lejos? Parte de la letra de este bello tema del poeta que le canta el amor, José Luis Perales. Y es la pregunta que siempre nos hacemos. Hay muchas canciones con títulos que son sugerentes y son preguntas. Por ejemplo, aquella que dice, ¿quieres ser mi amante? De Camilo VI.
1: De
0: también
1: Camilo VI, sí.
0: Una pregunta hecha canción, ¿no?
1: Sí.
0: Perdón. Bueno, quiero saludar a Walter Rafael Saldaña, desde uno de mis hijos. Ahora que él, lo que pasa es que él no se proyecta conmigo prácticamente. Eso no se los digo así de los hijos que no son tan pródigos. De los hijos ahí que están replicaditos. Pero bueno, como quiera, le estimamos, le queremos. Y me enteré que hace un par de días, hace como 3 o 4 días, tuvo un accidente en una moto. Hombre, y como que quedó con la mano bastante dañada. Se comprometió mucho una de sus manos y le deseo pronta recuperación. En el hospital lo han tratado de restituir la mano, de restaurarle su mano de la mejor forma posible. Esperemos que no vaya a perder la mano, obviamente, ¿no? Pero peor hubiera sido que perdiera la vida, porque esos accidentes de moto se dan a diario. Es un peligro andar con esas motocicletas corriendo desesperados por las calles de la y avenidas de la capital Honduras. Y pues dicen que él maneja muy prudentemente, pero que otro imprudente pues se estrelló con él, algo así que fue el accidente. Y según me cuenta una de mis hijas, Giselle Saldaña, me cuenta de que él iba correcto, como quien dice, ¿no? Pero el otro fue el imprudente, y mi modo, sacó la peor parte. El otro como que no le pasó ni un rasguño. Así suele suceder.
1: Sí, suele
0: así
1: suceder.
0: Suele suceder.
1: Sí,
0: el que comete la falta no le pasa nada y daña a otro,
1: ¿no? Daña a otro, que no tenía que ver nada, que no tenía que ver nada.
0: Así es que bueno, espero pronta recuperación ahí para Walter y a su esposa, a Vanessa. Le saludamos a esta muchacha, ¿cómo que se llama? Vanessa se llama, ya me olvidó el nombre de la esposa de... Miren qué memoria la vida.
1: No, sí.
0: La esposa de Walter. Bueno, así es que le saludamos a la bailarina aquí del grupo. Así que gracias por estar escuchándonos. Y ahí me perdona el nombre, por favor. Ahí se me recuerda Giselle. Pero bueno, Valesca, no se llama Valesca, ya me recordé. Qué memoria la mía.
1: No, es Valesca, que si el nombre no está tan sencillo.
0: Sí, hombre. Así que para Valesca, ahí le saludamos a mi esposa de Walter, a Rafael Saldaña. Y como te digo, como ellos casi no se comunican conmigo directamente, pero bueno, como quiera, yo les mando saludos, dependiendo del programa. Yo sé que de cuando en cuando nos sintonizan, nos escuchan, disfrutan con el programa nosotros y una canción. Y desde aquí les saludamos cordialmente, claro, sí, con mucho champú de cariño. Bueno, hay una canción que tenemos por acá en lista también. A ver, ¿cuál me tiene ahí en la línea, mi querido Raúl?
1: A ver, usted me dice, ahorita le digo que tenemos.
0: ¿De las que nos han solicitado?
1: Pobrecita me dice, ahorita me dice.

0: Ok, bueno, por un momento ahí nos nos caímos, parece, ¿no?
1: Bueno,
0: fíjense, ahí estamos, ahí está escribiéndonos Xiomara Sanz, también dándole gracias para que el programa lo realicemos esta tarde, con el apoyo de Raúl desde la capital de México. Y bueno, allá en España son más de las 12 de la noche, las 12 y 16 minutos. Y bueno, gracias por... No, no, 19 minutos ya, contra, no estaba tocando la hora yo por aquí. Las 0 horas con 19 minutos allá en España. Así que gracias por de verdad con nosotros y una canción. Y esta canción, como dije antes, vamos a complacer a Scarlett y César Saldaña con la banda Show. Y el tema, esa chica me vacila. Ponernos a bailar ahí, como quien dice, ¿no? A nosotros aquí por lo menos moviendo los pies. Esa chica me vacila, Banda Show, que suena en nosotros.
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Bien, no, 2 horas de minutos ya nos separan de la hora. Aquí nosotros y una canción, amigos, desde Radio Félix Internacional. Empecemos. Feliz tarde, gracias por continuar con nosotros. Saludos a Scarlett Giselle. Dice Giselle, saluda a mi hermano, deseándole pronta recuperación a la tendencia de Walter y su accidente que recién tuvo en la moto. Así que pronto se recupere nuestro Walter Rafael Saldaña aquí en la capital catracha. Saludos para mi amigo Mario Roberto Bartales Jr. Bueno, gracias por escuchar siempre la radio. Diariamente están en sintonía de Radio Félix Internacional para Wilson López. Saludos para Juana López. ¿Qué más? A Griselda de Amador en Ciudad de España, lo mismo que Alexis, su esposo. Gracias por mantener la sintonía de nosotros y una canción a la amiga Marisa Fuentes.

cárcel Ubi Saldaña, allá en Mojarás, Maracaibo, Choluteca, en la parte sur de Honduras. Bueno, continuamos con la buena música y ahora tenemos aquí a Gideon Gad con este tema Kiss Me Goodbye en el idioma de Shakespeare. Ahí me perdona porque yo no hablo bien el inglés, pero medio lo mastico, como quien dice. Y complacemos con este tema aquí en Nosotros y una canción.

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0: Docena y media de minutos ya nos separan de las 5 de la tarde aquí en Radio Fénix Internacional. 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Ahí está Radio Fénix Internacional. Y por supuesto, en nuestro Facebook Live también estamos, Radio Fénix Oficial, Radio Fénix Internacional Oficial. Ahí estamos para servirles y reporte nuestra sintonía, reporte su sintonía más bien con nosotros y una canción al teléfono 32 24 0085 o al 33 01 40 07. Ahí estamos siempre para servirles. Si se quieren escuchar una melodía, solo nos la piden y con el mayor de los gustos aquí les complacemos.
1: Y para el internacional le agregamos más 504.
0: Más 504 es el área de Honduras, correcto, para los internacionales. Así tiene toda la razón, mi querido Raúl. Más 504-3301-4007. Ahí estamos atendiéndoles en nuestro WhatsApp personal, que conste, ¿no? Bueno, saludos para doña Sofía hasta México, al DF. Ahí está doña Sofía disfrutando de nuestro cotorreo aquí desde nosotros. Y una canción también a Rosa Isela en Querétaro. Y en Jalpa, también nos sintonizan en Jalpa. Este Jalpa queda ahí por Zacatecas, ¿cierto? Raúl, usted que conoce bien ahí México, ¿no?
1: Zacatecas, esta es
0: Jalpa, en Jalpa.
1: Jalpa. Sí, ahora que lo dice.
0: Ajá.
1: Es estado de Zacatecas.
0: Queda por Zacatecas, ¿no?
1: Sí.
0: Es estado de Zacatecas.
1: Está, digamos, un poquito al norte del centro de la República, porque el centro de la República no es la capital. La capital está un poquitito al sur, digamos, y el centro queda un poquitito más al norte, y un poquito más hacia el norte está Zacatecas. Y sí, está Jalpa.
0: Yo recuerdo que en autobús, en un camión de pasajeros de México, salí una vez a las 11 de la noche y fue llegando como a las 8 de la mañana ahí a Zacatecas.
1: Sí, son aproximadamente 600 kilómetros, Rafael.
0: Sí, ¿verdad? Sí, llevamos como aproximadamente 7 u 8 horas, fíjate. Ese viaje que hicimos en una ocasión que estuve ahí en México. Bueno, para Leslie Luna, que nos escucha también en Magdalena, Chino, Sonora, y a Abril en el puerto de Baja California, La Paz, Baja California, en el puerto de La Ilusión. Ahí está nuestra querida amiga Abril. Gracias. Oye, por la sintonía, amiga.
1: No seas envidioso, Rafael. Tú ya saludaste a muchas mexicanas. Déjame saludar a una hondureña por ahí.
0: A los hondureños, a ver, sí, porque aquí Raúl tiene muchos amigos también.
1: A Marina. ¿A quién más? Yo sabía que la conocías,
0: Rafael. No, sí, ¿cómo que no? Nos conocemos desde hace muchos años.
1: Desde que eran niños.
0: Desde que éramos niños, sí. Así mismo estábamos en la escuela.
1: A Marina y sus divas.
0: Que yo en la escuela.
1: A Marina y sus divas.
0: Ajá, correcto, exactamente.
1: Ya, este programa es un programa adelante, Rafael.
0: Eso es verdad. Bien, ¿a quién más íbamos a saludar por ahí? A Janín en Palestina. Gracias por la sintonía, Janín. Y a los amigos que están en Madrid, en la capital española, en España, en la capital. A toda la audiencia que tenemos, los madrileños y las madrileñas.

0: les saludamos desde esta su Radio Fénix Internacional. Y en fin, a todos en cualquier parte del mundo que nos sintonicen, a Reinaldo Antara, también Rey, que nos escucha en Nashville, Tennessee. Hombre, hasta allá le enviamos nuestro saludo al querido sobrino por allá, a Rey y a Mariela. Y a todos ahí, gracias por la sintonía. Vamos con la sección de música sin palabras. Cuando ya estamos prácticamente en el ocaso del programa, en los últimos 15 minutos. Y esta tarde, por gentil patrocinio del Banco de Occidente, les traemos la sección Música sin Palabras. 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
0: 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Bueno, esta tarde tenemos en Música sin Palabras un tema que lo versionó, vocalizándolo en español, su compositor, el gran Roberto Carlos y Erasmo Carlos. Roberto Carlos del Brasil cantó este tema de cierta forma, algo protesta, ¿no? El tema se llama El Progreso. Pero hoy la vamos a escuchar en la sección de Música sin Palabras, así que hoy no tiene palabras. Solo tiene la melodía, versionada por orquestas y coros de Mr. Ray Conning. Vamos a disfrutarla aquí en Música sin Palabras, en Nosotros y una canción.

0: 52 minutos pasan de la hora aquí en Radio Félix Internacional, presentando nosotros y una canción. Llega la hora de presentarles la sección también muy gustada por todos de El 2x1. 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Para esta tarde, ya cerrando prácticamente en el ocaso del programa, tenemos esa sección del 2x1. La melodía que tenemos para esta oportunidad, hoy viernes, fin de semana, prácticamente a la vuelta de la esquina, hoy viernes social y el cuerpo lo sabe, traemos esta canción con el doble Tete, José José de México. El título es ¿Y qué? Y que también versionada en salsa por estos dos grandes. ¿Cómo se llama el de la danza, mi querido Raúl? Auxíliame.
1: Es Rey de la Paz y Luis Ramírez.
0: Rey de la Paz y Luis Ramírez, versionada por ellos, la canción ¿Y qué? La disfrutamos en Nosotros y una canción.

Lástima, pero qué lástima, amigo, que el tiempo nos alcanzó, que volveremos a estar nosotros y una canción con la conducción de Rafael Saldaña.

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